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1: 6:30 p.m.
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3: ¿Qué tal, querido amigo o amiga del programa Cruzada con Luis Palau? Mi nombre es Jorge Escopazo y quiero darle la más cordial bienvenida a este nuestro punto de encuentro en la radio que hemos denominado Cruzada con Luis Palau, aquí donde estudiamos juntos diariamente la Biblia, la Palabra de Dios, de la mano como siempre de Luis Palau. En este día, continuando con la serie de mensajes sobre el libro de Josué. Así que le invito, como siempre, a que tome su Biblia para seguir de cerca la lectura de los pasajes de hoy y aprovechar mejor el tiempo que pasamos juntos. Adelante, Luis.
4: Hoy, con gran entusiasmo, quiero continuar con usted, mi amable oyente, estudiando el famoso y antiguo libro, pero lleno de lecciones vitales para el cristiano moderno. Me refiero al libro de Josué. No José, sino Josué. Es el número 6 de la Biblia. Hemos estado analizando en el capítulo 1, y hoy continuamos con la gracia de Dios, analizando el capítulo 1, donde encontramos ciertos principios para una vida victoriosa. Y como he dicho anteriormente, cuanto más temprano en la vida el joven capte estos principios, se va a evitar grandes dolores. Y por tarde que sea ya en el ocaso de su vida, nunca es tarde para volver a caminar en los caminos de Dios, ni caminar con los principios de Dios, ni recuperar los años que la langosta se comió. Ahora bien, hemos visto tres principios por el momento. Primero, captar el momento ideal, el momento de Dios para la conquista. Segundo, comprender que es un regalo, un obsequio de Dios, todo territorio que Él, en su gracia, nos ofrece para ir a conquistar para su gloria. Tercero, lo que yo he llamado persistencia arrolladora, persistencia imparable. El versículo 3, donde dice que aunque es un regalo de Dios el territorio, usted y yo tenemos que ir paso a paso, caminar y conquistar. Dios lo regala, pero nosotros tenemos que cooperar con Dios. Es una conquista del territorio que Dios nos ha obsequiado, pero que el enemigo está atrincherado. Y como consecuencia hay que desatrincherar, si se me permite la palabra, al enemigo espiritual, conquistar el territorio y posesionarnos del territorio que es del reino de Dios y como consecuencia es territorio nuestro. Donde quiera que usted viva, mi amable oyente, hay enemigos espirituales atrincherados en todo rincón de la vida social de su pueblo, de su ciudad, de su estado o provincia, de su nación. Sí, señor, sí, señora. El enemigo se atrinchera, se establece, echa raíces en territorio que no le corresponde. Satanás es un enemigo astuto. Satanás es un enemigo brutal. Satanás es un enemigo peligrosísimo. Satanás es un enemigo espiritual invisible, pero no por eso menos poderoso. Y le debemos desalojar en el nombre del Señor, porque Satanás se ha atrincherado en la vida de millones de nuestros conciudadanos latinoamericanos. Satanás se ha metido en la vida de millones de hogares y los está destruyendo arrolladoramente. Nosotros en el nombre del Señor predicamos las buenas nuevas de Jesucristo y le decimos: Satanás, vete de aquí. La Biblia dice: resistid al diablo y de vosotros huirá. Y eso es lo que tenía que hacer el pueblo de Israel al entrar a la tierra prometida: desalojar al enemigo en el nombre poderoso de Jesucristo, obedeciendo los mandatos.

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1: Deben conquistar por órdenes de Jesucristo, paso a paso, comiendo, como quien dice, un elefante, bocado a bocado. Muy bien, pero eso no quiere decir que no va a haber conflicto, porque cuando hay enemigos, y enemigos como los que enfrentaba el pueblo de Israel, gigantes que tenían ciudades con murallas enormes, gigantes con enormes instrumentos de guerra, que el pueblo de Israel no tenía porque era un pueblo que deambulaba por el desierto. Sin embargo, estos enemigos le iban a dar guerra al pueblo de Dios. Y mi amable oyente, esa es la palabra para usted y para mí en este día. Dice, nadie te podrá hacer frente en todos los días de tu vida. Como estuve con Moisés, estaré contigo, no te dejaré ni te desampararé. Lo que le está diciendo el Señor es esto, te van a hacer frente. El enemigo va a intentar derrotarte. El enemigo va a intentar frenarte, dice el Señor a Josué. El enemigo va a tratar de detener al pueblo de Israel para que no se apodere de la tierra santa. Pero yo estaré contigo. Tú vencerás. No te dejaré. No te desampararé. Ahora, eso nos lleva al Nuevo Testamento, ¿verdad? Efesios capítulo 6. ¿Qué dice? Dice, ¿tenemos lucha contra sangre y carne? No, dice, sino contra principados, contra potestades, contra los gobernadores de las tinieblas de este siglo, contra huestes espirituales de maldad en las regiones celestiales. Por tanto, tomen toda la armadura de Dios para que puedan resistir en el día malo y, habiendo acabado todo, estar firmes. Hay guerra, mi amable oyente, ya lo sabe usted, guerra contra su vida espiritual, guerra contra su familia, guerra contra su iglesia, guerra contra su pueblo, guerra contra el vecindario, guerra contra su nación. Es una guerra espiritual. Las guerras humanas, las guerras de la historia, palidecen frente a la verdadera guerra, que es la guerra entre Dios y el diablo, la luz y las tinieblas, el bien y el mal, la justicia y la injusticia. Esa guerra espiritual es la guerra a la cual el cristiano es llamado a conquistar en el nombre de Jesucristo. Ningún hombre se te podrá oponer, dice el Señor. Lo van a intentar, pero no lo van a conseguir. Se te opondrán, pero caerán. Te confrontarán, pero los derrotarás. Y mi amable oyente, si usted está pasando por un momento de conflicto en este momento, no se sorprenda, por favor. Mucha gente se entrega a Cristo, claro, sin conocer la Biblia. Y se equivocan creyendo que una vez entregados a Cristo los problemas se acabaron. Bueno, ciertos problemas sí se acaban cuando uno recibe a Cristo. Los problemas que provocamos nosotros mismos, por la gracia de Dios, en su mayoría se van. El problema de una conciencia sucia queda eliminado por la sangre de Cristo que limpia de todo pecado. El problema de un carácter horrible comienza a resolverse cuando Cristo entra al corazón, porque el Espíritu Santo nos empieza a cambiar y controlar y nos moldea a la imagen de Cristo. Los problemas que nosotros causamos en nuestra familia, vecindario, trabajo, iglesia, etcétera, comienzan a desaparecer porque comenzamos a comportarnos de una manera digna, semejante a la compostura del Señor Jesús. Pero otros problemas no se van. Los ataques de Satanás contra su vida, esos no se van, al contrario, se incrementan y recrudecen aún más. Algunos de sus conocidos, ex amigos o parientes incluso, a lo mejor le van a comenzar a atacar ahora más que nunca, ahora que usted quiere conquistar territorio para el Señor. No se sorprenda, mi amable oyente, que le critiquen, que la gente sea cínica. No se sorprenda que Satanás lo ataca con dudas que antes no tenía, con tentaciones íntimas, quizás sexuales o de orden económico, que antes usted no sentía porque estaba tan entregado al mundo y a los caminos de Satanás que usted ni percibía lo que era tentación satánica. Pero ahora que usted se ha entregado a Cristo, el enemigo le va a querer hacer frente, y la guerra que tenemos no es contra sangre y carne, sino contra principados, potestades y gobernadores de las tinieblas. Guerra espiritual. Pero alabado sea Dios, victoria, victoria y victoria. Tenemos al Cristo resucitado en el corazón. Conflicto sí, pero triunfo también.
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Nos acompaña en el segmento musical Benjamín Rivera.

Así nos acompañó por el segmento musical de nuestro programa Cruzada con Luis Palau, Benjamín Rivera, con esta preciosa melodía, Capaz de Todo. De esta forma estamos llegando al final, pero no quería despedirme sin antes recordarle que si usted conoció al Señor Jesucristo como su Salvador personal a través de alguno de los ministerios de la Asociación Luis Palau, yo le invito a que nos escriba, nos cuente de su decisión escribiéndonos a la dirección de correo electrónico testimonios@luispalau.net. testimonios@luispalau.net. Para Luis va a ser de mucha alegría saber de su decisión y poder estar en contacto con usted, así que yo le invito a que nos escriba. Mi nombre es Jorge Escopazo, fue un placer acompañarle en este día. Si el Señor lo permite, nos vamos a reencontrar en nuestra próxima presentación. Recuerde visitarnos en nuestro sitio en internet www.luispalau.net.

0: 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Les estaremos esperando muy pronto para el próximo programa Cruzada con Luis Palau. Hasta entonces, recuerden las palabras de nuestro Señor Jesús. Felices los de corazón limpio, pues ellos verán a Dios.
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2: 6:44 p.m.
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5: Bienvenidos al programa de Enfoque a la Familia, en donde ayudamos a las familias a mejorar a través de capacitación y educación en línea. Les saluda su coanfitrión Esteban Porras y está con nosotros mi papá, director de Enfoque a la Familia para Iberoamérica, que hoy va a estar presentando a nuestro invitado. ¿Cómo estás?
6: Muy bien, Esteban, gracias a Dios. Hoy vamos a abordar un tema apasionante sobre el carácter y el llamado. Cada uno de nosotros fue hecho por la mano de Dios con un propósito y con un diseño desde antes de nacer. Así se lo reveló Dios a Jeremías, más o menos a los 22 años, cuando lo llama y Jeremías se quiere excusar diciendo: estoy muy joven. Y Dios le dijo: no, desde antes de nacer ya te había elegido para que hicieras esto que te he puesto. El invitado de hoy tiene 25 años, ha sido llamado a servir a Dios juntamente a su esposa, sirven apasionadamente al Señor y no solamente eso, sino que inspiran a la nueva generación a hacerlo. Y nos referimos a Sebas. Seba en Sudamérica y Sebas en el norte.
7: ¿No? En el norte. Hey, gracias por la invitación. Estoy muy contento de estar con ustedes, hablando, compartiendo y poder pasar este tiempo.
6: ¿Cómo inició tu llamado de servir a Dios?
7: Desde pequeño crecí en la iglesia. Muchos capaz de los que escuchan esto saben, ¿verdad? Mi papá es pastor, entonces yo crecí en la iglesia desde niño. Pero no fue hasta mi adolescencia, hasta los 15, 16 años, donde yo tuve un encuentro con Dios a base de una situación de salud que yo pasé bien fuerte. Y fue a causa de eso que yo realmente, como siempre se dice, probé al Dios verdadero. Antes era como que seguía el Dios de mi papá. Y fue a donde conocí al Señor alrededor de los 14, 15 años. Y fue a donde sentí este quebranto en mi corazón por dedicarme el resto de mi vida a poder guiar a jóvenes y personas a Jesús. Jesús cambió mi vida tan rotundamente en esa edad que dije: yo quiero hacer esto el resto de mi vida.
5: ¿Cómo descubriste eso? ¿Qué cosas te han ayudado a enfocarte más a eso que Dios te llamó, que también podría ayudarle a otras personas a enfocarse a eso que Dios les llama? Porque me imagino que en algún momento, no sé si soñaste con ser jugador, atleta, o soñaste con, no sé, desempeñarte en ciertas áreas laborales, pero ¿qué fueron esas cosas que te ayudaron a ti a decir: esto es lo que me va a servir para enfocarme más en lo que Dios me ha llamado y que también puede ayudar a otras personas?
7: Claro, yo no siempre quise ser pastor. Yo me acuerdo de niño soñaba con ser jugador de tenis. Jugaba el tenis y yo decía: yo voy a ser tenista. Pero bueno, fue el problema que tuve en mi cadera que me impidió seguir jugando al tenis. Y después de unos meses de estar en reposo, quieto, en proceso de sanidad, que Dios intervino, hizo un milagro en mí, fue donde yo conocí al Señor de una manera personal. Yo creo que lo que me ayudó a mí a encontrar mi llamado, y lo digo siempre hasta hoy, fue haber conocido al Espíritu Santo de una manera personal. Yo siempre crecí en la iglesia y siempre había escuchado del Espíritu Santo, que el Espíritu Santo está aquí, que es la tercera persona de la Trinidad. Pero fue cuando yo lo conocí a Él como una persona que está con nosotros, que está para acompañarnos, guiarnos. Y cuando yo tuve un encuentro con el Espíritu Santo, fue cuando yo me di cuenta los planes que Dios tenía para mi vida. Fue cuando yo me di cuenta que el Señor me había marcado, así como tú dijiste al principio, como Jeremías, desde el vientre de mi madre. Y fue en mi adolescencia cuando mis padres, ¿verdad?, empezaron a contarme muchas cosas que desde niños me habían ocurrido y palabras que Dios le había dado a ellos. Y yo acababa de pasar esa experiencia Y después de haberme encontrado con el Espíritu Santo personalmente y empezar una relación con Él, fue donde yo empecé a sentir este llamado. Y más que nada, yo en ese momento, yo quería que mis amigos, me acuerdo, mis compañeros de la escuela, del tenis, o de, experimenten eso que yo estaba viviendo. O sea, yo decía, yo quiero que los jóvenes experimenten lo hermoso que es ser amigo de Dios. O sea, que Dios te habla, que tú lo puedes escuchar y que Él te quiere decir, tiene un plan contigo. Entonces, yo en ese momento, yo lo único que hacía era compartir a la gente que tenía a mi alrededor, a mis amigos, a los jóvenes. Hey, Dios es real. El Espíritu Santo quiere estar con vos. Él quiere transformar tu vida. Y así fue cuando yo, bueno, fui empezando y dije, wow, qué lindo es esto, ¿no? Inspirar a otros a seguir a Jesús. Y hasta el día de hoy es lo que más me apasiona hacer.
2: 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Continuemos con el programa.
8: Juntamente con el llamado, esa pasión que surge en el corazón, Dios va formando el carácter. ¿Cómo Dios ha ido formando tu carácter mientras caminas para Él y le sirves? Y no solamente en tu llamado, sino en tu papel de novio primero, luego de esposo y ahora de padre.
7: Sí, eso fue interesante porque cuando yo me acuerdo cuando yo le había dicho que sí al Señor, fue una decisión que tomé de dejar todo lo que yo quería para mi vida, dejar mis sueños y seguir el sueño de Dios para mi vida. Hasta hoy me acuerdo, fue un día que yo le dije, Señor, yo voy a dejar todo para seguirte. Y creo que fue la mejor decisión de todas. Ahora, yo creo que muchas veces podemos cometer el error de creer de que la palabra o la promesa de Dios, cuando la recibimos, pasa directamente al cumplimiento. Y yo en ese momento es lo que yo creía. Yo dije, ok, Dios me dijo que voy a predicar y voy a ser pastor. Y en ese momento me di cuenta, oh, no es tan rápido así. Hay un proceso que yo tengo que pasar. Hay etapas que tengo que crecer. Y fue ahí cuando yo por primera vez me di cuenta cuán importante es el carácter en la persona. Yo siempre digo de que el talento te puede llevar a la cima, pero el carácter te sostiene ahí. Y en ese tiempo es impresionante porque siempre digo esto de que una relación con Dios es como que el Señor te va llevando de gloria en gloria, pero al mismo tiempo te va diciendo de a poquito las cosas que tenés que ir cambiando. Yo en ese tiempo yo pensaba que yo estaba bien, que yo estaba bien, que era un buen hijo, que era una buena persona. Pero al empezar una relación con Dios, y me empecé a dar cuenta, wow, cuántas cosas en mi carácter tengo que cambiar. Cuántas cosas en la manera en la cual yo trato a mi familia o hago cosas tengo que ir mejorando. Y fue ahí donde fue tan crucial cuando yo entendí que el carácter va a ser indispensable en mi vida. Yo me acuerdo, mi papá tiene mucha influencia en eso porque él siempre me decía, hey, el carácter. Mi abuelita también me acuerdo, decía, lo más importante es tu carácter, eso es lo que te va a sostener. Entonces, yo creo que hasta el día de hoy no hay nada más importante que el carácter de una persona, que uno se deje moldear por Dios. Yo creo que todos queremos ser usados por Dios, pero no todos queremos ser moldeados por Él. Y cuando uno se deja moldear por Dios, en pocas palabras, se está dejando usar por Él. Yo cuando vemos la Biblia, los hombres de Dios, todos fueron y pasaron por proceso, aún Jesús. Este día estaba leyendo y veía que, bueno, Él estuvo 30 años sin ejercer, vamos a decirle, ningún ministerio, en el anonimato. Y me impresiona porque hasta Jesús mismo tuvo un periodo donde su carácter fue formado. Yo me imagino capaz él a los 25, 26, 27, mirándolo a los fariseos, enseñando cosas, y él adentro capaz queriendo salir. Y no, no llegó el tiempo, no llegó el momento, pero su carácter iba siendo... Entonces yo creo que en mi vida tantas experiencias que he pasado, a los 17 años vine a Estados Unidos y vine solo, no conocía a nadie, mi familia estaban todos en Sudamérica. También ahí mi carácter fue probado porque fue depender completamente de Dios. Entonces tantas cosas que pasé que hoy yo digo, wow, gracias Dios, que me formaste, que en ese momento no eran muy agradables, pero hoy que las miro digo, menos mal pasé por eso.
5: Y hay un grupo de personas, como estás diciendo, que quieren que Dios los envíe, que los use para alguna tarea especial, pero no quieren ser moldeados, no quieren pasar por ese proceso. Ahora puede estar este otro grupo de personas que dicen, yo quiero que Dios haga algo especial en mi vida, pero me dejo anestesiar por muchas cosas que van pasando. Y a mí me gustaría preguntarte, vos que conversás con muchos jóvenes, ¿qué son esas cosas como que están apagando o que están distrayendo a esta generación de atender el llamado de Dios?
7: Sí, vos sabes que estos días hablábamos con mi esposa de que muchas veces escuchamos estas oraciones, ¿verdad?, de jóvenes o todos que decimos, Señor, aviva mi corazón. O Señor, lléname de tu presencia, lléname de tu gloria. Pero es interesante ver cuando Salomón consagró el templo a Dios. En el Antiguo Testamento vemos que él hizo una oración y de repente cayó fuego del cielo y la gloria de Dios llenó la casa. Pero unos versículos más adelante da el número y la cantidad de animales que sacrificaron. Entonces, yo creo que muchas veces queremos que fuego caiga sobre nuestros corazones, pero no hay carne sobre el altar. Queremos que la gloria de Dios llene nuestras vidas, pero no estamos dando nuestros corazones como un sacrificio para que Dios pueda usar. Y veo más en los jóvenes esto, ¿verdad? Que decimos, Señor, yo quiero que tú me uses. Pues si queremos que Dios nos use, debemos de sacrificar nuestro yo, morir a nuestra carne, entregarnos sobre el altar para que la presencia de Dios venga. Y yo me di cuenta, y esto lo digo porque vivimos en un tiempo donde estamos bombardeados de, ustedes saben, distracciones, entretenimiento. Y yo creo que el entretenimiento que estamos viendo hoy es uno de los enemigos más grandes del llamado dentro de los jóvenes y de la iglesia. Porque podemos volvernos muy buenos en evitar pecados, ¿verdad? Yo no hago esto, no tomo, no miro, no hago. Pero sin darnos cuenta, evitamos los pecados grandes, pero dejamos entrar las pequeñas distracciones que pueden llegar a ser más letales. Porque sin darte cuenta, están desviando tu propósito, están desviando tu corazón. Entonces yo creo que hay que ser muy sabio a la hora de no solo evitar ciertos pecados, sino que también cuidar qué estoy dejando entrar en mi mente, qué estoy haciendo con mi tiempo. Yo pienso ahora, dice que el joven promedio en los Estados Unidos pasa alrededor de 3.5 a 4 horas en el celular por día. Y se hizo un cálculo que esto equivale que a lo largo de su vida, 7 años va a pasar en el celular.
5: ¡Wow!
7: ¿Tú te imaginas qué hubiera pasado 7 años buscando a Dios? Leyendo la palabra, leyendo libros, estudiando, capacitándote, estando sensible a la... ¿Qué Dios pudo haberte hablado o hecho contigo en 7 años que lo hemos dedicado a un entretenimiento momentáneo, deslizando en Instagram o en TikTok o en Facebook? Y yo sé que en el momento uno no se da cuenta, pero esto puede traer muchas consecuencias en el futuro. ¿Viste? A veces se dice, ah, pero Instagram es gratis, TikTok es gratis. Sí. No es gratis. Puede que te esté costando tu llamado, tu futuro. Entonces yo creo que como jóvenes, algo que yo mismo lo hago, y con mi esposo también tratamos de ser muy intencionales en cómo administramos nuestro tiempo y a qué estoy dirigiendo mis pensamientos, porque el entretenimiento de pensamientos yo creo que es la mayor anestesia de propósito que esta generación está enfrentando. El entretenimiento de pensamientos, que las redes sociales y toda la cultura pagan millones para mantenerte entretenido en una aplicación, para mantenerte la mayor cantidad de tiempo ahí adentro. Entonces yo creo que ser cuidadosos en esa área puede ayudarnos a quitarnos la anestesia de nuestros corazones y empezar a oír la voz de Dios.
5: En el próximo programa, junto con Sebas Franz, continuaremos desarrollando el tema ¿cómo mejoro mi carácter? Y Sebas está dando un punto muy importante. ¿En qué estamos enfocando nuestros pensamientos? Porque sabemos que aquello en lo que nos enfocamos, estamos dejando que nos ministre, que nos conduzca y que nos lleve hacia adelante. Puede que ese sea un buen destino o un mal destino. No se puede perder la segunda parte de esta conversación. Gracias por estar con nosotros. Se despide Esteban Porras de Enfoque a la Familia, en donde ayudamos a las familias a mejorar.

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3: 7 de la tarde en punto.

somos hijos. Dios envió a nuestros corazones el Espíritu de su Hijo, el cual clama: Abba Padre, el cual está clamando dentro de nosotros: Abba Padre, te necesitamos. Por eso ya ninguno de nosotros somos esclavos. Y si no somos esclavos, es porque somos hijos de Dios. Y somos herederos de Dios por medio de Cristo Jesús, nuestro Señor.

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5: 7:31 PM.

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3: 20 horas, 31 minutos.

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1: Corte Suprema de Estados Unidos considera ilegal la orden de Donald Trump que limita la ciudadanía por nacimiento. La justicia estadounidense rechaza la orden ejecutiva del presidente Donald Trump para restringir la ciudadanía de las personas nacidas en Estados Unidos e hijas de padres indocumentados o con visas temporales. El Ministerio de Energía y Minas informa que el galón de gasolina superior cuesta 32 quetzales con 9 centavos, el de gasolina regular cuesta 31 quetzales con 9 centavos y el diésel 27 quetzales con 29 centavos en la capital. La cartera señala que la variación de los precios es de 5 centavos en las gasolinas y de 1 centavo en el diésel en comparación con la semana anterior. La Corte de Constitución condena actos de intimidación que llaman a atender contra algunos de sus magistrados. Mediante un comunicado de la Corte de Constitucionalidad, rechazó los llamados a agredir a los magistrados Roberto Molina Barreto, Dina Ochoa y Julio Rivera. El presidente Nayib Bukele inscribe su precandidatura para un tercer mandato de El Salvador. Conforme a lo expuesto de la agencia de noticias EFE, el presidente de El Salvador, Nayib Bukele, inscribió su precandidatura para buscar un tercer mandato consecutivo en las elecciones generales del año 2027, posibilidad habilitada por una reforma constitucional del año 2025 que permite la reelección indefinida. Presupuesto del año 2027 contempla fondos para avanzar en proyectos de infraestructura crítica. Concretar el financiamiento para obras de infraestructura crítica fundamentan las asignaciones de gasto proyectadas en el plan de gasto del año 2027, justificó la SEGEPLAN. Promueven la visión de ciudades sostenibles para el futuro del país. La Cámara Guatemalteca de la Industria de la Construcción realizó taller para periodistas, ciudades sostenibles y certificaciones para el desarrollo urbano. Un espacio de diálogo sobre las oportunidades y los retos del país en materia de desarrollo urbano. Para más información, visita nuestra página izabalencetv.com. Informó Tali Cruz para Izabalense TV y Radio Feilove.
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3: 21 horas, 6 minutos.
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3: 21 horas, 34 minutos.
4: ¿Qué te parece si nos hacemos como niños? Celebramos al Señor sin inhibiciones, con libertad. Porque este es el día que Él ha hecho para que nos alegremos y nos gocemos en Él. Vamos, acompáñame.

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1: Alguien diga conmigo, aleluya. Vamos a dejar que su unción fluya en este lugar. Cuando dicen amén, amén, amén. 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

0: Alguien diga aleluya otra vez. Ahora di gloria a Dios. Gloria a Dios. La Biblia dice: no os embriaguéis con vino, lo cual hay disolución. Antes bien, ser llenos de qué. Ser llenos de qué. Cantando entre vosotros salmos, himnos y cantos espirituales. ¿Cuántos están felices el día de hoy? ¿Cuántos tienen gozo?
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0: Por eso vivimos alegres, Señor. Porque vivimos en tu amor.
1: Con gozo y con júbilo, Señor, venimos ante ti. Oh Dios, dando tu amor.

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0: que Dios es bueno. Dale fuerte el aplauso. Sí, señor.
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4: 22:34.
5: ¿A cuántos el Señor les ha dado?

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1: Aleluya, tenemos el poder.

0: Cristo. Oh, es tuyo el poder, las riquezas y la gloria. Bendito Dios. Oh, tus misericordias son tan grandes.
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1: Exactamente, las 23 horas.
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2: Un tiempo en el que nos encontramos para escuchar a Dios hablar. Entre tanto que llego, dedícate a la lectura pública de las Escrituras y a enseñar y animar a los hermanos. A continuación, escucharemos fragmentos de la Biblia en la Nueva Traducción Viviente.
3: El libro de Salmos, Salmo 76, versículos 1 al 6.
4: Recibe honra en Judá. Su nombre es grande en Israel. Jerusalén es el lugar donde habita. El monte Sión es su hogar. Allí quebró las flechas encendidas del enemigo, los escudos, las espadas y las armas de guerra. Tú eres glorioso y superas en majestad a las montañas eternas. Nuestros enemigos más audaces fueron saqueados y yacen ante nosotros en el sueño de la muerte. No hay guerrero que pueda levantarse contra nosotros. A la ráfaga de tu aliento, oh Dios de Jacob, sus caballos y carros de guerra quedan inmóviles.
3: El primer libro de las Crónicas, capítulo 8.
5: El primer hijo de Benjamín fue Bela, el segundo Asbel, el tercero Ahara, el cuarto Noa y el quinto Rafa. Los hijos de Bela fueron Adar, Gera, Abiud, Abisúa, Naamán, Ahoa, Gera, Sefufán y Uram. Los hijos de Ahod, jefes de los clanes que vivían en Geba, fueron desterrados a Manaat. Los hijos de Ahod fueron Naamán, Ahías y Gera. Gera, quien los llevó al destierro, fue el padre de Usa y Ahiud. Después que Saharaim se divorció de sus esposas Usim y Baara, tuvo hijos en la tierra de Moab. Su esposa Odes dio a luz a Jobab, Sibia, Mesa, Malcam, Jeús, Saquías y Mirma. Todos estos hijos llegaron a ser jefes de clanes. Usim, la esposa de Saharaim, ya había dado a luz a Abitob y a El Baal. Los hijos de El Baal fueron Heber, Misam, Semed, quien construyó las ciudades de Ono y Lod y sus aldeas cercanas, Bería y Sema. Ellos fueron los jefes de los clanes que vivían en Ajalón, y expulsaron a los habitantes de Gat. Ahío, Sasac, Jeremot, Zebadías, Arad, Ader, Micael, Ispa y Joa fueron los hijos de Bería. Zebadías, Mesulam, Isqui, Eber, Ismerai, Geslías y Jobab fueron los hijos del Baal. Jaquim, Sicri, Sabdi, Elienai, Siletai, Eliel, Adaías, Beraías y Simrat fueron los hijos de Simei. Ispán, Eber, Eliel, Abdón, Sicri, Anán, Ananías, Elam, Anatotías, Ifdaías y Peniel fueron los hijos de Sasac. Samserai, Searías, Atalías, Jaresías, Elías y Sicri fueron los hijos de Jeroam. Estos fueron los jefes de los clanes patriarcales, según aparecían en sus registros genealógicos, y todos ellos vivieron en Jerusalén. Jehiel, el padre de Gabaón, vivió en la ciudad de Gabaón. El nombre de su esposa fue Maaca, y su hijo mayor fue Abdón. Los otros hijos de Jehiel fueron Sur, Cis, Baal, Ner, Nadab, Gedor, Ahío, Zacarías y Miclot, quien fue el padre de Simeam. Todas estas familias vivieron unas cerca de otras en Jerusalén. Ner fue el padre de Cis. Cis fue el padre de Saúl. Saúl fue el padre de Jonatán, Malquisúa, Abinadab y Esbaal. Jonatán fue el padre de Merib-Baal. Merib-Baal fue el padre de Micaía. Micaía fue el padre de Pitón, Melec, Tarea y Acaz. Acaz fue el padre de Jada. Jada fue el padre de Alemet, Asmavet y Zimri. Zimri fue el padre de Mosa. Mosa fue el padre de Bina. Bina fue el padre de Refaías. Refaías fue el padre de Elasa. Elasa fue el padre de Asel. Asel tuvo 6 hijos: Azricam, Bocru, Ismael, Searías, Obadías y Anán. Estos fueron los hijos de Asel. El hermano de Asel, Esec, tuvo 3 hijos. El primero fue Ulam, el segundo Jeús y el tercero Elifelet. Todos los hijos de Ulam fueron guerreros poderosos y expertos arqueros. Tuvieron muchos hijos y nietos, 150 en total. Todos ellos fueron descendientes de Benjamín.
3: El primer libro de las Crónicas, capítulo 9.
5: Entonces todo Israel quedó anotado en los registros genealógicos en el libro de los reyes de Israel. El pueblo de Judá fue desterrado a Babilonia porque fue infiel al Señor. Los primeros desterrados en regresar a las propiedades en sus antiguas ciudades fueron los sacerdotes, los levitas, los sirvientes del templo y otros israelitas. Algunas personas de las tribus de Judá, Benjamín, Efraín y Manasés, volvieron y se establecieron en Jerusalén. Una familia que regresó fue la de Utai, hijo de Amiud, hijo de Omri, hijo de Imri, hijo de Bani, un descendiente de Fares, hijo de Judá. Otros que volvieron pertenecían al clan de los Silonitas, entre ellos Asaías el mayor y sus hijos. Del clan de los Seraitas regresó Jehuel junto con sus parientes. En total regresaron 690 familias de la tribu de Judá. De la tribu de Benjamín volvieron Salú, hijo de Mesulam, hijo de Odavías, hijo de Asenúa, Ibneías, hijo de Jeroam, Ela, hijo de Uzi, hijo de Micri, y Mesulam, hijo de Sefatías, hijo de Reuel, hijo de Ibnías. Todos estos hombres fueron jefes de clanes y aparecían en los registros genealógicos. En total, regresaron 956 familias de la tribu de Benjamín. Entre los sacerdotes que regresaron se encontraban Jedaías, Joyarib, Jaquín, Azarías, hijo de Hilcías, hijo de Mesulam, hijo de Sadoc, hijo de Merayot, hijo de Aitob. Azarías fue el funcionario principal de la casa de Dios. Otros sacerdotes que regresaron fueron Adaía, hijo de Jeroam, hijo de Basur, hijo de Malquías, y Masai, hijo de Adiel, hijo de Jasera, hijo de Mesulam, hijo de Mesilemit, hijo de Imer. En total, regresaron 1,760 sacerdotes. Eran jefes de clanes y hombres muy capaces. Eran los sacerdotes responsables de oficiar en la casa de Dios. Los levitas que regresaron fueron Semaías, hijo de Asub, hijo de Azricam, hijo de Asabías, un descendiente de Merari, Babbacar, Eres Galal, Matanías, hijo de Micaía, hijo de Sicri, hijo de Asaf. Obadías, hijo de Semaías, hijo de Galal, hijo de Jedutún, y Berequías, hijo de Asa, hijo de Elcana, quien vivió en la región de Netofa. Los porteros que regresaron fueron Salum, Acub, Talmón, Aimán y sus parientes. Salum fue el portero principal. Anteriormente eran responsables de la puerta del rey al oriente. Estos hombres servían como porteros para los campamentos de los levitas. Salum era hijo de Coré, un descendiente de Abiasaf, del clan de Coré. Él y sus parientes, los coreitas, eran responsables de cuidar la entrada al santuario, así como sus antepasados habían cuidado el tabernáculo en el campamento del Señor. Antiguamente, Finees, hijo de Eleazar, había estado a cargo de los porteros y el Señor había estado con él. Posteriormente, Zacarías, hijo de Meselemías, fue el responsable de cuidar la entrada del tabernáculo. En total, hubo 212 porteros en esos días y fueron registrados según las genealogías en sus aldeas. Como sus antepasados eran hombres de confianza, David y Samuel el vidente los asignaron a sus puestos. Estos porteros y sus descendientes, por sus divisiones, eran responsables de cuidar la entrada de la casa del Señor cuando esa casa era una carpa. Los porteros estaban colocados en los cuatro puntos cardinales: al oriente, al occidente, al norte y al sur. Sus parientes en las aldeas venían con regularidad para ayudarles con las responsabilidades durante ciclos de 7 días. Los cuatro porteros principales, todos levitas, eran funcionarios de confianza, porque eran responsables de las habitaciones y de los tesoros de la casa de Dios. Pasaban la noche alrededor de la casa de Dios, ya que era su deber cuidarla y abrir las puertas cada mañana. Algunos de los porteros tenían a su cargo el cuidado de los diversos objetos empleados en el culto. Con el fin de impedir pérdidas, llevaban la cuenta cuando los sacaban y cuando los guardaban. Otros eran responsables del mobiliario, de los objetos en el santuario y de los suministros, como la harina selecta, el vino, el aceite de oliva, el incienso y las especias. Pero eran los sacerdotes los que combinaban las especias. A Matatías, levita e hijo mayor de Salum, el coreíta, se le confió la preparación del pan utilizado para las ofrendas. Y algunos de los miembros del clan de Coat tenían a su cargo la preparación del pan que se debía poner en la mesa cada día de descanso. Los músicos, todos levitas prominentes, vivían en el templo. Estaban exentos de otras responsabilidades, ya que estaban de servicio a todas horas. Todos estos hombres vivían en Jerusalén. Eran cabezas de familias levitas y aparecían como líderes prominentes en los registros genealógicos. Jehiel, el padre de Gabaón, vivía en la ciudad de Gabaón. El nombre de su esposa era Maaca, y su hijo mayor se llamaba Abdón. Los demás hijos de Jehiel fueron Sur, Cis, Baal, Ner, Nadab, Gedor, Ahío, Zacarías y Miclot. Miclot fue el padre de Simeam. Todas estas familias vivían unas cerca de otras en Jerusalén. Ner fue el padre de Cis. Cis fue el padre de Saúl. Saúl fue padre de Jonatán, Malquisúa, Abinadab y Esbaal. Jonatán fue el padre de Merib Baal. Merib Baal fue el padre de Micaía. Los hijos de Micaía fueron Pitón, Melec, Tarea y Acaz. Acaz fue el padre de Jada. Jada fue el padre de Alemet, Asmavet y Zimri. Zimri fue el padre de Mosa. Mosa fue el padre de Bina. Refaías fue el hijo de Bina. Melaza fue el hijo de Refaías. Asel fue el hijo de Elasa. Asel tuvo 6 hijos, cuyos nombres fueron Azricam, Bocru, Ismael, Searías, Obadías y Anán. Estos fueron los hijos de Asel.
3: La carta del apóstol Pablo a los Romanos, capítulo 3, versículos 21 al 31.
6: Pero ahora, tal como se prometió tiempo atrás en los escritos de Moisés y de los profetas, Dios nos ha mostrado cómo podemos ser justos ante Él sin cumplir con las exigencias de la ley. Dios nos hace justos a sus ojos cuando ponemos nuestra fe en Jesucristo. Y eso es verdad para todo el que cree, sea quien fuere, pues todos hemos pecado. Nadie puede alcanzar la meta gloriosa establecida por Dios. Sin embargo, Dios nos declara justos, gratuita y bondadosamente, por medio de Cristo Jesús, quien nos liberó del castigo de nuestros pecados. Pues Dios ofreció a Jesús como el sacrificio por el pecado. Las personas son declaradas justas a los ojos de Dios cuando creen que Jesús sacrificó su vida al derramar su sangre. Ese sacrificio muestra que Dios actuó con justicia cuando se contuvo y no castigó a los que pecaron en el pasado, porque miraba hacia el futuro y de ese modo los incluiría en lo que llevaría a cabo en el tiempo presente. Dios hizo todo eso para demostrar su justicia, porque Él mismo es justo e imparcial y declara a los pecadores justos a sus ojos cuando ellos creen en Jesús. ¿Podemos entonces jactarnos de haber hecho algo para que Dios nos acepte? No, porque nuestra libertad de culpa y cargo no se basa en la obediencia a la ley. Está basada en la fe. Así que somos declarados justos a los ojos de Dios por medio de la fe y no por obedecer la ley. Después de todo, ¿acaso Dios es solo el Dios de los judíos? ¿No es también el Dios de los gentiles? Claro que sí. Hay solo un Dios, y Él declara justos a judíos y gentiles únicamente por medio de la fe. Entonces, si hacemos énfasis en la fe, ¿eso significa que podemos olvidarnos de la ley? Por supuesto que no. De hecho, solo cuando tenemos fe cumplimos verdaderamente la ley.
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2: 23 horas, 31 minutos.

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2: Señor, estamos agradecidos por tu gracia. Porque tu gracia nos ha arropado, nos tiene aquí hoy. Te amamos, Señor, porque solo tu amor nos ha sostenido. Hoy podemos cantar de tu tierna gracia. Te amamos a ti, Señor.

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1: 12 de la noche, 4 minutos.
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1: La Biblia dice en Efesios capítulo 2, versículo 10, porque somos hechura suya, creados en Cristo Jesús para buenas obras, las cuales Dios preparó de antemano para que anduviésemos en ellas.

noche. Te pedimos una lluvia, Jesús.

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2: 12 de la noche, 35 minutos.

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1: Señor, te pedimos un avivamiento sobre todo el mundo. Que podamos ver tu gloria una vez más. Que podamos cantar.

Señor, ha nacido sobre ti. Eres nación santa, real sacerdocio, pueblo adquirido por Dios para anunciar las virtudes de aquel

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2: Es la 1:00 a.m. en punto.
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0: Señor, quiero que escuchen este salmo, el salmo 106, versos 4 y 5. David, ¿podrías leer ese salmo, por favor?
1: Acuérdate de mí, oh Jehová, según tu benevolencia para con tu pueblo. Visítame con tu salvación, para que yo vea el bien de tus escogidos, para que me goce en la alegría de tu nación y me gloríe con tu heredad.
0: ¿Cuántos pueden decir amén a eso? Ahora quiero que leas Génesis, capítulo 9, versos 15 y 16. Oh, hermano, escucha esto, está poderoso.
1: Y me acordaré del pacto mío que hay entre mí y vosotros y todo ser viviente de toda carne. Y no habrá más diluvio de aguas para destruir toda carne. Estará el arco en las nubes y lo veré. Y me acordaré del pacto perpetuo entre Dios y todo ser viviente, con toda carne que hay sobre la tierra.
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esta causa doblo mis rodillas ante el Padre de nuestro Señor Jesucristo, de quien toma nombre toda familia en los cielos y en la tierra, para que les dé, conforme a las riquezas de su gloria, el ser fortalecidos con poder en el hombre interior por su espíritu, para que habite Cristo por la fe en sus corazones, a fin de que, arraigados y cimentados en amor, seáis plenamente capaces de comprender con todos los santos cuál sea la anchura, la longitud, la profundidad y la altura, y de conocer el amor de Cristo, el cual excede todo conocimiento, para que sean llenos de toda la plenitud de Dios. Y aquel que es poderoso para hacer todas las cosas mucho más abundantemente de lo que pedimos o entendemos, según el poder que actúa en nosotros, a Él sea la gloria en la iglesia, en Cristo Jesús, por todas las edades y por los siglos de

para que pueda comprender la plenitud de tu amor. Abre mis ojos, Señor, para que pueda darme cuenta de que ni tribulación o angustia, o persecución o hambre o desnudez, o peligro o espada, nunca

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2: 1:00 a.m. 31 minutos.

Oh Señor, estando en tu presencia, queremos decirte lo que sentimos en nuestros corazones. Queremos decirte que solo tú eres digno. Recibe la alabanza.

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1: Son las 2 de la mañana en punto.
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0: Let us know you more, Lord. Amen.
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Señor ha nacido sobre ti. Eres nación santa, real sacerdocio, pueblo adquirido por Dios para anunciar las virtudes de aquel

0: Gracias porque nos has dado tu palabra. Hoy podemos confiar y esperar en ti, Jesús.
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3: 2:31 PM.

así como aquella mujer, Señor, hace 2000 años. Necesito solamente tocar el borde de tu manto, solamente extender su mano y tocar con fe el borde de tu manto, Señor. Así esta noche, hoy, como un pueblo, Señor, queremos extender nuestras manos a ti. Que liberes nuestra alma, nuestra mente, que restaure nuestra vida, Dios, para llegar a la estatura del varón perfecto. Así como aquella mujer, quizá hemos gastado todo, intentado todo. Dice la Biblia que hasta lo último ella había intentado.

y no le iba bien, le iba peor, dice. Pero esa vez ella escuchó que el maestro pasaba por la ciudad, que Jesús pasaba por su ciudad. Oh, querido hermano, Jesús está pasando tu ciudad este momento. Él está pasando con un manto de misericordia, extendiéndote a ti su amor, su perdón. Él quiere levantarte. Él no te quiere ver derrotado. Él no te quiere ver abatido. Solo extiende tu fe, como aquella mujer lo hizo.

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porque como desciende de los cielos la lluvia y la nieve, y no vuelve allá, sino que riega la tierra y la hace germinar y producir, y da semilla al que siembra y pan al que come, así será mi palabra que sale de mi boca. No volverá a mí vacía, sino que hará lo que yo quiero y será prosperada en aquello para que la envié. Hijo mío, está atento a mis palabras. Inclina tu oído a mis razones. No se aparten de tus ojos. Guárdalas en medio de tu corazón.

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1: 3:06 p.m.
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2: Si usted ha estado conmigo en estos últimos días aquí en el programa Luis Palau Responde, habrá notado que hemos estado respondiendo largamente a una pareja que me dijo en su carta estamos a punto de separarnos para siempre. Les di un experimento de pasar media hora por día durante una semana entera, dividiendo la media hora en una habitación los dos solos, en porciones de 5 minutos la media hora. Y les di una recomendación sobre lo que debían hacer cada día durante esos 5 minutos. Hoy quiero terminar con esa respuesta, enfatizando el perdón. Ayer decía que los últimos 5 minutos de la media hora los debieran pasar tomados de la mano, cada uno haciendo una oración de 1 o 2 minutos, nada más, en la cual cada uno en su oración pedía perdón por su propia responsabilidad como esposo o como esposa de los problemas del hogar. Y decía yo al terminar, y eso lo aprendí de otro gran consejero espiritual, decía que la oración entre los esposos disuelve los problemas del hogar de una manera misteriosa y hermosa. Hay un viejo dicho que dice, la familia que ora unida permanece unida. Bueno, eso no es milagroso, pero tiene un efecto tan saludable, porque al orar nos colocamos en la presencia de Dios, ¿no es cierto? Al hablar con Dios, esposo y esposa, tomados de la mano, nuestros pequeños problemas humanos se ven tan egoístas, tan pequeños, tan repugnantes a veces, que uno se humilla, se quebranta, uno dice, por Dios, qué cosa terrible que he hecho, Señor, perdóname y límpiame, lávame, ayúdame con tu poder a no ser tan egoísta. Ahora, yo quiero terminar mis consejos a esta pareja que estaba a punto de separarse, hablando del perdón entre los esposos. De hecho, los dos tienen culpa en los problemas de su hogar. No hay la menor duda de eso. Los dos van a tener que perdonarse muchas cosas el uno al otro. Ciertas cosas no hay que ni mencionarlas. Hay que sencillamente, por la fe, enterrarlas, por así decirlo, a los pies de la cruz de Cristo. En una palabra, olvidarlos de una vez y para siempre y no desenterrarlos más. Porque al fin de cuentas, eso es lo que Dios ha hecho con nosotros. Por eso dice Colosenses capítulo 3, en el mejor libro del mundo, la Biblia. Dice, vestíos como escogidos de Dios, santos y amados, de entrañable misericordia, de bondad, de humildad, de mansedumbre, de paciencia, soportándose los unos a los otros y perdonándose los unos a los otros si alguno tuviere queja contra el otro. De la manera que Cristo les perdonó a ustedes, así también háganlo ustedes. Mi estimado esposo y esposa, usted que tiene problemas en el hogar, aprenda primero a ser perdonado usted mismo por Dios. Dios le ofrece el perdón porque Cristo murió en la cruz para perdonar y borrar nuestros pecados. Y una vez perdonado usted por Dios, dele el perdón absoluto y total a su cónyuge. Dígale que le perdona y que su actitud de corazón sea de amor y de perdón. Así va a regresar la armonía a su hogar.
1: 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Confiamos en que estas palabras le conduzcan a una vida mejor. 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
2: 3:38 a.m.
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3: 4:00 a.m. en punto.
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2: 4:34 a.m.

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3: 5:32 a.m.
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0: buenos días, Rubén y José, ¿cómo les va con el Mundial? ¿Cuántas lágrimas han derramado a este punto?
1: ¿Cuántas lágrimas derramó Ruperta? Decía el dicho, porque era tuerta, dice por ahí. Pero ¿sabe qué es lo que pasa? Estamos emocionados hoy ya de estar en el mes de julio, hoy jueves. Mire qué rico acercarnos al Señor, teniendo en cuenta de que tenemos principios para llevar una vida acorde a lo que Él pide de nosotros, conforme a su propósito, y para eso estamos hoy acá en esta temporada genial, la verdadera riqueza. Mi amigo José, ¿cómo estás?
2: Así es, muy emocionado porque el día de hoy, el tema que está tratando de verdad en nuestro corazón va a reventar de claridad, de esperanza, y sobre todo nos va a recordar que Jesús no solo le interesa una pequeña parte de nuestra vida, sino todas, hasta la financiera. Le dejo ahí ya la antesala. Realmente todo puede fungir para adorar al Señor en nuestra vida.
0: Así es, y el tema que vamos a estar tratando hoy es un tema que lo han puesto en práctica muchos técnicos de selecciones de países. Es el principio de la renuncia. Recuérdese usted que estamos viendo este libro de Andrés Pananzuk, ¿Cómo llego al fin de mes? Y como él arranca en los primeros capítulos, el enfoque es tratar con nuestro carácter financiero. Y no se trata de cómo, de qué es lo que tenemos que hacer, sino de desarrollar un carácter financiero. El martes estábamos aquí hablando y Oscar se echó una puntada de oro. Él dice, no solo estamos en el pasado, veíamos el ser, eso era lo importante.
1: Así es.
0: Luego pasamos al hacer. Mucha gente se pregunta, ¿qué puedo hacer para prosperar? Pero ahora, dice Oscar, estamos llegando al tener. Hay gente que se conforma solo con aparentar, no sé si usted ha escuchado de influencers, que hasta les prestan la ropa para salir con la ropa y aparentar. Pero con Andrés Pananzuk estamos llegando al fondo del asunto, a formar nuestro carácter, y eso tiene que ver con el ser. Y hoy vamos a ver dos principios de los que él recomienda 7 principios, hoy vamos a ver los primeros 2, y uno es el principio de la renuncia. Si su equipo perdió, renuncia, ¿sabes? Vamos a ver que tiene un lado positivo lo de la renuncia, José y Rubén, ¿qué piensan del tema?
1: Y es que ustedes renunciar es complicado, sinceramente, hay que verlo como es, porque lo primero que uno piensa es, si esto me ha costado, si esto con mucho esfuerzo he llegado hasta acá, me lo merezco. Y entonces decir no a algo que desde tu punto de vista te lo ganaste, como le decían uno de sus papás, ¿verdad? Te lo ganaste. Entonces creo que es ahí se vuelve una disyuntiva.
0: O cuando otras personas lo tienen y yo no.
1: Así es,
2: y justamente eso.
1: Comparativo.
2: Porque ese es un trabajo interno y externo, porque no solo tenemos que cuidar nuestro corazón, sino también cuidarnos de lo que el mundo está influyendo, porque uno también se va a ver influido por todos los ambientes en los que se maneja. Digamos, si uno ya está amasando riquezas y se mueve con otras personas que también están en el mismo sentir, pues al final del día tenemos que revisar nuestro corazón, cómo las estamos administrando. Pero también, si estamos en ambientes donde se promueve la avaricia, donde se promueve algunos actitudes negativas respecto a las riquezas, creo que también tenemos que revisar nuestro corazón y estar tanto atentos del entorno como de nuestro corazón.
0: Genial. Y vamos a iniciar con una lectura bíblica en donde vamos a ver que este personaje que nos inspira muchísimo puso en práctica este principio de la renuncia en cuanto al carácter financiero. ¿Por qué? Porque cuando usted va a ahorrar, tiene que renunciar a cosas que uno dice, pero podría hacer esto con ese dinero, y uno tiene que renunciar a eso. Cuando vamos a ser generosos, tenemos que renunciar y decir, ala, podría comprarme algo para mí, pero la generosidad implica dar, y vamos a ver cómo ese principio bien aplicado puede dar dividendos maravillosos. Así que, después de esta breve y linda presentación, arrancamos con la lectura de Génesis 41, 46 a 57.
2: Así es, amigos, en Génesis 41 encontramos 3 claves para el principio de la renuncia. La primera es, en tiempos de abundancia debo ahorrar. En el versículo 46 del capítulo 41 dice, José tenía 30 años de edad cuando fue presentado ante el faraón, rey de Egipto. Y salió José de la presencia del faraón y recorrió toda la tierra de Egipto. En aquellos 7 años de abundancia la tierra produjo en grandes cantidades.
1: Y José recogió todo el alimento de los 7 años de abundancia que hubo en la tierra de Egipto y almacenó alimento en las ciudades y entregó a cada ciudad el alimento del campo de sus alrededores. José recogió trigo en grandes cantidades, como si fuera arena del mar, al grado de no poder contarlo, porque era incontable.
0: Entonces, vemos aquí este principio de la renuncia. Cuando el faraón recibe el sueño, él no sabe cómo interpretarlo. Uh-huh. Y José viene a interpretarlo y le dice, faraón, vienen 7 años de abundancia. Como dice aquí, recogió trigo como la arena que está a la orilla del mar. Uh-huh. Viene una abundancia, pero Dios está advirtiendo que después va a venir escasez. Entonces, en el tiempo de abundancia, tenemos que renunciar a gastarnos uh-huh. todo lo que uh-huh. tengamos para prepararnos para el momento de la escasez. Yo creo que el ahorro es una de las cosas importantes en cuanto al principio de la renuncia, ¿verdad?
2: A mí me parece increíble cómo José empieza a dar una actitud de voy a renunciar a mi comodidad, y primero dice voy a recorrer toda la tierra de Egipto. Yo no sé si dimensionamos qué es eso, pero eso es lo que hacemos cuando queremos revisar dónde podemos ahorrar, y vamos a través de nuestro presupuesto, decimos ahorrar aquí, ahorrar, y revisamos todo, la cocina, el súper, nos revisamos la luz, todo, todos los gastos, y decimos en dónde realmente puedo ahorrar y puedo empezar a pensar en el futuro. Y me gusta eso, que no se quedó solo en su comodidad y es bueno, va a haber abundancia, me quedo sentado y que venga, sino voy a conocer realmente toda la tierra y realmente dónde puedo ahorrar y qué es lo que podemos nosotros planificar. Ya solo con eso empieza a decir que él estaba muy proactivamente querer ahorrar y pensar en el futuro.
0: Perfecto.
1: Y lo extraordinario de esto es que José, cuando empieza eso, tiene 30 años. Uh-huh. Y después se le vienen 7 años, ¿verdad? Uh-huh. 37 años tenía ya el José. Uh-huh. Imagínese la madurez que uno puede llegar a alcanzar al ver todas las cosas que están a su alrededor y lo que vos uh-huh. decías, ¿verdad? A mí lo que me parece simpático de lo que decías es que es cierto, se fue a recorrer la tierra porque también vio las posibilidades de que iba a darle en el uh-huh. futuro, porque dice más adelante, y eso lo vamos a leer aquí, de ahí, de todas las partes de la tierra uh-huh. llegaron a buscar, uh-huh. porque José ya había hecho un scouting ahí, ¿verdad? ¿Sí? Ya había visto que hacía falta, entonces en ese momento lo hace. Ahora, de lo más simpático de esto es que dice que la abundancia fue tal que era como de las arenas del mar, que no se pueden contar. Imaginen ustedes lo que José hace. Él ve que esa administración temporal confiada por Dios no era para él. Sí. Eso a mí me dije, sí, no era para él, era para los demás. ¿Cuál es el objeto entonces de hacer riqueza? Mm. Es porque tenemos que compartirla con alguien más.
0: Sí. Y si te das cuenta, José hace una genialidad aquí, dice que puso cerca de la ciudad la bodega de lo que recogían, porque ellos habían puesto un impuesto del 20%, lo cual no es poca cosa. Para de no tener tal vez impuestos o un impuesto muy pequeño, ahora ellos cobran el 20%, pero seguramente al poner José los almacenes cerca de cada ciudad, les dio confianza, decir, él está administrando en favor nuestro, porque dice que entregó a cada ciudad el alimento del campo de sus alrededores.
1: Así es.
0: Y José, bueno, tenemos unos principios preciosos ahí en cuanto a logística también, porque cuando él renuncia al control, porque él puede haber hecho una gran bodega en la capital de Egipto, ¿verdad?
2: Totalmente.
0: Pero no, les da la confianza de decir, miren, este grano es para ustedes, porque Dios me mostró esto, y sobre todo también renuncia al control total, ¿verdad? Porque él va a tener que cederlo. Pero vamos a una segunda clave del principio de la renuncia, y es que es Dios quien nos hace fructificar. Veamos lo que dice Génesis 41:50. Antes de que llegara el primer año de hambre, le nacieron a José 2 hijos, los cuales le dio a Asenat, la hija de Potifera, sacerdote de On. Al primogénito le puso por nombre Manasés, porque dijo, Dios me ha hecho olvidar todos mis sufrimientos y toda la casa de mi padre. Al segundo le puso por nombre Efraín, porque dijo, Dios me hizo fructificar en la tierra de mi aflicción. Entonces vemos un segundo principio, es que es Dios quien nos hace fructificar. Y él lo reconoce al ponerle nombre a su segundo hijo Efraín, que quiere decir Dios me hizo fructificar en la tierra de mi aflicción. Y en cuanto a la renuncia, tenemos que saber eso. Este proyecto va a funcionar si Dios quiere, y si Dios no lo quiere, por más que me esfuerce, esto no va a dar fruto, ¿verdad?
1: Mira, y qué inteligente José, porque en ningún momento atribuyó ese éxito momentáneo de 7 años a su inteligencia, a su buena administración, a lo que había estudiado. A mí no se me olvida, José está del príncipe de Egipto, ustedes. Ahí muestra una buena imagen. Dice al principio de la película, con cierta flexibilidad bíblica e histórica. Dice, sí, claro, porque le echaron sal a los tacos, ¿verdad? Sí. Pero ahí nos damos cuenta de un principio básico de él. Fue preparado para ese tiempo, fue preparado intelectualmente, lo ponían a contar, lo ponían a hacer un montón de cosas que los otros hijos no hacían, entonces él se estaba preparando para eso. Pero lo interesante es que él reconoció que aun cuando había sufrido, que cuando había tenido una injusticia y había provocado ese dolor, fue Dios el que transformó esa aflicción en un fruto que ahora se iba a ver reflejado en muchas personas.
2: Sí, José, siendo humano, estoy seguro que en el momento que le preguntaban cómo hiciste esto, cómo aprendiste esto, estaba el momento donde tenía que tomar la decisión de, ¿le voy a dar la gloria a Dios o voy a decir que soy yo? Y voy a decir, bueno, al que latillaron, al que estuvieron rechazando los últimos años, ahora van a ver quién es, ¿no? Pero dice, gloria a Dios, gloria a Dios. Y creo que todos tenemos ese momento donde podemos darle la gloria a Dios de lo que Él está haciendo en nuestras finanzas, en nuestra casa, y no solo también en lo que ha hecho, sino que en lo que va a hacer. Y ahí es donde nuestra esperanza se fundamenta.
0: Y si nos damos cuenta, José pasó por un momento de escasez donde tuvo que renunciar en su corazón a todo.
2: Sí.
0: Recuérdense de ser hijo de papi, a ser esclavo, y ahí él fue un buen esclavo. Que si él no hubiera renunciado en su corazón a la comodidad que antes tenía, de repente hubiera estado amargado. Pero no, él tenía un corazón limpio. Y es más, él pudo haber esperado el momento de la venganza en contra de sus hermanos, pero él tenía un corazón limpio, y hay cosas de las cuales nosotros tenemos que renunciar, y primero decir, no me merezco nada, estoy agradecido con lo que tengo. Ahora, si nosotros pensamos, a este punto yo debería tener, entonces estamos insatisfechos. Es que mira, mi vecino, mi hermano, mi primo tiene y yo no. Ahí es cuando empieza la insatisfacción. Pero cuando nosotros renunciamos a todo, decimos, Señor, es por tu gracia que estoy aquí y voy a tener lo que tú quieras, yo renuncio a esas expectativas no sanas, entonces va a empezar a generarse en nosotros agradecimiento. ¿Por qué? Porque Dios es el que hace multiplicar. Y si Dios no nos ha dado más, Él sabe. Y si Dios nos va a dar más, pues Él sabrá. Lo importante es que nosotros reconozcamos que es Dios quien nos hace fructificar.
2: Y es interesante porque todas las riquezas vinieron sobre el corazón que él tenía, y me confirma lo que dice Pablo muchos años después. O sea, he aprendido a vivir en la riqueza y en la pobreza.
0: Exacto.
2: Pero me gusta la palabra aprendido, porque es algo donde nuestro corazón se va a tener que moldear, y son lecciones que vamos a tener que ir aprendiendo. Yo no sé qué era tener 30 años, 37 años,
1: en ese
2: 40 años, y uno no sabe qué tipos de responsabilidades va a tener que administrar, pero lo mejor que podemos hacer hoy es preparar nuestro corazón, porque eso sí va a ser la misma constante, siempre va a tener la misma constante, un corazón sano durante todos nuestros años que podamos administrar algo.
1: Y ¿verdad? ¿Saben qué nos enseña José también? Él se mantuvo fiel en medio de sus circunstancias, porque fue complicada la vida de José, o sea, desde el principio, desde que dejó de ser hijo de papi, dijo Ronnie, desde ahí la cosa se le volteó. Yo en esa condición no sé si hubiera aguantado,
2: sí.
1: No hubiera aguantado, es que fueron cosas demasiado abruptas y con un cambio muy, muy duro. Entonces, fue para él, fue valioso haberse preparado para esto y mantenerse fiel, porque en ese momento sus circunstancias no determinaron su fruto.
2: Totalmente.
1: Eso para mí es increíble. Y hoy por eso tenemos una tercera clave. Miren, la tercera clave del principio de la renuncia es administrar estratégicamente en tiempo de escasez. Y continuamos leyendo Génesis 41, del 53 al 56. Y dice así: los 7 años de abundancia que hubo en la tierra de Egipto llegaron a su fin. Y comenzaron a llegar los 7 años de hambre, como José lo había dicho, y hubo hambre en todos los países, pero en toda la tierra de Egipto había pan. Cuando arreció el hambre en toda la tierra de Egipto, el pueblo pedía a gritos al faraón que le dieran pan.
2: Y el faraón les dijo a todos los egipcios, vayan a ver a José y hagan lo que él les diga. El hambre cundía por todo el país, entonces José abrió todos los graneros donde había trigo y se lo vendía a los egipcios, porque el hambre arreciaba en la tierra de Egipto. Y de todas partes venían de Egipto para comprar trigo a José, porque el hambre había arrecido por toda la tierra.
0: Y vamos a ver en el principio de la renuncia acá, Vea usted cómo todo está relacionado, porque debemos renunciar a una parte cuando estamos en abundancia y ahorrar. Pero cuando viene el tiempo de escasez, también renunciar a esos ahorros, porque a veces nos acostumbramos mucho a guardar, y soltar eso que teníamos guardado para bendición. Y claro, soltarlo con mucho cuidado, porque dice, abrió los graneros, pero se los vendía. Sí, este era un gran administrador, José, ¿verdad? Ustedes, nada que gratis. Y saben, pero fíjense ustedes que yo, analizando la historia de José, encontré algo. Ustedes recuerdan que José vende grano hasta que se acaba el dinero. Ya todo el dinero estaba del lado de José. Entonces dice, bueno, ¿qué tienen? Animales, paguen con animales. ¡Pum! Colecta los animales. Y ahí ya tenía todos los animales y entonces pregunta, ¿y qué tienen? Tierras. Bueno, vengan, tierras. Él sigue vendiendo. Y lo último es, ¿qué les queda? Ya nada, solo nosotros. Entonces los compro también. Y yo lo miraba tan cruel, no sé si alguna vez jugaron Monopolio o ustedes, ¿verdad? Que no tiene misericordia de nadie. Pero fíjense ustedes que cuando José compra al pueblo, le dicen, nos ha salvado. Digo, ¿pero cómo así? ¿Por qué están agradecidos? ¿Sabe por qué era? Porque ahora, como eran esclavos de Faraón, eran dueños de Faraón, no, su obligación era darles de comer. Sí,
1: obviamente.
0: Por eso la gente le dice, nos has salvado. Y entonces vemos aquí un administrador genial, pero que toda la vida supo que no eran de él las cosas.
1: Sí.
0: Toda la vida fue un administrador muy diligente, ¿verdad? Así que vamos a ver cómo Faraón también le confía y dice, vayan a ver a José y hagan todo lo que él les diga. Exactamente como María le dice a los de la boda de Caná, ¿verdad? Vayan con Jesús y hagan todo lo que él les diga.
1: Y es que cabal eso que dices fue una oportunidad de José en una crisis que era inevitable. Es que yo no me imagino ustedes lo que es no tener que comer, porque no es que no haya, sino que simplemente no tenemos cómo acceder a ello, que eso fue lo que sucedió en ese momento. O sea, yo le digo, hoy día tenemos vecinos, amigos, gente muy generosa, pero en ese momento todos estaban pasando la misma condición. Y viene José de una manera extraordinaria y al comprarlos le da esa oportunidad de preservar vidas para lo que iba a venir.
2: Sí, a mí me impresiona cómo él también maneja la autoridad, porque que el faraón diga, vayan a ver a José y hagan lo que él les diga. Yo no sé si nos ponemos a dimensionar lo que es difícil manejar un país, si para un presidente hoy en día con todas las opiniones, y que él venga y tenga la autoridad con mucha humildad para poder manejar eso y darle a todos sin interés, porque ¿qué hacemos a veces cuando tenemos mucho? Le damos a nuestros amigos primero, le damos a nuestros conocidos, le damos a nuestros primos, pero que él diga, no, le voy a dar a todos por igual, tratando a niños, mujeres, hombres, y entendiendo que todos están pasando la misma situación, y voy a ser alguien justo y representar esa justicia del Señor. Yo creo que también refleja mucho su corazón en no haberse dejado llevar por la autoridad o el poder desbalanceado y simplemente hacer lo que él quería y ganar más poder o influencia, porque un día se van a acabar estos 7 años y después, ¿qué me va a tocar, verdad? A veces se acaban los periodos de gobierno y es como, tengo que arreglar mis siguientes 10 años, y empiezan a trabajarlo de manera diferente, pero realmente cuando pensó en toda la tierra y en todo el pueblo, sabe que todos iban a llegar juntos, y ese es el mejor futuro que uno puede tener. La idea es que todos sean salvos.
1: Mira, Ronnie, yo digo, también cómo no se dejó llevar por esas decisiones de impulso a ver tanta riqueza desmedida, ¿ah? Sí. Porque esa es una tentación, o sea, tenés tanto que, ¿cómo pudo mantenerse fiel a eso, verdad? ¿Cómo no vio una oportunidad él para decir, bueno, ya me fajé, ya me tocó, a mí me tocó un poquito también, ¿verdad? ¿Cómo no lo vio de esa forma, verdad? Y al reconocer en el nombramiento, cuando nacen sus hijos, él lo ve de esa forma, ¿verdad? Y por eso ve que fructifica a raíz de la bendición que Dios puso en él para otros.
0: Yo lo que veo también es una mezcla, es un administrador muy hábil, y veo una muestra entre diligencia y paciencia. Dice que ser un buen administrador no simplemente significa quedarse uno pasivo. Una de las cosas que a mí me impresiona de José es que cuando a él lo llaman para interpretar el sueño del faraón, él tiene la interpretación, ese es un don espiritual, pero él se vende como el próximo administrador, porque dice, búsquese un hombre que administre todo. Él no le dice, haga una comisión, no. O pudo haberse ahorrado esa parte, porque ya el sueño estaba dado, la interpretación. Pero él viene y dice, búsquese un hombre que administre los 7 años de abundancia. Y el rey le compra la idea. O sea, esa iniciativa, por ejemplo, la iniciativa luego y la diligencia de juntar el grano. Eso debe haber sido difícil, doloroso, un nuevo impuesto, 20%, porque el sueño, el faraón tuvo un sueño. Y luego, esta diligencia de administrar con cuidado en la escasez. Creo que tenemos mucho que aprender y sobre todo el principio de la renuncia. Cuando tenemos mucho, renunciamos a un poco y guardamos. Cuando viene un momento de dificultad, renunciamos a eso guardado y empezamos a administrarlo con mucho cuidado. Y sobre todo, atribuimos a Dios, que Él es el quien nos hace fructificar. Yo te quisiera hacer una pregunta, ¿en qué periodo de tu vida estás? Porque tu vida va a tener esos momentos, va a tener momentos de abundancia, momentos de escasez, y vamos a tener que pedir al Señor sabiduría para interpretar esos momentos y saber qué debemos hacer. Y quiero decirte lo que decía Antulio como el principio de la mansedumbre, es vivir un poquito menos, con menos de lo que podríamos vivir, con tal para ahorrar. Porque honestamente, si ganamos esto y nos dan un aumento, esta vida nos ofrece tanto que volvemos a topar el presupuesto. A menos, y en eso, cuando somos una persona que gana menos que nosotros y puede vivir, entonces uno tiene que pensar, ¿cómo hago para vivir en mansedumbre? Generar ese margen que me va a servir para los momentos de escasez. Ahora, es aquí donde se cumple el principio y en José lo vemos. El que es fiel en lo poco, Dios lo pone en lo mucho. José fue fiel en lo poco, siendo esclavo, era un buen esclavo, siendo jefe de la cárcel, era un buen administrador. Y entonces Dios lo pone a administrar más. Quiera Dios que nosotros confiemos en ese mismo Dios que es Efraín, que Dios nos hace fructificar en la tierra de nuestra aflicción, pero que en momentos, ya sea de abundancia o de escasez, mostremos esa diligencia, renunciando a pensar que somos el dueño y dando tiempo o dando espacio a que Dios sea el dueño de todo. ¿Qué tal si oramos, Rubén? ¿Qué tal si nos diriges en palabras de oración? Sé que en la audiencia habrá gente de todo tipo, gente que está en su momento de abundancia, otros están pasando un momento difícil, que el Señor nos dé sabiduría para cada momento.
1: Amén. Oremos. Padre, te damos gracias esta mañana, de verdad, qué contenido tan extraordinario el que recibimos, porque hay un propósito con esto. Dios, ayúdanos a tener nuestro corazón sensible, nuestro oído muy abierto, para entender, Señor, que la escasez no revela únicamente lo que no tenemos, sino que revela cómo administramos lo que Dios pone en nuestras manos antes de que llegue la crisis. Y aquí, Señor, donde queremos recibir de ti esa sabiduría, esa inteligencia, esa estrategia, y sobre todo que seamos inteligentes a saber renunciar a lo que nos toca en el momento, Dios, para cumplir tu propósito. En el nombre de Jesús. Amén.
0: Amén. Bueno, y estamos muy contentos de poder compartir con usted en estos primeros momentos del día, invitarlo a conectarnos con Dios, invitarlo a conectar sus circunstancias con el propósito de Dios. ¿Por qué Dios te tiene en abundancia? ¿Por qué Dios te tiene en algún momento de dificultad? La vida es cíclica, y lo vemos en José, de abundancia con su padre a escasez siendo esclavo. Y luego lo ponen como administrador, tal vez haya tuvo abundancia, lo acusan falsamente y otra vez a escasez en la cárcel, para luego sacarlo a ser el administrador de Egipto, pero ahí siguió el ciclo. Y Dios le muestra, vienen años de abundancia y años de escasez. Yo creo que deberíamos aprender nosotros de eso, que la vida es cíclica y depende de cómo nosotros enfrentamos cada uno de esos ciclos, ¿verdad? Vamos a cambiar ahora de lectura, seguimos en el mismo tema, porque estamos hablando del principio de la renuncia, pero ahora retomamos nuestro libro de Andrés Panasiuk, ¿Cómo llego a fin de mes? El martes decíamos, bueno, felicitaciones, ya llegó a fin de mes, pero ahora empezamos otro, ya es dos. Entonces, ese es un ciclo otra vez, en donde tenemos que pedirle, Señor, ayúdame a llegar a fin de mes. Así que después de esta linda presentación, arrancamos con la lectura de nuestro libro.
3: Hay una riqueza que el dinero no compra y una pobreza que el dinero no compra. 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
2: Así es, amigos, ¿cómo llego a fin de mes? Una pregunta que todos nos hemos hecho en silencio, pero gracias a Dios, hoy vamos a encontrar consejos y dos principios específicamente en nuestro libro de Andrés Panasiuk, ¿cómo llego a fin de mes? Y el primero es el principio de la P. Como dijimos anteriormente, la primera característica que posee la gente que alcanza prosperidad integral es que tiene una actitud diferente hacia la vida. Esas personas se han concentrado primero en el ser y luego en el hacer.
1: Han tomado una serie de decisiones y hecho un cambio en la forma en la que se ven a sí mismas y en la que viven cada día. Tienen valores que los separan de la masa, de gente que los rodea, y han adoptado paradigmas que reflejan adecuadamente los principios que rigen el mundo de la prosperidad integral.
0: A continuación iniciaremos con uno de estos siete principios. Según creo, estos siete principios inician con la letra P, así que aquí vemos la creatividad del autor. Y creo que estos siete principios son fundamentales para lograr la actitud personal correcta que nos lleve a la prosperidad equilibrada que estamos buscando. Hay muchos más, pero creo que este será un buen comienzo. Entonces él habla de los principios P.
2: Así es, y el primero, principio de la renuncia, uno de los primeros paradigmas que debemos cambiar en nuestra vida es la forma en la que nos vemos a nosotros mismos en relación a las cosas que tenemos. Normalmente se nos enseña que somos los dueños de las cosas que hemos comprado o recibido.
1: Sin embargo, esa no es una forma correcta de encarar la manera en la que manejamos el dinero y las posesiones. A través de los años he descubierto que las personas más exitosas en el manejo del dinero o en la toma de decisiones financieras son aquellas que se ven a sí mismas como administradores y no como dueñas de las cosas que poseen.
0: Suponte que tengo un amigo llamado Roberto. Cuando lo conocí, vivía en Guatemala. ¿Sabe usted que Andrés tiene una buena amistad con Guatemala? Él es argentino, de padres, ¿de dónde es? Como de polacos o algo así. Por eso el apellido Panasiuk. Pero dice, cuando lo conocí, vivía en Guatemala y lo había elegido gerente, lo habían elegido gerente general de una cadena de supermercados muy conocida en el país. Al llegar al fin del año, Roberto nota que, por tercer año consecutivo, uno de los supermercados que está en Quetzaltenango no está yendo bien. Viene enfrentando pérdidas y, a pesar de los esfuerzos hechos para reavivar el negocio, este año ha cerrado con pérdidas nuevamente.
2: La pregunta ahora es, ¿qué es lo que debe hacer Roberto como gerente de esa cadena de supermercados? Si lo pensamos bien, probablemente deba cerrar ese negocio con problemas y estudiar la posibilidad de abrir otro en alguna otra parte.
1: Tengo una historia más. Se trata de Federico, dice Andrés Panasio, que vive en Puerto Rico. Tiene una tienda que fundó su abuelo. Esta se la dio en herencia a su padre y a su vez esta se la pasó en herencia a él. El problema es que en los últimos 3 años el negocio no ha andado muy bien. 2 años atrás empezó a perder dinero. El año pasado dio serios números rojos y este año la cosa no anda nada mejor.
0: La pregunta clave ahora es, ¿a quién le va a costar más emocionalmente cerrar el negocio? ¿A Roberto en Guatemala o a Federico allá en Puerto Rico? Si bien Roberto debe manejar una suma millonaria de dinero para cerrar el supermercado que no va bien en Quetzaltenango, seguramente el que va a sufrir más en el proceso va a ser Federico.
2: ¿Por qué? Porque Roberto es simplemente un gerente, un administrador de la cadena de negocios, pero Federico es el dueño. El dueño está emocionalmente apegado a sus posesiones. El gerente no lo está. Esa es la gran diferencia entre ser dueños y ser administradores.
0: Ahora, hagamos una pausita ahí porque me parece que esa es la clave, ¿verdad? ¿Se siente usted dueño o se siente administrador? Cuando uno se siente dueño, está ligado emocionalmente a las cosas. Cuando uno es administrador, se siente más desligado, ¿verdad? Porque, bueno, estoy manejando las cosas que no son mías, ¿verdad?
1: Sí, es eso que hablábamos en el segmento anterior, ¿verdad? O sea, yo hice esto, yo me lo merezco, yo tengo ese apego emocional, se vuelve en contra de uno, pienso yo, ¿verdad?
2: Y el hecho de no ser apegado emocionalmente no quiere decir que voy a ser descuidado y voy a manejar todo sin cuidado. Es como el que anda un teléfono sin estuche. Y dice, hola, burón, ¿cómo le haces para emocionalmente estar así de riesgoso, confiado, de confiado?
0: Todavía está haciendo técnicas.
2: Y todavía lo levanta y lo tira, se lo da a los niños. Y mira, al final del día yo creo que solo es el hecho de que cómo podemos blindar nuestro corazón con lo que realmente importa. Y si nosotros le damos mucha importancia y radica en nuestra entidad, las cosas materiales empiezan a sonar ya como administradores o como dueños.
0: Excelente. Sigamos con la lectura.
1: Este principio P de la renuncia, el cual indica que cada uno de nosotros debemos renunciar a ser dueños de las cosas que tenemos para entonces comportarnos como administradores.
0: Sin embargo, lamentablemente, la mayoría de las personas en el mundo se ven a sí mismos como dueñas. Eso crea dificultades al momento de confrontar tiempos de crisis o tener que resolver grandes problemas financieros.
2: Frente a las dificultades, la persona que se siente como dueña tiene serias barreras emocionales para tomar las decisiones difíciles que se necesitan tomar y muchas veces las toma demasiado tarde. El administrador no, él o ella pueden tomar las decisiones difíciles a sangre fría y temprano en el proceso de confrontar la crisis. A veces, esa es la diferencia entre la vida o la muerte económica.
0: Wow. Y Andrés nos da un principio de oro aquí y es la necesidad de renunciar a sentirnos dueños para ser administradores. Fíjense que cuántas veces nosotros hemos visto personas que tienen tal vez una deuda que se los está comiendo y las, digamos, los intereses se los comen todos los días y podrían vender su casa, pagar la deuda y dejar de pagar intereses, pero no lo hacen porque es que es mi casa, ¿ya? ¿Qué pasa si no hay un cambio mayúsculo? De todo modo van a perder la casa que está hipotecada, porque no se atrevieron a hacerlo en el momento adecuado. Y esa es la diferencia entre mi casa, mi carro, mis cosas, o son las casas, la casa de Dios, el carro de Dios. Señor, todo esto te pertenece a ti. Y si tú me dices, yo me deshago esto, yo no estoy apegado como dueño a esto, mi ciudadanía no es de este mundo, yo soy hijo tuyo. Esto nos puede liberar a tomar decisiones financieras muy sabias. Y por otro lado, el que está frustrado dice, no tengo mi casa, no he logrado hacer nada para mí. Esa es otra trampa que nos puede entrar. Pero cuando nosotros decimos, bueno, soy un administrador, como vivir en otro país, ¿verdad? Un embajador no se ilusiona de la casa donde vive, porque sabe que ya lo van a mover, ¿verdad?
2: Sí, no, y a mí me impacta lo que al Señor le interesa esto. No hace como un mes me pasó que a eso de las 6 de la mañana, yo no sé qué pensamientos a veces tiene uno, pero son tan claros. Y el Señor me habló al abrir los ojos y me decía, José, ¿por qué hiciste este gasto? Y yo, fuchis, ¿qué pasó? Este es el primer pensamiento que tengo. Y era un gasto como de 300 que sale, se los digo, sí, muy honesto. José, ¿qué pasó en tu corazón con este gasto? Y yo, y era comida. Yo dije, pero revisa tu corazón, me dice. Y cuando encontré lo que había en mi corazón, dije, Señor, ¿sabes qué? Te agradezco porque en ese momento me confrontaste con algo pequeño y no que se generó en algo mucho más grande, que a veces nosotros ignoramos esas alertas que el Señor nos da dando en nuestro corazón y se vuelven deudas demasiado grandes. Y creo que hoy es un buen momento para que pongamos alerta en nuestro corazón y decir, Señor, ¿qué es lo que tengo que cambiar? ¿A qué tengo que renunciar? ¿Qué tengo que empezar a ahorrar? O manejar de una manera mucho más sabia durante una escasez.
1: Y es que ustedes de que el tema de la propiedad absoluta, creo yo que es algo que se empieza a gestar desde que somos niños, ¿sí? Porque nosotros mismos le decimos a nuestros hijos, mira, esto es tuyo, ¿verdad? Y se lo damos. Y entonces, ¿qué es lo que empieza a ser? Mío, mío, mío. Y cuando los que tenés hijos pequeños te das cuenta que cuando se lo pierden, viene aquel escándalo, ¿verdad? Y no es, yo no pienso que es tanto como perder el elemento, sino que la sensación de no tenerlo, de que no te pertenece. Y que y ahí es donde, por eso este principio de que Andrés Panación nos da, nos muestra también esa prosperidad integral, ¿verdad? Y sí, fue valiosísimo ese argumento que se echó el Oscar cuando dijo, primero ser, después hacer, pero ahora queremos tener, ¿verdad? Y apropiarnos. Y eso nos da una seguridad hasta cierta forma falsa.
0: Así es.
1: ¿Verdad? Porque nos da una seguridad que en realidad no existe. Si al final del día, como dijo alguien por ahí, ¿cuándo han visto ustedes un sepelio, un entierro donde vaya atrás un camión con todas las cosas? Que nada, ahí no hay nada, ¿verdad?
0: Yo recuerdo que una vez Andrés Panación contó que estaba atendiendo un matrimonio y estaban muy tristes y realmente casi a punto de llorar y les pregunta, ¿por qué están tan tristes? Es que tuvimos que vender la casa. Y eso, ¿y por qué están este principio, se da cuenta, hola, estaba pegada mi identidad a ese bien. Ya sea mi carro, mi casa, mi... todo aquello que decimos me pertenece, es peligroso. Porque entonces, si después el Señor decide que ya no lo vamos a tener, o las circunstancias, ahí se va nuestra identidad. ¿Quién sos? El que no tiene casa. Eso no define tu identidad. Eso es el que tiene 3 casas, el que tiene 5. Eso define tu identidad. Fíjense que yo lo he visto en personas que por mucho tiempo han estado en algún puesto de trabajo. Y nos acostumbramos a ser recibidos por quien somos en ese puesto de trabajo. ¿Y quién sos? Ah, yo soy el gerente de... soy el gerente regional de... soy el pastor de la iglesia... Muy bien. Mientras funciona... está nítido y nos sentimos re bien y todo. Cuando nos quitan eso, cuando renunciamos o perdemos el trabajo, se queda una como desnudez emocional, donde, pero ahora quién soy, porque estábamos tan acostumbrados a que nos dijeran licenciado, que nos dijeran don gerente, don pastor. Fíjense que a mí me pasó que antes de que el Señor nos llamaba a Iglesia Villarreal, yo estaba en Lluvias de Gracia, una iglesia muy linda, conocida, enorme. Hacíamos un evento una vez al año que se llamaba Abre Tus Ojos y asistía mucha gente. Y entonces cuando yo me presentaba, mira, vos sos, yo soy pastor de iglesia, de Lluvias de Gracia. ¡Hola! Empecé a acostumbrarme a eso. En eso el Señor me dice, vas a salir y vas a iniciar una iglesia. Y ahora empezamos con 40 miembros. Y mucha gente me decía, mano, ¿qué te pasa? ¿Perdiste la identidad? Y yo sí lo sentía. Porque cuando llegas a reuniones con pastores, fíjate que teníamos en otro país, mire, usted es pastor. Sí, ¿en dónde? En Guatemala. ¿De qué iglesia? De Lluvias de Gracia. ¿Y cuántos miembros tiene? Y cuando uno es un número rimbombante, a la gente no haya ni dónde ponerte. Cuando decís un número insignificante como el 40, el pastorcito va a ponerse por ahí.
1: Y ni local tienes.
0: Exactamente. Pero ¿sabes qué? Y lo mismo pasa con el dinero, ¿verdad? ¿Qué has logrado en la vida? Tengo tanto. Oh, ahí nos sentimos exitosos. Y si Dios de repente decide reducirnos, solo estamos demostrando dónde estaba puesta nuestra identidad.
1: Así es.
0: Y esos son momentos en los cuales el Señor tiene que tratar con nuestro corazón. Y en cuanto a mí, eso me dolió. Y el Señor me tuvo que decir, eres pastor de 5, de 100, de 500, de 1000, de los que yo quiera, pero tú eres pastor. Imagínate, uno no puede sentirse como orgulloso, mira vos, soy pastor de 1000 ovejas, y el otro, no, estoy triste, que soy solo de 40. Pero si el dueño te las dio, si no son tuyas, son de él. Y así con el dinero, así con la exposición, somos solo administradores y Dios nos va a poner donde Él quiera.
2: Y justamente lo que decís, y después me acuerdo cuando nos enseñaste que eras ayudante del buen pastor, ya ni siquiera era el pastor, mire, recuérdese que usted es el ayudante, es el administrador, el que está velando temporalmente para prepararlas hacia un propósito específico. Y a mí lo que me gusta de este tema es que el renunciar uno primero también en el matrimonio, y este es consejo para los recién casados, empezar a unir las finanzas, a trabajar en equipo. El hecho de que uno empieza a renunciar y empieza a pensar como administrador ayuda a la relación con la otra persona. Y ustedes que ya llevan ya varios años de matrimonio, estoy seguro que han visto ese fruto de realmente renunciar y decir, bueno, ¿cómo trabajamos en equipo? Y juntos renunciamos para que seamos administradores de lo que el Señor nos ha dado, porque no hay más
0: fluctuante
2: que en los primeros 5 años de casados, cuando estamos acomodándonos, hay abundancia, escasez, estamos en definiendo la estrategia, pero en el momento clave que nosotros renunciamos y decimos, esto es un tema del corazón y vamos a blindarlo con santidad, pureza y buena administración, estoy seguro que el Señor va a seguir construyendo sobre nuestra familia, ¿verdad?
1: Sí. Así es. Miren ustedes, a mí me pegaron una aterrizada. Fíjense que no ven que yo trabajaba para una compañía de diseño de interiores fructífera, muy bien, y pues fui escalonando posiciones y gracias a la gracia del Señor y el favor sobre mí, llegué a tener una posición muy alta, fíjense. Y entonces yo le decía a mis compañeros de trabajo.
0: Dejó administrar las bodegas.
1: Sí, yo les decía a mis compañeros de trabajo, miren, pero ¿por qué venís tan temprano? ¿Por qué haces tal cosa? Es que, miren, estamos cuidando los bienes de y las propiedades y todo de fulano de tal, ¿verdad? Que era el dueño. Y a mí me decían, pero si vos no sos el dueño, me decían, no, pero es que eso no me resta a mí. mí que yo sea diligente con lo que tengo que hacer del baño. Pero sí es cierto, Ronnie, en un momento le llega a pegar en eso a uno en la identidad. Porque cuando yo miraba cosas que no iban acorde a, y decía yo, pero es que yo ya me sentía dueño también, ¿ustedes? Y saben, llega el momento en que me reconocen algo y me pasan aquel papelito rosado donde te dicen que tienes propiedad de accionista. ¡Hala! Ustedes miren, de verdad, el enemigo utilizó eso para decirme, bah, ahora no solo estás cuidando la plata de alguien más, sino también la tuya. Y entonces, miren ustedes, no sé, pero se le llena a uno el corazón de avaricia, porque uno quiere, bueno, ya tengo esto, ahora quiero más, ¿verdad? Cuando viene el Señor, miren ustedes, y me dice, en un negocio que salió mal, porque no hay otra forma de decirlo, salió mal, cuando me dijeron, sí, perdiste plata y también perdiste vos, me dijeron a mí. ¡Oh! Dije, o sea, de tanto perdiste esta cantidad.
4: Sí, pues.
1: ¡Hala! Dije yo, no, ahí sí no. Ay, sí quiero ganar, pero no quiero perder. Sí, ¿verdad?
4: Sí,
1: por supuesto.

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1: Le daba de comer a 5,000 hombres y mujeres. O sea, podía producir una pesca milagrosa cuando él quisiera. Y él no dependió en su identidad del dinero, de cuántos milagros hacía, de cuánta gente lo seguía. En Juan 6 lo empiezan a abandonar las personas y los discípulos le dicen: Señor, se están retirando las personas. Unos judíos que estaban viendo, unos fariseos que estaban viniendo a las reuniones. ¿Y qué responde Jesús? ¿Quieren ir ustedes también? Váyanse. O sea, yo no dependo de cuánta gente me escucha, yo no dependo de cuánto dinero tengo, yo no dependo de cuántos milagros hago. Cuando, yo no sé si a usted le ha pasado, uno está leyendo y llegan los fariseos a decirle: Jesús, repite este milagro. Y uno dice: ¿pero qué te cuesta, Jesús? Solo sana un ciego ahí, que crean en ti, ¿verdad? Y él dice: no. ¿Pero por qué, Jesús? Porque, y dentro de todo, Jesús está diciendo: yo no dependo de si ustedes creen en mí o no, de si hago milagros. Yo no vine aquí a mostrar ese poder como que soy mago para entretener a las personas. Si quieren reconocer quién soy, ya tienen suficiente para hacerlo. Esa es seguridad emocional, esa es seguridad emocional. Eso es saberse administrador de todo. Y Jesús en sí, constantemente, en los momentos clave decía: nada hago que no haga ver a mi padre. Yo vine para hacer la voluntad de mi padre. Impresionante manera en entender su papel como administrador. Ahora, la pregunta para ti y para mí es: ¿estamos viviendo como administradores o estamos viviendo como dueños?
2: Sí, y eso no toma mucho tiempo para revisarlo, porque póngale, si usted alquila una casa, usted no es dueño de ella, pero usted la administra, y algún día va a venir el dueño y le va a preguntar: mira, te la alquilé, ¿cómo la trataste?
3: Así es.
2: Y eso es algo muy común en el mercado inmobiliario, que siempre se escuchan historias donde el inquilino anterior deshizo el apartamento. Pero algo que al menos yo he procurado tener con mi familia y con niños pequeños es difícil, es: si estamos alquilando, vamos a ser administradores y le vamos a tratar como si fuera nuestra. Y eso nos ha permitido trabajar proyectos juntos con el dueño, porque yo vengo y le propongo una mejora y él me dice: me parece. Entonces negociemos, trabajemos y poco a poco vamos mejorando la casa, porque al final del día yo lo que le digo a mi familia: si nosotros pasamos por acá, es que se den cuenta que primero el Señor está en nosotros, la presencia estaba acá y dejamos mejor de lo que lo encontramos. Hace poco me tocó quitar un árbol, y era un árbol muy bonito dentro del jardín de nuestra casa, pero nosotros estamos alquilando y puse un árbol de olivo pequeño. Y dije: esta es la nueva temporada. Cuando quitamos el árbol anterior, el jardinero me dice: mire, este ya tenía hongo. Y yo no tenía ni idea.
3: Wow.
2: Me dijo: mire, realmente le iba a ocasionar más problemas a las demás plantas, etcétera. Dije: gracias a Dios, empezamos una nueva temporada. Y es hasta ser minucioso, hasta en las pequeñas cosas. Si realmente hay algo que usted hoy en la empresa, en donde usted está estudiando, en donde el Señor le ha confiado un carro, una casa, cualquier cosa, usted puede dejarlo mejor, ya va a dar el nombre y la gloria a Dios. Y creo que eso es muy valioso para nosotros.
1: ¿Y sabes qué es lo importante, José? Saber que Dios es el dueño de esa casa. No es el que te la está alquilando.
2: Totalmente.
1: Señor, vamos a cuidar esta casa para ti. Voy a cuidar este lugar de trabajo. Yo, Señor, lo estoy trabajando para ti. No es para ese dueño terrenal, ¿ya? Sino es para el Señor. Si tuviéramos esa mentalidad, las cosas las haríamos de forma distinta. Ahora, lo que decías, tenemos que estar haciendo un constante inventario de cómo está nuestro corazón, porque yo les puedo decir también, a pesar de que uno en cierto momento entrega esa casa, ese puesto, esos resultados al Señor, el enemigo quiere que lo metamos a nuestro corazón. Quiero contarles algo de lo cual no me enorgullezco. Yo recuerdo cuando estábamos en Lluvias de Gracia, el Señor empezó a bendecir con mucho crecimiento, y entonces sabíamos que la gloria tenía que ser para el Señor. Pero recuerdo una vez que una persona vino y nos dijo: ustedes son la iglesia más grande de Guatemala. Y yo: no me hables de eso. No, ustedes son la iglesia más grande. Sí, pero no quiero hablar. No digas. Sí, y me empezó a convencer y yo me resistí. Pero ¿saben qué pasó? Quedó el dardo. Y de ahí empecé a, después de esa conversación, tal vez bien intencionada, pero el enemigo es tan astuto, me empecé a sentir como que el responsable de esos resultados. Y tenemos que tener cuidado con nuestro corazón, porque constantemente tenemos que estar tributando eso delante del Señor. Padre, no, esto no es mío, te pertenece, Señor. Esto lo tributo delante de ti, y entonces nuestro corazón va a estar seguro. Pero si nosotros no estamos atentos a las trampas del enemigo puede venir y contaminar.

0: fácil es pasarse de ser administrador a sentirse dueño.
1: Y es que uno se aferra, hombre, eso es lo que pasa. Uno lo hace muy, muy, muy pegado, ¿verdad? Caso contrario también, si nosotros tenemos un proyecto, una inversión o algún gasto que ya no está cumpliendo su propósito, también es momento de decidir con datos y no con emociones, ¿no? Porque eso pasa también a veces, ¿verdad? Yo me he dado cuenta, amigos, que quieren estar ahí encima del negocio, del proyecto, y ya no, eso ya no da, ustedes ya no. Ya muchos tal vez se lo han dicho, se lo han comentado, y ¿por qué no? Porque se han aferrado a eso, ¿verdad? Y ahí es donde el autor también nos dice, ¿verdad? Las decisiones difíciles pueden ser menos costosas cuando no se postergan, ¿verdad? Sí, eso es clave. Entonces, si nosotros tomamos decisiones con base a una data que ya tenemos gente que nos ayuda con eso, ¿verdad? Y no con base a ese que nos hemos aferrado emocionalmente, creo que es mucho más sencillo tomar decisiones saludables, sabias y, lo más importante, oportunas, ¿verdad?
0: Y saludables y sabias como para el Señor.
1: Así es.
0: Porque
1: así
0: siempre es. En la historia de José, a mí me impacta cómo la gente le agradece cuando finalmente los compra. Le dice, ala, gracias por comprarnos. ¿Por qué? Porque José era un buen líder, porque los iba a tratar bien. Qué lindo eso. Y qué lindo que tus hijos te digan, gracias por haber sido el papá balanceado que fuiste. Usaste la autoridad para lo correcto y no para lo incorrecto. Qué lindo que te puedan decir eso como jefe, como líder de alguna iglesia, como jefe de tu empresa. Qué lindo poder ser un administrador balanceado, sano de corazón, que sabe cuidar de las personas y como te digo, no por eso ser iluso y no tomar buenas decisiones. A veces hay que tomar decisiones complicadas como poner un impuesto del 20%, ¿verdad? Pero o como comprarle todo. ¿Qué habrá sentido José cuando empezó a recibir animales y recibir tierras? Pero él sabía qué es lo que estaba haciendo. Él iba a cuidar de esas personas. Así que Dios nos dé un corazón sano para ejecutar la autoridad que tenemos con decisiones que beneficien a todos.
2: Y hay algo que me gusta de este tema, es que es algo que todos pasamos muy silenciosamente, nadie habla de eso, pero todos nos hacemos la misma pregunta: ¿cómo llego a fin de mes en nuestros grados y atmósferas? Pero yo creo que hoy es un buen momento también para buscar consejo. Si en algún momento alguien tiene alguna pregunta, tiene alguna situación complicada, es bueno buscar consejo. Y creo que hoy en día tenemos que revisar nuestro corazón para que no haya ese orgullo de decir, uy, voy a tener que revelar mi sueldo, voy a tener que revelar mis deudas, voy a tener que revelar cierto estilo de vida que yo estoy tratando de aparentar o intentar alcanzar. Y yo creo que es una buena oportunidad para que podamos buscar consejo primero en la palabra del Señor, que habla tanto de cómo manejar las finanzas y ser buenos administradores. Y cualquier persona que uno vaya adelantada, que haya, ya sea cometido errores o no, pero ¿cómo lo hizo? Y creo que hoy en día podemos nosotros preguntar y saltarnos esas lecciones costosas, ¿verdad? Porque nosotros tenemos que elegir nuestro difícil, ya sea lo difícil de ahorrar o lo difícil de pagar nuestras deudas, pero al final del día siempre vamos a estar en un umbral donde vamos a tener que sacrificar nuestra comodidad.
0: Buenísimo, así que ¿qué tal si oramos y le pedimos al Señor que Él nos ayude y nos dé sabiduría para ser buenos administradores y sobre todo para aplicar este principio de la renuncia? Quisiera que reflexiones a qué debes renunciar, qué tienes tomado en tu corazón que es necesario que tú renuncies. ¿Será a sentirte el dueño de? ¿Será a expectativas que el Señor no te dio? Un día Dios me dijo, fue un momento muy difícil porque tenía una expectativa que no se estaba logrando y yo no me había dado cuenta cuánto me había dolido. Y un día caí en cuenta que estaba muy herido por eso y recuerdo cómo el Señor me dijo, yo nunca te prometí eso, nunca te prometí eso. Por ahí aprendí a ir pidiendo al Señor confirmaciones, pero yo tuve que renunciar a una expectativa irreal y empezar de cero, decir, así van a ser las cosas. Y si usted me oye de esto de preguntarle al Señor y de esté seguro que Dios le dijo, es porque me di con todo contra la realidad al tener expectativas no correctas.
1: Así que, solo tal vez para toda nuestra audiencia, pensamos que renunciar no significa perder, ¿sí? Porque a veces lo vemos así, voy a renunciar y voy a perder esos privilegios y esos beneficios. Simplemente lo que nosotros estamos haciendo es abriendo el espacio para que Dios haga con nosotros lo que Él quiere hacer después.
0: Así es. ¿Verdad? ¿Qué tal si oramos? José, ¿qué tal si nos ayudas dirigiéndonos en oración para que Dios nos ponga en la mente qué tenemos que renunciar, tomar esa corona y tributarla delante del Padre?
2: Así es, Padre, gracias, Señor, porque hoy tú hablas a nuestros corazones, Señor, y de verdad que tu Espíritu Santo trabaje con humildad en nuestra vida, Señor, para que podamos estar atentos a lo que ha estado generando avaricia, ha estado generando orgullo, y simplemente, Señor, eliminarlo con tu evangelio, con tu esperanza, sabiendo que las riquezas celestiales son mayores que las terrenales, y hoy podemos decir que somos hijos tuyos, y esa es nuestra primera identidad, y por eso, para nosotros, es normal tributar, es normal dar toda la gloria y toda la honra de las cosas que estamos administrando, de los trabajos, de las posiciones, de lo que nos has dado, Señor, y nos has confiado, y gracias, porque hoy venimos a reconocerte, Señor, que tú has sido fiel, eres fiel hoy, y seguirás siendo fiel, como dice tu palabra en Mateo, que no tenemos que preocuparnos por nada, porque tú cuidas de nosotros y eso nos da esperanza. Te damos gracias en el nombre de Jesús. Amén.
1: Amén.
0: Amén. Gracias, José, y lo invitamos a poner en práctica este principio en experiencia, constantemente estar poniéndolo en práctica, decir, Señor, ¿qué debo entregarte hoy? ¿Qué se me metió ya en el corazón y me siento dueño? Y renunciar a eso, en mi caso muchas veces el ministerio, cosas materiales, por eso es que ofrendamos cada fin de semana y traemos nuestros diezmos. Estamos diciendo, Señor, tú eres el dueño, no soy yo. ¿Y qué? ¿Cuál es el resultado? El resultado es que Dios sigue siendo el rey en nuestras vidas. Quiero invitarlo a que no renuncie y va a cambiar. Vamos a hacer una breve pausa, pero regresamos pronto. Esto es Vaya con Dios. No se pierda el segundo principio que nos presenta Andrés Panasiuk en el programa de hoy.
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1: Continuamos entonces, esto es Vaya con Dios, jueves 2 de junio, arrancando el día, tomándonos de la mano del Señor, y estamos leyendo el libro de Andrés Panasiuk, ¿Cómo llego a fin de mes? Este es un libro que él ya había escrito, esta es una nueva edición, la actualizó, pero los principios siguen siendo vigentes, y hoy estamos viendo el principio de la renuncia, cómo es necesario que nosotros nos atrevamos a renunciar a lo que consideramos que es nuestro derecho, pero al hacerlo vamos a venir a tener paz, vamos a venir a hacer las cosas de una mejor manera. Y nos decía José, que aún cuando nos ponemos en práctica este principio y vivimos en una casa alquilada, pero sabemos que Dios es el dueño de todas las casas, cuidamos esa casa como para Dios, no como para nosotros. Cuando trabajamos para un dueño de la empresa, entre comillas, pero sabemos que el dueño de esa empresa es el Señor, vamos a hacer un distinto desempeño a pensar, estoy haciendo rico a este Señor. Aunque sea cierto, usted dice, Dios me está viendo, y le ponemos la actitud que tenía José cuando estaba en la casa de Potifar. Dios estaba viendo ese esfuerzo, y recuerde, en lo poco fuiste fiel, en lo mucho te pondré, entra en el gozo de tu Señor. Vamos a continuar entonces, no sé si Rubén y José tienen algún otro comentario.
2: A mí yo solo recordar lo que dijo Sergio Leonardo esta semana, ¿verdad? Si usted le tiene más miedo al fin de mes que al fin del mundo, esto es para usted.
3: Este programa es para usted.
4: Excelente, definitivamente.
3: Buenísimo. Entonces continuamos con nuestra lectura, el principio en la práctica. Daniela y Juan vivían en Miami, ahora son excelentes administradores de sus posiciones, pero cuando nos encontramos por primera vez, estaban con una deuda encima que llegaba a los $135,000. Ambos tenían excelentes trabajos y ganaban muy bien, pero se encontraban simplemente inundados por la cantidad de pagos que debían hacer cada mes, tanto los asignados a gastos familiares como los pagos mensuales a sus deudas.
2: Cuando terminaron el primer análisis de su economía familiar, Juan Carlos se dio cuenta de que si vendían la excelente casa en la que vivían, podrían pagar una buena parte de sus deudas y, de esa manera, respirar mejor a fin de mes.
1: Con el tiempo y después de alquilar en un área más barata por algunos años, podrían tratar de volver a comprar otra casa. Yo observé lo mismo, pero por lo general no le digo a la gente lo que tiene que hacer. Por lo general, dice, si eso nos pasa a los pastores, pero a veces sí uno se mete cuando tiene mucha confianza, ¿verdad? De todos modos, dice Andrés, después de tantos años de mentoría financiera, ya me he dado cuenta de que la gente hace siempre no lo que uno le aconseja, sino lo que ellos quieren. Me uno a ese llanto pastoral de Andrés Panasiuk.
3: Sin embargo, y a pesar de no haber abierto la boca, Daniela miró hacia mí y me apuntó con el dedo diciendo, Andrés, la casa no, cualquier cosa menos la casa. Yo, por supuesto, traté de calmarla y de decirle qué decisiones como esas se debían pensar un poco y que quizás con el correr de los días encontrarían otras salidas creativas para su situación.
2: El problema real no eran los $135,000 de deudas. Esa era simplemente la manifestación de otros conflictos más profundos en su carácter personal y el de su pareja. Era el efecto de una causa que no se manifestaba a simple vista. Sin embargo, el inconveniente más importante que Daniela tenía enfrente era su actitud, y ella ni siquiera lo sabía. Daniela estaba emocionalmente apegada a su propiedad y a su estándar de vida. Se sentía dueña y no administradora.
1: Oí lo que dice ahí, emocionalmente apegada a su estándar de vida y a su casa, ¿verdad? Entonces, ¿cuántas veces el ser dueño de una casa nos da identidad? O el frecuentar ciertos lugares nos da cierta identidad y tenemos que tener muchísimo cuidado.
3: Y es quiero tirar un dato ahí que me encantó cuando me di cuenta. El segundo tema más hablado en la Biblia es el tema de finanzas. ¿Sabes cuál es el primero? Idolatría. Por un lado, por otro lado.
1: Wow.
3: Me va a agarrar. Pero definitivamente, ¿a qué se está aferrando nuestro corazón, nuestra identidad y todo lo que nosotros somos? Es muy importante revisar eso.
1: Excelente. Ahora regresamos con el libro, y él nos dijo que la esposa en este matrimonio estaba pegada a su estilo de vida y a su propiedad. Es eso, dice Andrés, por un lado, no le permitía colocar todas y cada una de las cartas disponibles en la mesa para tomar una decisión acertada. Por el otro, ella confiaba en el techo familiar para que le proveyera una falsa sensación de seguridad cuando en realidad la casa no era de ella, era del banco con el que tenía la hipoteca. Y hasta que no pagara el 100% de su hipoteca, la casa realmente ni siquiera le pertenecía. Esa es una gran realidad.
4: Totalmente.
1: La de todo modo no nos pertenece, ¿verdad?
4: Yo no digo que ellos tenían que vender la casa. Lo que estoy diciendo, dice el autor, es que no tenían la capacidad de cortar el cordón umbilical emocional con sus propiedades para poder considerar todas las alternativas.
2: Con el correr de los meses, mis amigos hicieron un cambio significativo en su actitud con respecto a las finanzas. Todavía guardo un mensaje electrónico que Daniela me escribió y que dice: Andrés, yo sé que no está bien que tengamos tantas deudas. Juan Carlos y yo hemos decidido que vamos a salir de ellas, cueste lo que nos cueste, aunque tengamos que vender la casa.
1: Ese día supe que ellos iban a salir de sus aprietos económicos, dice el autor. Un año después de mi primer encuentro con ellos, nos encontramos nuevamente. Daniela y Juan Carlos me contaron cómo habían podido arreglar sus deudas y cómo habían recibido trabajos extra inesperados que les permitieron pagar el primer año $75,000 de deudas. Y no tuvieron que vender su casa. O sea, wow. Solo hubo un cambio y de mentalidad y Dios empezó a
4: pagar. Y es impresionante porque Daniela escribía en el correo: Juan Carlos, creo yo, y yo. En equipo. ¡Hala, qué bonito! Y a veces, solo regresando al tema del matrimonio, uno quiere solucionar por un lado, otro quiere solucionar por otro lado, y no estamos en sintonía, pero cuando las dos cabezas se ponen y se rinden a lo que el Señor tiene para esta temporada, el efecto es impresionante.
1: Genial.
4: Y dice el autor: yo creo que desprendernos emocionalmente de las cosas materiales es el primer paso en la dirección correcta para disfrutar de lo que hemos llamado en este libro la salud financiera. El bienestar, que significa estar bien o simplemente la prosperidad integral.
2: Es interesante que las tres religiones más influyentes del mundo, la del pueblo cristiano, el judío y el musulmán, tengan la misma respuesta para esta pregunta sobre la propiedad. Existe un creador y nosotros, sus criaturas, hemos sido colocados en este mundo para administrarlo.
1: Sea uno religioso o no, lo asombroso del estudio de las religiones comparadas que realicé antes de escribir este libro fue descubrir que el principio de la renuncia se encuentra entretejido en nuestra humanidad como una fibra que tenemos en común más allá de las culturas y de los antecedentes sociales.
4: Yo no puedo hacer esto por ti. Solo tú puedes tomar la decisión de cortar el cordón umbilical emocional con lo que tienes y comenzar a manejar las finanzas de tu casa con la perspectiva y la actitud de un gerente. Hazlo, no te arrepentirás.
2: Y ahora miren, pues lo que Andrés nos propone acá, yo creo que esto es valioso, y si usted tiene donde anotar o en su teléfono donde va, mire, anote estos principios porque esto le va a ayudar mucho. Ahora pongamos en práctica el principio de la renuncia. Ahora que hemos entendido este primer principio, debemos comenzar hoy mismo a desprendernos emocionalmente de las cosas que tenemos para empezar a vernos como administradores y actuar como gerentes de esas posesiones.
1: Si no tienes un esposo o una esposa, entonces haz una lista de todas las cosas que tienes en la parte superior de esa hoja, escribe documento de renuncia y lista todas las cosas que tienes que administrar. O sea, te pones como título: lista de todas las cosas que me tocan administrar. Invita a una persona de mucha confianza a que haga esto contigo.
4: Ahora, si tienes esposo o esposa, pídele que lean juntos este primer capítulo y hagan luego este ejercicio. La primera parte consiste en escribir el nombre de las habitaciones de tu casa. Coloca debajo, a grandes rasgos, las cosas que hay dentro de cada habitación. Por ejemplo, nombre de la habitación, cuarto de los niños. El detalle serían dos camas, una silla, una cómoda, ropa y juguetes.
2: Ahora viene la segunda parte. Al terminar con cada habitación o con toda la casa, haz lo siguiente: toma la lista en tu mano y prométete individualmente, o asegúrale a tu esposo o a la persona de confianza, que a partir de hoy cambiarán este paradigma de vida. Ahora serán administradores de esos bienes que no son decisiones financieras con la cabeza fría de un gerente.
1: Si eres una persona religiosa, puedes entregarle tus posesiones a Dios, renunciando a la propiedad de todo lo que posees. Puedes seguir esta guía como un documento de renuncia. Nombra cada una de las habitaciones siguiendo el patrón del ejercicio que acabamos de hacer. Nombra la habitación, detalla lo que hay en ella y luego entrégasela a Dios. Y recuérdate que a partir de ese momento eres el administrador de esas cosas. Este es un ejercicio liberador. Ah, yo creo que es un tremendo desafío el que nos presenta aquí Andrés, invitándonos a poner en práctica ese principio de la renuncia. Y yo le sumaría lo que aprendimos en un curso que se llama Crown de finanzas personales. Y es, empieza a decirle las cosas, quítale ese pronombre posesivo de mi carro, mi casa, mi cama, y empieza a decirle el carro, la casa, la computadora. Porque cada vez que cambiamos ese pronombre personal, vamos a estarnos recordando, no soy dueño de ese carro, es Dios el dueño. No soy dueño de esa casa, le pertenece al Señor. Y así evitamos que se nos meta al corazón, ¿verdad? Pero es sutil, por ejemplo, hay gente que me dice a mí, viene pastor ahí en su iglesia. Y yo generalmente les digo, un momento, no es mi iglesia, ¿sabe qué? Es del Señor. Y ahí es muy claro, ¿verdad? Aunque hay gente que dice mi iglesia y hay gente que dice, mire, en su iglesia. Pero eso no nos pertenece a nosotros, la gente no nos pertenece, ¿ya? Y así todo en la vida no nos pertenece, le pertenece al Señor, ¿verdad?
2: Y por eso cuando hablábamos de la propiedad absoluta, qué gran daño nos hace, sinceramente, porque nos hace ver cuestiones a un futuro que no conocemos, que ni sabemos cómo va a ser. Y al final del día no le estamos dando el propósito real de lo que Dios quiere hacer con nosotros en nuestra vida, hombre, porque nos estamos enfocando más en eso. Eso es lo que pasa, que perdemos el norte del propósito.
4: Totalmente. Y a mí el ejercicio que sugiere Andrés me encanta, porque al momento de hacer uno la lista, es imposible que uno vea esa lista y no sentirse primero agradecido, porque nada le hace falta, lo tiene todo suficiente. Yo creo que eso es una buena alerta a nuestro corazón. Si nuestro primer reflejo no es tener agradecimiento a todo lo que el Señor nos ha bendecido, también tenemos que revisar nuestro contentamiento, realmente quién está siendo el protagonista de nuestra casa. Eso es algo que a mí el Señor me ha retado constantemente, más ahora que en los últimos años he estado construyendo cuartos de niños, y es como al final no es mío, es del Señor. El Señor también los cuida a ellos, y yo tengo que ser el administrador de lo que el Señor también le quiere dar a ellos.
1: Exacto. ¿Verdad? Sí, recuérdense que Jesús dijo, la vida del hombre no consiste en la cantidad o en la abundancia de bienes que posee. Oye, la vida del hombre no consiste en la cantidad de bienes que posee, porque hay una persona que puede tener mucho, y ese por tener mucho entra en un conflicto horrible y vive solo para en función de cuidar eso. Entonces, tener mucho le pudo haber afectado. Y hay personas que no tienen, pero sí tienen ese mismo paradigma, se sienten fracasados. Pero cuando tú y yo decimos, Señor, yo voy a disfrutar lo que tú quieras, cuando tú quieras, entonces vamos a caminar en un nivel de fe extraordinario, sabiendo que todo le pertenece al Señor.
2: Y hablábamos del joven rico en un cortecito que tuvimos, y decíamos, ese cuate, saber cuánto tenía, ¿verdad? Ahí hubiera querido que la Biblia fuera más específica, decir cuánto tenía, porque eso da un termómetro de cómo se sentía, ¿verdad? Pero yo creo que lo que él pensó fue, voy a perder mi seguridad. Eso fue lo que él dijo, realmente, ¿verdad? Y José me hacía una cosa, Jesús le dijo, ven y sígueme. No necesariamente tenía que ser apóstol, puede haber sido un seguidor como muchos que Jesús tenía, pero ni siquiera eso quiso. ¿Por qué? Porque tenía ese apego, no quería renunciar a su seguridad, a lo que le daba esa identidad como joven rico.
1: Ya te diste cuenta que no se nos dice el nombre.
2: No.
1: Porque era solo un rico. Su identidad era ser rico. Claro, igual en la parábola del rico y Lázaro. Se habla de Lázaro, pero el rico solo es el rico. Porque su identidad estaba en las posesiones, fíjate.
2: Impresionante.
1: Y entonces tenemos que tener cuidado de que esas riquezas no se conviertan en nuestra identidad, sino que nuestra identidad esté basada en que soy hijo amado y que en mí Dios tiene complacencia. Se recuerdan también en Mateo 25, Jesús le dice a los de en su izquierda, a los que le dicen, apartados de mí, nunca os conocí, hacedores de maldad. Entonces, qué terrible que nosotros pasemos por esta vida y no hemos desarrollado nuestra identidad en Dios.
3: Así.
1: ¿Ya? Pero por otro lado, qué tesoro que Dios nos perciba como una persona en nuestra identidad, como hijo, como amado, que tiene un propósito, y entonces que nuestro nombre está escrito en el reino de los cielos. Eso es un tesoro maravilloso, ¿verdad?
3: Y yo quiero hacer un llamado a toda la audiencia y a nosotros, porque al final del día creo que veamos el panorama. Hace unas semanas estábamos hablando de la doble bendición, de cómo se nos invita a entender la generosidad, a cómo administrar la generosidad, pero ahora estamos evaluando en nuestro corazón qué es lo que hay dentro y cómo podemos administrar las riquezas. Y ojo, estamos en una temporada del año donde pueden haber bonos, pueden haber dividendos, pueden haber puntos de medios de reconocimiento económico, donde lo primero que debería hacer usted es: Señor, ¿qué hacemos con esto? Porque esto es tuyo, no es un extra que ahora es mío. Y si usted tiene ese momento, esos dos segundos donde pausa y en vez de ver ofertas, en vez de meterse a ver qué va a comprar o en qué se lo va a gastar, sino: Señor, ¿cómo hacemos esto para que avance tu reino? Y sobre todo, demuestre que tú estás rigiendo en esta casa. Eso es algo que a mí el Señor me ha ido enseñando a través de los años, y qué bonito hacerlo con la familia, con su esposa, con su esposo, porque al final estamos construyendo para el Señor y que siga bendiciendo a los demás.
2: Lucas capítulo 12 nos muestra la historia de aquel hombre que construye más graneros, ¿verdad? Porque tenía mucho, dice, ¿verdad? Y me imagino que se haber matado logrando tener lo que tenía, y hasta que dijo: bueno, voy a construir algo más grande y ya me voy a ir a descansar. Imagínense cuál era el efecto de su trabajo, de lo que él pensaba. Y en esa noche él dice: necio, ¿no sabes qué va a venir el Señor por tu alma? O sea, ala, digo yo, sí. ¿Qué pasó ahí? ¿Verdad? ¿Qué pasó ahí? Pero es que había un apego, no había una renuncia. Y cuando vos decís, ahorita que vienen, José, bono 14, vienen muchos dividendos, vienen cálculos de utilidades de medio año, viene ese balance que se hace, tenemos la oportunidad de ser inteligentes, estratégicos, y saber de que el Señor no es que necesite nuestro dinero. Él no, si es dueño de calles de oro y mar de cristales, él no necesita nada. Él lo que necesita es que nosotros reconozcamos que somos mayordomos de lo que él ha puesto en nuestras manos. Y por eso hablábamos antes también acerca de las ofrendas, ¿verdad? Los diezmos, las primas. Esa es una forma de decir: nosotros, esto no es mío, esto es tuyo, Señor, ¿verdad? Y no es que te lo esté devolviendo porque lo necesitas, porque simplemente es un principio de saber que no lo que yo tengo me pertenece, sino que simplemente es tuyo.
1: Y qué impresionante, ¿verdad, Rubén? Porque a veces cuando uno llega a ese momento con tantas presiones económicas, uno siente: no tengo para dar, no es el momento para dar. Les cuento que desde que iniciamos Iglesia Vida Real, Dios puso en mi corazón llamar a cuatro hermanos para que me ayudaran a hacer una junta financiera. Y básicamente yo lo que quería al inicio era que hubiera testigos de que el dinero se iba a manejar bien. Entonces los invito, refaccionamos y les propuse esto. Entonces uno de ellos me dice: muy bien, pero con una condición. ¿Sí? ¿Cuál? Que así como nosotros le decimos a la gente que diezme, que nosotros como iglesia también diezmemos. Y por lo menos el 10% lo demos a proyectos que no sean de la iglesia que estamos fundando. Y yo dije: qué bonito suena, pero ¿saben qué? Tal vez no lo hagamos el primer año. De alta, establezcamos la iglesia y después lo hacemos. Entonces me dicen: si no lo hacemos al principio, no lo vamos a hacer, ¿verdad? Y entonces lo interesante es que el experto, entre comillas, de hacer iglesia era yo.
3: Sí.
1: Y honestamente, fíjense ustedes que yo soñaba con una iglesia como la que vemos ahora, con luces, con pantallas, con buenas sillas, con buenos instrumentos. Ese era el sueño. Yo tuve que renunciar a ese sueño y decir: no se va a lograr, porque aquellos... bueno, entonces yo necié con ellos un momentito, y uno de ellos me dice: si en esta primera cosa que te estamos diciendo
2: no nos haces caso,
1: menos después. Tenían toda la razón. Entonces le dije: está bien, pues me rindo. Miren, ustedes crean que renunciar al sueño. ¿Por qué? Porque uno trata de hacer una operación saludable y lo que te sobra es como un 10%. Uno dice: con eso me voy a dar los gustitos. En el sentido de la organización sería: con eso vamos a ahorrar para comprar la consola, me gusta el sonido, ¿verdad? O que las cámaras, que no sé qué. Y en eso ustedes, ¿por qué renunciar? renunciar a ese sueño. Y dije, bueno, no se va a lograr, pero que se haga lo que Dios quiera. Fíjense que años después, un día estábamos en el Hotel Intercontinental, estábamos, este era un site, ya estábamos aquí en el Centro de Convenciones Ilumina, y estábamos en el Hotel Inter, y en el Inter había un equipo móvil con un puente, con luces, con sonido, con todo lo que yo había soñado, pantallas. Y el Señor me recuerda aquel momento y me dice, ¿se cumplió el sueño o no? Y ese era un site. Tienen ustedes, yo me derretí, le dije, Señor, tienes razón, tú eres más sabio que nosotros. Es ahí cuando entramos a la parte sobrenatural. Miren, yo no sé si a usted le ha pasado, pero a veces uno dice, no sé cómo, pero salí adelante. No sé cómo, pero se logró. Y a mí me ha pasado, digamos, en la iglesia y en lo personal, pero sobre todo en la iglesia, cuando hemos emprendido proyectos, donde uno dice, no va a alcanzar o no se va a lograr, pero Dios dice, y entramos, y mirar 6 meses después y decir, ¿cómo fue posible? ¿Cómo fue? Pero es que no, los números no dan, pero Dios lo hizo posible. Esa es la parte sobrenatural de todo esto. Y por eso, y cada vez que diezmamos o ofrendamos, también es una renuncia. También es una renuncia. Y miren, gracias al Señor, hemos podido ayudar a muchas otras organizaciones, en misiones, pero sobre todo un programa que es el más, tal vez, emblemático, es Maná de Vida, que es una escuela privada gratuita en Estuintla, que la iglesia aporta, pues, casi, bueno, la mayoría del sostenimiento, no sé, ellos son muy dinámicos y se han movido a actualmente tiene 450 alumnos.
4: Fíjate, que de todas las edades.
1: De todas las edades, mira, hasta tienen método Montessori en primaria, vos sos, esos sobrinos están locos. Pues tienen método Montessori en la primaria, tienen diversificado, tienen a la par del diversificado, le enseñan 5 otras materias a los muchachos, les dan finanzas personales, les dan emprendimiento, tecnología, ética laboral e inglés, fíjate vos, para que cuando ellos salgan, consigan trabajo, ¿no? Estos sobrinos son extraordinarios, y ¿sabe qué? Mucho de eso se ha logrado por esa participación de Iglesia Vida Real, y ha habido otros proyectos donde hemos estado involucrados. Pero ¿qué quiero decirle? Cuando nosotros somos fieles al Señor, es ahí donde le damos espacio a eso sobrenatural, donde después decimos, no sé cómo, pero Dios lo hizo.
2: Sí, yo por eso quería agregar esto, y le comentaba a Ronnie, si me permitía comentárselos, porque hay un pastor que en su reel, él menciona que el diezmar no es un acto de generosidad, como muchos lo tenían. Yo lo tenía hasta ahí, lo tenía así de esa forma, quiero ser generoso, ¿verdad? Y sentir, pero no es un acto de obediencia, dice él, porque estamos en deuda con Dios debido a su generosidad radical hacia mí, y lo menos que yo puedo hacer es ser obediente con aquello que él tan libremente nos ha confiado. Yo leía a Dave Ramsey anoche y decía, si el Señor, conociéndote cómo eres, te está dando esto, es claro que es para que lo administres y no para que hagas con él. Miren estos 10 principios que tenemos, 10 razones por las que nosotros ofrendamos. Porque darle al Señor es parte de mi adoración. Porque provee para la casa de Dios. Porque le dice a Dios que confía plenamente en él. Porque crea espacios en mi vida para que Dios lo llene. Porque me recuerda que yo no soy mi fuente de provisión. Porque conecto mi dinero con el propósito del reino. Porque le da a mi trabajo o a mi fuente de provisión un significado eterno. Porque transforma mi dinero en una semilla. Porque rompe la codicia y la autosuficiencia en mi corazón. Y porque deja claro que en mi vida Dios es lo primero.
4: No, qué impresionante.
1: Qué bueno. Y gracias por traerlo, Rubén. A muchos nos ha inspirado eso. Y la producción nos lo puede poner allí en una gráfica. Y también para los que nos escriban, poder enviarle estas 10 razones, porque creo que es sumamente desafiante.
4: Sí, no, yo creo que cada uno ahorita tiene mucha tarea. Y como dice Andrés, yo no puedo hacer esto por ti, sino que tú tienes que hacerlo. Y yo quisiera animarlo a que tomara con reverencia el fin de mes, no como un momento donde se va a tronar los dedos, sino como un momento donde usted puede rendir coronas, puede decirle, Señor, esto hice este mes con lo que tú me has dado el privilegio. Me gusta primera de Pedro 5:2-4, como él insta a los pastores a que no pastoremos con avaricia. Desde entradita les dicen, miren, esto no es por dinero, porque cuando el Señor venga, dice,
3: dice específicamente, aparezca el príncipe de los pastores, ustedes recibirán la corona inmarcesible de gloria.
5: Amén.
3: Y realmente, ¿qué queremos nosotros llevar en ese momento donde, Señor, tú me diste esto y lo multipliqué? Y el principio de la renuncia creo que aplica a la parábola de los talentos, porque ellos tuvieron que haber renunciado en ese momento y decir, Señor, tú me diste una instrucción y voy a confiar en eso, voy a multiplicarlo y voy a administrarlo bien. Proactivamente busqué opciones y estas son las opciones. Y fui obediente. En ese momento de soltarlo y renunciar y dejarse guiar bajo la voluntad del Señor, empiezan en nuestro corazón a dejar de afanarse, a dejar de aferrarse a lo material y generar una identidad sobre eso, ¿verdad?
1: Y si te das cuenta, José, en esa parábola de los talentos no son de ellos.
3: Uh-uh.
1: Ellos los reciben, así los es. Multiplican y los entregan delante del Señor.
3: Así es.
1: ¿Y qué dice él? Pues ahora les tengo autoridad sobre 10 ciudades. Les vuelvo a dar otra responsabilidad y así debemos vernos. Cuando somos administradores, queremos multiplicar aquello para nuestro Señor, para recibir de Él ese buen siervo y fiel, en lo poco has sido fiel, sobre mucho te pondré. Porque cuando salgamos de este mundo, ¿sabe qué? No nos vamos a poder llevar nada. Como se cuenta que murió un rico en la ciudad y toda la gente decía, ¿y cuánto dejó? ¿Cuánto dejaría? Porque tenía mucho dinero. Pues dejó todo, dijo, no se pudo echar nada, ¿verdad? Y eso es lo que nos pasa cuando entendemos que estamos de esta vida, en esta vida solo de paso. No nos vamos a poder llevar nada, pero lo que sí vamos a poder llevarnos de aquí es la satisfacción de decir, Señor, talentos recibidos, talentos multiplicados, y que nuestro nombre sea conocido en el cielo.
2: Y sabes algo, Ronnie, también creo que cuando logramos poner en práctica este principio, también se nos va la ansiedad.
1: Sí.
2: Porque es que se vuelve uno ansioso, ustedes. Así. Cuando uno sabe administrar y sabe que esto no es de nosotros, y que esto nos mueve a tener mayor generosidad, el Señor nos da una sabiduría para administrar, sabiendo que nuestro paso aquí es contado y que debemos de hacerlo todo con ese propósito que Dios ha puesto en nuestra mente y corazón.
3: Impresionante.
1: Yo quisiera preguntarte, ¿cómo te sientes en este momento? Porque puede ser que tú en este momento estés molesto, ¿cómo están hablando? Y hasta un de diezmos. Si algo te tocó, puede ser que el dinero está ocupando mucho espacio en tu corazón. Y lo que necesitas es rendirte delante del Señor y decir, Padre, todo te pertenece, lo reconozco. Y si no lo has hecho, con todo mi corazón quisiera invitarte a que hoy apliques este principio de la renuncia, que como lo que debió haber hecho este joven rico y no lo hizo, que tú sí lo hagas y digas, Señor, me rindo ante la realidad de que tú eres el dueño de todo lo que administro. Yo quiero empezar de nuevo y reconocer que todo lo que tengo te pertenece, Señor. ¿Qué tal si oramos?
3: Amén.
1: Señor Jesús, venimos delante de ti aplicando este principio de la renuncia. Venimos a renunciar a todo aquello que hemos creído que es nuestro. Hoy entregamos nuestras coronas, Señor. Si un puesto en una empresa nos da identidad, hoy renunciamos y ponemos la corona delante de ti. Si alguna cantidad de bienes nos da identidad, hoy renunciamos delante de ti y nos proponemos hacer esta lista que propone Andrés, listar aquello que tú nos has dado y entregarlo delante de ti, reconociéndote como el administrador de todo. Señor, que nuestra identidad no venga de lo que tenemos, que nuestra identidad venga de que somos hijos tuyos, amados por ti, y que tú te complaces en nosotros. Que no seamos conocidos en el cielo como el joven rico o el viejo rico. Que seamos conocidos, Señor, por nuestro nombre. Que cuando lleguemos a tu presencia seamos conocidos y nuestro nombre esté escrito en el libro de la vida. Gracias, Señor. Te recibimos como nuestro Señor y nuestro Salvador. En tu nombre oramos. Amén. Amén.
2: Amén.
1: Bueno, el tiempo vuela, sobre todo cuando estamos con buenos amigos, cuando estamos con gente como usted, como Rubén y como José. 10 segundos para que ustedes me digan qué les deja el programa hoy.
3: Rubén, así es. Cada fin de mes usted tiene la oportunidad de que cada centavo que usted tiene para administrar, adore al Señor. No pierda la oportunidad.
2: Adorar, no hay nada más fabuloso que acercarnos a Él entregándole lo que a Él le pertenece. Nada es nuestro. Y recuerde lo que dice Deuteronomio 8:18. Él es el que nos da el poder de hacer la riqueza.
1: Yo quiero decirle, si usted está administrando mucho o poco, no se pierda. Vaya con Dios. Entregue todo al Señor y empecemos a vivir desde hoy como administradores. Y vaya donde vaya, vaya con Dios. Los quedo con usted. Gracias por su atención. Nos vemos mañana.

0: 7:32.
1: El agua es el componente principal de tu cuerpo y cumple algunas funciones importantes como eliminar los desechos del cuerpo a través de la orina, la transpiración y las deposiciones, mantener la temperatura de tu cuerpo en niveles normales.

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0: este programa a través del cual nos conectamos con Dios desde los primeros momentos del día. Y hoy estamos aquí en este jueves 2 de julio. Si usted esperaba ver a Asdrúbal, lo siento mucho. Hoy no está Asdrúbal, estamos su servidor Ronnie Madrid y también Rubén Elías y José Granados, a quienes damos la más cordial bienvenida. Muy buenos días, Rubén y José. ¿Cómo les va con el mundial? ¿Cuántas lágrimas han derramado a este punto?
1: ¿Cuántas lágrimas derramó Ruperta? Decía el dicho, porque era tuerta, dice por ahí. Pero ¿sabe qué es lo que pasa? Estamos emocionados hoy ya de estar en el mes de julio, hoy jueves. Mire qué rico acercarnos al Señor, teniendo en cuenta de que tenemos principios para llevar una vida acorde a lo que Él pide de nosotros, conforme a su propósito, y para eso estamos hoy acá en esta temporada genial, la verdadera riqueza. Mi amigo José, ¿cómo estás?
2: Así es, muy emocionado porque el día de hoy, el tema que está tratando de verdad en nuestro corazón va a reventar de claridad, de esperanza, y sobre todo nos va a recordar que Jesús no solo le interesa una pequeña parte de nuestra vida, sino todas, hasta la financiera. Le dejo ahí a la antesala. Realmente todo puede fungir para adorar al Señor en nuestra vida.
0: Así es, y el tema que vamos a tratando hoy es un tema que lo han puesto en práctica muchos técnicos de selecciones de países. Es el principio de la renuncia. Recuérdese usted que estamos viendo este libro de Andrés Panasiuk, ¿Cómo llego al fin de mes? Y como él arranca en los primeros capítulos, el enfoque es tratar con nuestro carácter financiero. Y no se trata de cómo, de qué es lo que tenemos que hacer, sino de desarrollar un carácter financiero. El martes estábamos aquí hablando y Oscar se echó una puntada de oro. Él dice, no solo estamos en el pasado, veíamos el ser, eso era lo importante. Yes. Luego pasamos al hacer. Mucha gente se pregunta, ¿qué puedo hacer para prosperar? Pero ahora, dice Oscar, estamos llegando al tener. Hay gente que se conforma solo con aparentar, no sé si usted ha escuchado de influencers, que hasta les prestan la ropa para salir con la ropa y aparentar. Pero con Andrés Panasiuk estamos llegando al fondo del asunto, a formar nuestro carácter, y eso tiene que ver con el ser. Y hoy vamos a ver dos principios de los que él recomienda. Él recomienda 7 principios. Hoy vamos a ver los primeros 2. Y uno es el principio de la renuncia. Si su equipo perdió, renuncia. Vamos a ver que tiene un lado positivo lo de la renuncia, José y Rubén. ¿Qué piensan del tema?
1: Y es que ustedes, renunciar es complicado. Sinceramente, hay que verlo como es. Porque lo primero que uno piensa es, si esto me ha costado, si esto con mucho esfuerzo he llegado hasta acá, me lo merezco. Y entonces decir no a algo que desde tu punto de vista te lo ganaste, como le decían uno de sus papás, ¿verdad? Te lo ganaste. Entonces creo que es ahí se vuelve una disyuntiva.
0: O cuando otras personas lo tienen y yo no.
1: Así es,
2: y justamente es eso.
1: Comparativo.
2: Porque ese es un trabajo interno y externo, porque no solo tenemos que cuidar nuestro corazón, sino también cuidarnos de lo que el mundo está influyendo, porque uno también se va a ver influido por todos los ambientes en los que se maneja. Digamos, si uno ya está amasando riquezas y se mueve con otras personas que también están en el mismo sentir, pues al final del día tenemos que revisar nuestro corazón, cómo las estamos administrando. Pero también, si estamos en ambientes donde se promueve la avaricia, donde se promueve algunos actitudes negativas respecto a las riquezas, creo que también tenemos que revisar nuestro corazón y estar tanto atento del entorno como de nuestro corazón.
0: Genial. Y vamos a iniciar con una lectura bíblica en donde vamos a ver que este personaje que nos inspira muchísimo puso en práctica este principio de la renuncia en cuanto al carácter financiero. ¿Por qué? Porque cuando usted va a ahorrar, tiene que renunciar a cosas que uno dice, pero podría hacer esto con ese dinero, y uno tiene que renunciar a eso. Cuando vamos a ser generosos, tenemos que renunciar y decir, ala, podría comprarme algo para mí, pero la generosidad implica dar, y vamos a ver cómo ese principio bien aplicado puede dar dividendos maravillosos. Así que, después de esta breve y linda presentación, arrancamos con la lectura de Génesis 41, 46 a 57.
2: Así es, amigos, en Génesis 41 encontramos 3 claves para el principio de la renuncia. La primera es, en tiempos de abundancia debo ahorrar. En el versículo 46 del capítulo 41 dice, José tenía 30 años de edad cuando fue presentado ante el faraón, rey de Egipto. Y salió José de la presencia del faraón y recorrió toda la tierra de Egipto. En aquellos 7 años de abundancia, la tierra produjo en grandes cantidades.
1: Y José recogió todo el alimento de los 7 años de abundancia que hubo en la tierra de Egipto, y almacenó alimento en las ciudades, y entregó a cada ciudad el alimento del campo de sus alrededores. José recogió trigo en grandes cantidades, como si fuera arena del mar, al grado de no poder contarlo, porque era incontable.
0: Entonces, vemos aquí este principio de la renuncia. Cuando el faraón recibe el sueño, él no sabe cómo interpretarlo. Y José viene a interpretarlo y le dice, faraón, vienen 7 años de abundancia. Como dice aquí, recogió trigo como la arena que está a la orilla del mar. Viene una abundancia, pero Dios está advirtiendo que después va a venir escasez. Entonces, en el tiempo de abundancia, tenemos que renunciar a gastarnos todo lo que tengamos para prepararnos para el momento de la escasez. Yo creo que el ahorro es una de las cosas importantes en cuanto al principio de la renuncia, ¿verdad?
2: A mí me parece increíble cómo José empieza a dar una actitud de voy a renunciar a mi comodidad, y primero dice voy a recorrer toda la tierra de Egipto. Yo no sé si dimensionamos qué es eso, pero eso es lo que hacemos cuando queremos revisar dónde podemos ahorrar, y vamos a través de nuestro presupuesto, decimos ahorrar aquí, ahorrar aquí, y revisamos todo, la cocina, el súper, nos revisamos la luz, todo, todos los gastos, y decimos en dónde realmente puedo ahorrar y puedo empezar a pensar en el futuro. Y me gusta eso, que no se quedó solo en su comodidad y es bueno, va a haber abundancia, me quedo sentado y que venga, sino voy a conocer realmente toda la tierra y realmente dónde puedo ahorrar y qué es lo que podemos nosotros planificar. Ya solo con eso empieza a decir que él estaba muy proactivamente a querer ahorrar y pensar en el futuro.
0: Perfecto.
1: Y lo extraordinario de esto es que José, cuando empieza eso, tiene 30 años. Y después se le vienen 7 años, ¿verdad? 37 años tenía José. Imagínese la madurez que uno puede llegar a alcanzar.

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1: Era para los demás. ¿Cuál es el objeto entonces de hacer riqueza? Es porque tenemos que compartirla con alguien más.
2: Y si te das cuenta, José hace una genialidad aquí. Dice que puso cerca de la ciudad la bodega de lo que recogían, porque ellos habían puesto un impuesto del 20%, lo cual no es poca cosa. Para de no tener tal vez impuestos o un impuesto muy pequeño, ahora ellos cobran el 20%, pero seguramente al poner José los almacenes cerca de cada ciudad, les dio confianza, decir, él le está administrando en favor nuestro, porque dice que entregó a cada ciudad el alimento del campo de sus alrededores.
1: Así es.
2: Y José, bueno, tenemos unos principios preciosos ahí en cuanto a logística también, porque cuando él renuncia al control, porque él puede haber hecho una gran bodega en la capital de Egipto, ¿verdad?
1: Totalmente.
2: Pero no, les da la confianza de decir, miren, este grano es para ustedes, porque Dios me mostró esto, y sobre todo también renuncia al control total, ¿verdad? Porque él va a tener que cederlo. Pero vamos a una segunda clave del principio de la renuncia, y es que es Dios quien nos hace fructificar. Veamos lo que dice Génesis 41:50. Antes de que llegara el primer año de hambre, le nacieron a José dos hijos, los cuales le dio a Senat, la hija de Potifera, sacerdote de On. Al primogénito le puso por nombre Manasés, porque dijo: Dios me ha hecho olvidar todos mis sufrimientos y toda la casa de mi padre. Al segundo le puso por nombre Efraín, porque dijo: Dios me hizo fructificar en la tierra de mi aflicción. Entonces vemos un segundo principio, es que es Dios quien nos hace fructificar, y él lo reconoce al ponerle nombre a su segundo hijo Efraín, que quiere decir: Dios me hizo fructificar en la tierra de mi aflicción. Y en cuanto a la renuncia, tenemos que saber eso. Este proyecto va a funcionar si Dios quiere, y si Dios no lo quiere, por más que me esfuerce, esto no va a dar fruto, ¿verdad?
1: Mira, y qué inteligente José, porque en ningún momento atribuyó ese éxito momentáneo de 7 años a su inteligencia, a su buena administración, a lo que había estudiado. A mí no se me olvida, José estaba muy niño, pero la película que hay del Príncipe de Egipto, ustedes, ahí muestra una buena imagen. Dice al principio de la película, con cierta flexibilidad bíblica e histórica, dice, sí, claro, porque le echaron sal a los tacos, ¿verdad? Sí. Pero ahí nos damos cuenta de un principio básico de él. Fue preparado para ese tiempo, fue preparado intelectualmente, lo ponían a contar, lo ponían a hacer un montón de cosas que los otros hijos no hacían, entonces él se estaba preparando para eso. Pero lo interesante es que él reconoció que aun cuando había sufrido, que cuando había tenido una injusticia y había provocado ese dolor, fue Dios el que transformó esa aflicción en un fruto que ahora se iba a ver reflejado en muchas personas.
3: Sí, José, siendo humano, estoy seguro que en el momento que le preguntaban cómo hiciste esto, cómo aprendiste esto, estaba el momento donde tenía que tomar la decisión de, ¿le voy a dar la gloria a Dios o voy a decir que soy yo? Y voy a decir, bueno, al que latillaron, al que estuvieron rechazando los últimos años, ahora van a ver quién es, ¿no? Pero dice, gloria a Dios, gloria a Dios. Y creo que todos tenemos ese momento donde podemos darle la gloria a Dios de lo que él está haciendo en nuestras finanzas, en nuestra casa, y no solo también en lo que ha hecho, sino que en lo que va a hacer. Y ahí es donde nuestra esperanza se fundamenta.
2: Y si nos damos cuenta, José pasó por un momento de escasez donde tuvo que renunciar en su corazón a todo.
1: Sí.
2: Recuérdense de ser hijo de papi, a ser esclavo, y ahí él fue un buen esclavo. Que si él no hubiera renunciado en su corazón a la comodidad que antes tenía, de repente hubiera estado amargado. Pero no, él tenía un corazón limpio. Y es más, él pudo haber esperado el momento de la venganza en contra de sus hermanos, pero él tenía un corazón limpio. Y hay cosas de las cuales nosotros tenemos que renunciar. Y primero decir, no me merezco nada, estoy agradecido con lo que tengo. Ahora, si nosotros pensamos, a este punto yo debería tener, entonces estamos insatisfechos. Es que mira, mi vecino, mi hermano, mi primo tiene y yo no. Ahí es cuando empieza la insatisfacción. Pero cuando nosotros renunciamos a todo, decimos, Señor, es por tu gracia que estoy aquí y voy a tener lo que tú quieras, yo renuncio a esas expectativas no sanas, entonces va a empezar a generarse en nosotros agradecimiento. ¿Por qué? Porque Dios es el que hace multiplicar. Y si Dios nos

0: no nos ha dado más, él sabe. Y si Dios nos va a dar más, pues él sabrá. Lo importante es que nosotros reconozcamos que es Dios quien nos hace fructificar.
1: Y es interesante porque todas las riquezas vinieron sobre el corazón que él tenía, y me confirma lo que dice Pablo muchos años después. O sea, he aprendido a vivir en la riqueza y en la pobreza. Exacto. Pero me gusta la palabra aprendido, porque es algo donde nuestro corazón se va a tener que moldear, y son lecciones que vamos a tener que ir aprendiendo. Yo no sé qué era tener 30 años, 37 años,
2: en ese
1: 40 años, y uno no sabe qué tipos de responsabilidades va a tener que administrar, pero lo mejor que podemos hacer hoy es preparar nuestro corazón, porque eso sí va a ser la misma constante. Siempre va a tener la misma constante un corazón sano durante todos nuestros años que podamos administrar algo.
2: ¿Y saben qué nos enseña José también? Él se mantuvo fiel en medio de sus circunstancias, porque fue complicada la vida de José. O sea, desde el principio, desde que dejó de ser hijo de papi, dijo Ronnie, desde ahí las cosas se le volteó. Yo en esa condición no sé si hubiera aguantado. No hubiera aguantado. Es que fueron cosas demasiado abruptas y con un cambio muy, muy duro. Entonces, para él fue valioso haberse preparado para esto y mantenerse fiel, porque en ese momento sus circunstancias no determinaron su fruto.
1: Totalmente.
2: Eso para mí es increíble. Y hoy por eso tenemos una tercera clave. Miren, la tercera clave del principio de la renuncia es administrar estratégicamente en tiempo de escasez. Y continuamos leyendo Génesis 41 del 53 al 56. Y dice así: los 7 años de abundancia que hubo en la tierra de Egipto llegaron a su fin, y comenzaron a llegar los 7 años de hambre, como José lo había dicho, y hubo hambre en todos los países, pero en toda la tierra de Egipto había pan. Cuando arreció el hambre en toda la tierra de Egipto, el pueblo pedía a gritos al faraón que le dieran pan.
1: Y el faraón les dijo a todos los egipcios: vayan a ver a José y hagan lo que él les diga. El hambre cundía por todo el país, entonces José abrió todos los graneros donde había trigo y se lo vendía a los egipcios, porque el hambre arreciaba en la tierra de Egipto. Y de todas partes venían de Egipto para comprar trigo a José, porque el hambre había arrecido por toda la tierra.
0: Y vamos a ver en el principio de la renuncia acá, vea usted cómo todo está relacionado, porque debemos renunciar a una parte cuando estamos en abundancia y ahorrar. Pero cuando viene el tiempo de escasez, también renunciar a esos ahorros, porque a veces nos acostumbramos mucho a guardar, y soltar eso que teníamos guardado para bendición. Y claro, soltarlo con mucho cuidado, porque dice, abrió los graneros, pero se los vendía. Este era un gran administrador, José, ¿verdad? Ustedes, nada que gratis. Y saben, pero fíjense ustedes que yo, analizando la historia de José, encontré algo. Ustedes recuerdan que José vende grano hasta que se acaba el dinero. Ya todo el dinero estaba del lado de José. Entonces dice, bueno, ¿qué tienen? Animales, paguen con animales. ¡Pum! Colecta los animales. Y ahí ya tenía todos los animales, y entonces pregunta, ¿y qué tienen? Tierras. Bueno, vengan, tierras. Él sigue vendiendo. Y lo último es, ¿qué les queda? Ya nada, solo nosotros. Entonces los compro también. Y yo lo miraba tan cruel, no sé si alguna vez jugaron Monopolio o ustedes, pero aquel que no tiene misericordia de nadie. Pero fíjense ustedes que cuando José compra al pueblo, le dicen, nos ha salvado. Yo digo, pero ¿cómo así? ¿Por qué están agradecidos? ¿Sabe por qué era? Porque ahora, como eran esclavos de faraón, eran dueños de faraón, su obligación era darles de comer.
2: Sí, obviamente.
0: Por eso la gente le dice, nos has salvado. Y entonces vemos aquí un administrador genial, pero que toda la vida supo que no eran de él las cosas.
2: Sí.
0: Toda la vida fue un administrador muy diligente, ¿verdad? Así que vamos a ver cómo faraón también le confía y dice, vayan a ver a José y hagan todo lo que él les diga. Exactamente como María le dice a los de la boda de Caná, ¿verdad? Vayan con Jesús y hagan todo lo que él les diga.
2: Y es que cabal, eso que dices, fue una oportunidad de José en una crisis que era inevitable. Es que yo no me imagino ustedes lo que es no tener que comer, porque no es que no haya, sino que simplemente no tenemos cómo acceder a ello. Que eso fue lo que sucedió en ese momento. O sea, yo le digo, hoy día tenemos vecinos, amigos, gente muy generosa, pero en ese momento todos estaban pasando la misma condición. Y viene José de una manera extraordinaria, y al comprarlos le da esa oportunidad de preservar vidas.
1: menciona cómo él también maneja la autoridad, porque que el faraón diga, vayan a ver a José y hagan lo que él les diga. Yo no sé si nos ponemos a dimensionar lo que es difícil manejar un país, si para un presidente hoy en día con todas las opiniones, y que él venga y tenga a la autoridad con mucha humildad para poder manejar eso y darle a todos sin interés, porque ¿qué hacemos a veces cuando tenemos mucho? Le damos a nuestros amigos primero, le damos a nuestros conocidos, le damos a nuestros primos, pero que él diga, no, le voy a dar a todos por igual, tratando a niños, mujeres, hombres, y entendiendo que todos están pasando la misma situación, y voy a ser alguien justo y representar esa justicia del Señor. Yo creo que también refleja mucho su corazón en no haberse dejado llevar por la autoridad o el poder desbalanceado y simplemente hacer lo que él quería y ganar más poder o influencia, porque un día se van a acabar estos 7 años y después, ¿qué me va a tocar, verdad? A veces se acaban los periodos de gobierno y es como, tengo que arreglar mis siguientes 10 años, y empiezan a trabajarlo de manera diferente, pero realmente cuando pensó en toda la tierra y en todo el pueblo, sabe que todos iban a llegar juntos, y ese es el mejor futuro que uno puede tener. La idea es que todos sean salvos.
2: Miraron, y yo digo, también cómo no se dejó llevar por esas decisiones de impulso a ver tanta riqueza desmedida, ¿ah? ¿Eh? Porque esa es una tentación, o sea, tenés tanto que, ¿cómo pudo mantenerse fiel a eso, verdad? ¿Cómo no vio una oportunidad él para decir, bueno, ya me fajé, ya me tocó, a mí me toca un poquito también, ¿verdad? ¿Cómo no lo vio de esa forma, verdad? Y al reconocer en el nombramiento, cuando nacen sus hijos, él lo ve de esa forma, ¿verdad? Y por eso ve que fructifica a raíz de la bendición que Dios puso en él para otros.
0: Yo lo que veo también es una mezcla, es un administrador muy hábil, y veo una muestra entre diligencia y paciencia. Fíjense que ser un buen administrador no simplemente significa que hace uno pasivo. Una de las cosas que a mí me impresiona de José es que cuando a él lo llaman para interpretar el sueño del faraón, él tiene la interpretación, ese es un don espiritual, pero él se vende como el próximo administrador, porque dice, búsquese a un hombre que administre todo. Él no le dice, haga una comisión, o pudo haberse ahorrado esa parte, porque ya el sueño estaba dado, la interpretación. Pero él viene y dice, búsquese a un hombre que administre los 7 años de abundancia. Y el rey le compra la idea, o sea, esa iniciativa. Por ejemplo, la iniciativa luego y la diligencia de juntar el grano. Eso debe haber sido difícil, doloroso, un nuevo impuesto, 20%, porque el sueño, el faraón tuvo un sueño. Y luego, esta diligencia de administrar con cuidado en la escasez. Creo que tenemos mucho que aprender, y sobre todo el principio de la renuncia. Cuando tenemos mucho, renunciamos a un poco y guardamos. Cuando viene un momento de dificultad, renunciamos a eso guardado y empezamos a administrarlo con mucho cuidado. Y sobre todo, atribuimos a Dios, que Él es el quien nos hace fructificar. Yo te quisiera hacer una pregunta, ¿en qué periodo de tu vida estás? Porque tu vida va a tener esos momentos, va a tener momentos de abundancia, momentos de escasez, y vamos a tener que pedir al Señor sabiduría para interpretar esos momentos y saber qué debemos hacer. Y quiero decirte lo que decía Antulio como el principio de la mansedumbre, es vivir un poquito menos, con menos de lo que podríamos vivir, con tal para ahorrar. Porque honestamente, si ganamos esto y nos dan un aumento, esta vida nos ofrece tanto que volvemos a topar el presupuesto, a menos, y en eso conocemos una persona que gana menos que nosotros y puede vivir. Entonces uno tiene que pensar, ¿cómo hago para vivir en mansedumbre? Generar ese margen que me va a servir para los momentos de escasez. Ahora, es aquí donde se cumple el principio, y en José lo vemos. El que es fiel en lo poco, Dios lo pone en lo mucho. José fue fiel en lo poco, siendo esclavo, era un buen esclavo, siendo jefe de la cárcel, era un buen administrador, y entonces Dios lo pone a administrar más. Quiera Dios que nosotros confiemos en ese mismo Dios que es Efraín, que Dios nos hace fructificar en la tierra de nuestra aflicción, pero que en momentos, ya sea de abundancia o de escasez, mostremos esa diligencia, renunciando a pensar que somos el dueño y dando tiempo o dando espacio a que Dios sea el dueño de todo. ¿Qué tal si oramos, Rubén? ¿Qué tal si nos diriges en palabras de oración? Sé que en la audiencia habrá gente de todo tipo, gente que está en su momento de abundancia, otros están pasando un momento difícil, que el Señor nos dé sabiduría para cada momento.
2: Amén. Oremos. Padre, te damos gracias esta mañana, de verdad, qué contenido tan extraordinario el que recibimos, porque hay un propósito con esto. Dios, ayúdanos a tener nuestro corazón sensible, nuestro oído muy abierto, para entender, Señor, que la escasez no revela únicamente lo que no tenemos, sino que revela cómo administramos lo que Dios pone en nuestras manos antes de que llegue la crisis. Y aquí es, Señor, donde queremos recibir de ti esa sabiduría, esa inteligencia, esa estrategia, y sobre todo que seamos inteligentes a saber renunciar a lo que nos toca en el momento, Dios, para cumplir tu propósito. En el nombre de Jesús. Amén.
0: Amén. Bueno, y estamos muy contentos de poder compartir con usted en estos primeros momentos del día, invitarlo a conectarnos con Dios, invitarlo a conectar sus circunstancias con el propósito de Dios. ¿Por qué Dios te tiene en abundancia? ¿Por qué Dios te tiene en algún momento de dificultad? La vida es cíclica, y lo vemos en José, de abundancia con su padre a escasez siendo esclavo. Y luego lo ponen como administrador, tal vez haya tuvo abundancia, lo acusan falsamente y otra vez a escasez en la cárcel, para luego sacarlo a ser el administrador de Egipto, pero ahí siguió el ciclo. Y Dios le muestra, vienen años de abundancia y años de escasez. Yo creo que deberíamos aprender nosotros de eso, que la vida es cíclica y depende de cómo nosotros enfrentamos cada uno de esos ciclos, ¿verdad? Vamos a cambiar ahora de lectura, seguimos en el mismo tema, porque estamos hablando del principio de la renuncia, pero ahora retomamos nuestro libro de Andrés Panasiuk, ¿Cómo llego a fin de mes? El martes decíamos, bueno, felicitaciones, ya llegó a fin de mes, pero ahora empezamos otro, ya es dos. Entonces, ese es un ciclo otra vez, en donde tenemos que pedirle, Señor, ayúdame a llegar a fin de mes. Así que después de esta linda presentación, arrancamos con la lectura de nuestro libro.
3: Hay una riqueza que el dinero no compra y una pobreza que el dinero no cura. Dios no transforma tus finanzas sin antes transformar tu corazón. Administra tu vida conforme al plan de Dios y alcanza la verdadera riqueza.
4: Así es, amigos, ¿cómo llego a fin de mes? Una pregunta que todos nos hemos hecho en silencio, pero gracias a Dios, hoy vamos a encontrar consejos y dos principios específicamente en nuestro libro de Andrés Panasiuk, ¿Cómo llego a fin de mes? Y el primero es el principio de la P. Como dijimos anteriormente, la primera característica que posee la gente que alcanza prosperidad integral es que tiene una actitud diferente hacia la vida. Esas personas se han concentrado primero en el ser y luego en el hacer.
2: Han tomado una serie de decisiones y hecho un cambio en la forma en la que se ven a sí mismas y en la que viven cada día. Tienen valores que los separan de la masa, de gente que los rodea, y han adoptado paradigmas que reflejan adecuadamente los principios que rigen el mundo de la prosperidad integral.
0: A continuación iniciaremos con uno de estos siete principios. Según creo, estos siete principios inician con la letra P, así que aquí vemos la creatividad del autor. Y creo que estos siete principios son fundamentales para lograr la actitud personal correcta que nos lleve a la prosperidad equilibrada que estamos buscando. Hay muchos más, pero creo que este será un buen comienzo. Entonces él habla de los principios P.
4: Así es, y el primero, principio de la renuncia, uno de los primeros paradigmas que debemos cambiar en nuestra vida es la forma en la que nos vemos a nosotros mismos en relación a las cosas que tenemos. Normalmente se nos enseña que somos los dueños de las cosas que hemos comprado o recibido.
2: Sin embargo, esa no es una forma correcta de encarar la manera en la que manejamos el dinero y las posesiones. A través de los años he descubierto que las personas más exitosas en el manejo del dinero o en la toma de decisiones financieras son aquellas que se ven a sí mismas como administradores y no como dueñas de las cosas que poseen.
0: Suponte que tengo un amigo llamado Roberto. Cuando lo conocí, vivía en Guatemala. ¿Sabe usted que Andrés tiene una buena amistad con Guatemala? Él es argentino, de padres, ¿de dónde es? Como de polacos o algo así. Por eso el apellido Panasiuk. Pero dice, cuando lo conocí vivía en Guatemala y lo había elegido gerente, lo habían elegido gerente general de una cadena de supermercados muy conocida en el país. Al llegar al fin del año, Roberto nota que por tercer año consecutivo, uno de los supermercados que está en Quetzaltenango no está yendo bien. Viene enfrentando pérdidas y a pesar de los esfuerzos hechos para reavivar el negocio, este año ha cerrado con pérdidas nuevamente.
4: La pregunta ahora es, ¿qué es lo que debe hacer Roberto como gerente de esa cadena de supermercados? Si lo pensamos bien, probablemente deba cerrar ese negocio con problemas y estudiar la posibilidad de abrir otro en alguna otra parte.
2: Tengo una historia más. Se trata de Federico, dice Andrés Panacio, que vive en Puerto Rico. Tiene una tienda que fundó su abuelo. Esta se la dio en herencia a su padre y a su vez esta se la pasó en herencia a él. El problema es que en los últimos 3 años el negocio no ha andado muy bien. 2 años atrás empezó a perder dinero. El año pasado dio serios números rojos y este año la cosa no anda nada mejor.
0: La pregunta clave ahora es, ¿a quién le va a costar más emocionalmente cerrar el negocio? ¿A Roberto en Guatemala o a Federico allá en Puerto Rico? Si bien Roberto debe manejar una suma millonaria de dinero para cerrar el supermercado que no va bien en Quetzaltenango, seguramente el que va a sufrir más en el proceso va a ser Federico.
4: ¿Por qué? Porque Roberto es simplemente un gerente, un administrador de la cadena de negocios, pero Federico es el dueño. El dueño está emocionalmente apegado a sus posesiones. El gerente no lo está. Esa es la gran diferencia entre ser dueños y ser administradores.
0: Hagamos una pausita ahí porque me parece que esa es la clave, ¿verdad? ¿Se siente usted dueño o se siente administrador? Cuando uno se siente dueño, está ligado emocionalmente a las cosas. Cuando uno es administrador, se siente más desligado, ¿verdad? Porque, bueno, estoy manejando las cosas que no son mías, ¿verdad?
2: Sí, ¿no? Es eso que hablábamos en el segmento anterior, ¿verdad? O sea, yo hice esto, yo me lo merezco, yo tengo ese apego emocional, se vuelve en contra de uno, pienso yo, ¿verdad?
4: Y el hecho de no ser apegado emocionalmente no quiere decir que voy a ser descuidado y voy a manejar todo sin cuidado. Es como el que anda un teléfono sin estuche y dice, hola, burón, ¿cómo le haces para emocionalmente estar así de riesgoso, confiado, de confiado?
0: Todavía está haciendo técnicas.
4: Todavía lo levanta y lo tira, se lo da a los niños. Y mira, al final del día yo creo que solo es el hecho de que cómo podemos blindar nuestro corazón con lo que realmente importa. Y si nosotros le damos mucha importancia y radica en nuestra entidad, las cosas materiales empiezan a sonar ya como administradores o como dueños.
0: Excelente. Sigamos.
2: Continuamos
0: bien con la lectura.
2: Este principio P de la renuncia, el cual indica que cada uno de nosotros debemos renunciar a ser dueños de las cosas que tenemos para entonces comportarnos como administradores.
0: Sin embargo, lamentablemente, la mayoría de las personas en el mundo se ven a sí mismos como dueñas. Eso crea dificultades al momento de confrontar tiempos de crisis o tener que resolver grandes problemas financieros.
4: Frente a las dificultades, la persona que se siente como dueña tiene serias barreras emocionales para tomar las decisiones difíciles que se necesitan tomar y muchas veces las toma demasiado tarde. El administrador no, él o ella pueden tomar las decisiones difíciles a sangre fría y temprano en el proceso de confrontar la crisis. A veces, esa es la diferencia entre la vida o la muerte económica.
0: Wow. Y Andrés nos da un principio de oro aquí y es la necesidad de renunciar a sentirnos dueños para ser administradores. Fíjense que cuántas veces nosotros hemos visto personas que tienen tal vez una deuda que se los está comiendo y las, digamos, los intereses se los comen todos los días y podrían vender su casa, pagar la deuda y dejar de pagar intereses, pero no lo hacen porque es que es mi casa, ¿ya? ¿Qué pasa si no hay un cambio mayúsculo? De todo modo van a perder la casa que está hipotecada, porque no se atrevieron a hacerlo en el momento adecuado. Y esa es la diferencia entre mi casa, mi carro, mis cosas, o son las casas, la casa de Dios, el carro de Dios. Señor, todo esto te pertenece a ti. Y si tú me dices, yo me deshago esto, yo no estoy apegado como dueño a esto, mi ciudadanía no es de este mundo, yo soy hijo tuyo. Esto nos puede liberar a tomar decisiones financieras muy sabias. Y por otro lado, el que está frustrado dice, no tengo mi casa, no he logrado hacer nada para mí. Esa es otra trampa que nos puede entrar. Pero cuando nosotros decimos, bueno, soy un administrador, como vivir en otro país, ¿verdad? Un embajador no se ilusiona de la casa donde vive, porque sabe que ya lo van a mover, ¿verdad?
4: Sí, no, y a mí me impacta lo que al Señor le interesa esto. No hace como un mes me pasó que a eso de las 6 de la mañana, yo no sé qué pensamientos a veces tiene uno, pero son tan claros. Y el Señor me habló al abrir los ojos y me decía, José, ¿por qué hiciste este gasto? Y yo, puches, ¿qué pasó? Este es el primer pensamiento que tengo. Y era un gasto como de 300 que sale, se los digo, sí, muy honesto. José, ¿qué pasó en tu corazón con este gasto? Y yo, y era comida. Yo dije, pero revisa tu corazón, me dice. Y cuando encontré lo que había en mi corazón, dije, Señor, ¿sabes qué? Te agradezco porque en ese momento me confrontaste con algo pequeño y no que se generó en algo mucho más grande, que a veces nosotros ignoramos esas alertas que el Señor nos da dando en nuestro corazón y se vuelven deudas demasiado grandes. Y creo que hoy es un buen momento para que pongamos alerta en nuestro corazón y decir, Señor, ¿qué es lo que tengo que cambiar? ¿A qué tengo que renunciar? ¿Qué tengo que empezar a ahorrar? O manejar de una manera mucho más sabia durante una escasez.
2: Y es que, fíjense ustedes, de que el tema de la propiedad, o sea, absoluta, creo yo que es algo que se empieza a gestar desde que somos niños, ¿sí? Porque nosotros mismos le decimos a nuestros hijos, mira, esto es tuyo, ¿verdad? Y se lo damos. Y entonces, ¿qué es lo que empieza a ser? Mío, mío, mío. Y cuando los que tenés hijos pequeños te das cuenta que cuando se lo pierden, viene aquel escándalo, ¿verdad? Y no es, y yo no pienso que es tanto como perder el elemento, sino que la sensación de no tenerlo, de que no te pertenece. Y que y ahí es donde, por eso este principio de que Andrés Panación nos da, nos muestra también esa prosperidad integral, ¿verdad? Y sí, fue valiosísimo ese argumento que se echó el Oscar cuando dijo, primero ser, después hacer, pero ahora queremos tener, ¿verdad? Y apropiarnos. Y eso nos da una seguridad hasta cierta forma falsa.
0: Así es.
2: ¿Verdad? Porque nos da una seguridad que en realidad no existe. Si al final del día, como dijo alguien por ahí, ¿cuándo han visto ustedes un sepelio, un entierro donde vaya atrás un camión con todas las cosas? Que nada, ahí no hay nada, ¿verdad?
0: Yo recuerdo que una vez Andrés Panazú contó que estaba atendiendo un matrimonio y estaban muy tristes y realmente casi a punto de llorar y les pregunta, ¿por qué están tan tristes? Es que tuvimos que vender la casa. Y eso no, ¿y por qué están tristes? Es que eso nos dolió muchísimo porque era nuestra casa. Entonces le dice Andrés, ¿sabes por qué te dolió perder tu casa? Ah, no, porque era tuya. ¡Bum! Y hasta que uno entiende este principio, se da cuenta, ¡hala! Estaba pegada mi identidad a ese bien. Ya sea mi carro, mi casa, todo aquello que decimos me pertenece. Es peligroso, porque entonces, si después el Señor decide que ya no lo vamos a tener, o las circunstancias, ahí se va nuestra identidad. ¿Quién sos? El que no tiene casa. Eso no define tu identidad. ¿Quién sos? El que tiene 3 casas, el que tiene 5. Eso define tu identidad. Fíjense que yo lo he visto en personas que por mucho tiempo han estado en algún puesto de trabajo, y nos acostumbramos a ser recibidos por quien somos en ese puesto de trabajo. ¿Y quién sos? Ah, yo soy el gerente de soy el gerente regional de soy el pastor de la iglesia. Muy bien. Mientras funciona, está nítido y nos sentimos re bien y todo. Cuando nos quitan eso, cuando renunciamos o perdemos ese trabajo, se queda una como desnudez emocional, donde, pero ahora quién soy, porque estábamos tan acostumbrados a que nos dijeran licenciado, que nos dijeran don gerente, don pastor. Fíjense que a mí me pasó que antes de que el Señor nos llamaba a Iglesia Villarreal, yo estaba en Lluvias de Gracia, una iglesia muy linda, conocida, enorme. Hacíamos un evento una vez al año que se llamaba Abre Tus Ojos y asistía mucha gente. Y entonces cuando yo me presentaba, mira, vos sos, yo soy pastor de iglesia de Lluvias de Gracia. ¡Hola! Empecé a acostumbrarme a eso. En eso el Señor me dice, vas a salir y vas a iniciar una iglesia. Y ahora empezamos con 40 miembros. Y mucha gente me decía, mano, ¿qué te pasa? ¿Perdiste la identidad? Y yo sí lo sentía. Oh. Porque cuando llegas a reuniones con pastores, claro, fíjate que teníamos en otro país, mire, usted es pastor. Sí, ¿en dónde? En Guatemala. ¿De qué iglesia? De Lluvias de Gracia. ¿Y cuántos miembros tiene? Y cuando uno es un número rimbombante, ya la gente no haya ni dónde ponerte. Cuando ese es un número insignificante como el 40, nada, el pastorcito va a ponerse por ahí.
2: Y ni local tienes.
0: Exactamente. Pero ¿sabes qué? Y lo mismo pasa con el dinero, ¿verdad? ¿Qué has logrado en la vida? Tengo tanto. Oh, ahí nos sentimos exitosos. Y si Dios de repente decide reducirnos, solo estamos demostrando dónde estaba puesta nuestra identidad.
2: Así es.
0: Y esos son momentos en los cuales el Señor tiene que tratar con nuestro corazón. Y en cuanto a mí, eso me dolió. Y el Señor me tuvo que decir, eres pastor de 5, de 100, de 500, de 1000, de los que yo quiera, pero tú eres pastor. Imagínate, uno no puede sentirse como orgulloso, mira vos, soy pastor de 1000 ovejas, y el otro, no, estoy triste que soy solo de 40. Pero si el dueño te las dio, si no son tuyas, son de él. Y así con el dinero, así con la exposición, somos solo administradores y Dios nos va a poner donde Él quiera.
4: Y justamente lo que decís, y después me acuerdo cuando nos enseñaste que eras ayudante del buen pastor, ya ni siquiera era el pastor, mire, recuérdese que usted es el ayudante, es el administrador, el que está velando temporalmente para prepararlas hacia un propósito específico. Y a mí lo que me gusta de este tema es que el renunciar uno primero también en el matrimonio, y este es consejo para los recién casados, empezar a unir las finanzas, a trabajar en equipo. El hecho de que uno empieza a renunciar y empieza a pensar como administrador ayuda a la relación con la otra persona. Y ustedes que ya llevan ya varios años de matrimonio, estoy seguro que han visto ese fruto de realmente renunciar y decir, bueno, ¿cómo trabajamos en equipo? Y juntos renunciamos para que seamos administradores de lo que el Señor nos ha dado, porque no hay más
0: fluctuancia
4: que en los primeros 5 años de casados, cuando estamos acomodándonos, hay abundancia, escasez, estamos en definiendo la estrategia, pero en el momento clave que nosotros renunciamos y decimos, esto es un tema al corazón y vamos a blindarlo con santidad, pureza y buena administración, estoy seguro que el Señor va a seguir construyendo sobre nuestra familia, ¿verdad?
2: Sí. Así es. Miren ustedes, a mí me pegaron una aterrizada. Fíjense que no ven que yo trabajaba para una compañía de diseño de interiores fructífera, muy bien, y pues fui escalonando posiciones y gracias a la gracia del Señor y el favor sobre mí, llegué a tener una posición muy alta, fíjense. Y entonces yo le decía a mis compañeros de trabajo.
0: Dejó administrar las bodegas.
2: Sí, ¿verdad? Yo les decía a mis compañeros de trabajo, miren, pero ¿por qué venís tan temprano? ¿Por qué haces tal cosa? Es que, miren, estamos cuidando los bienes de y las propiedades y todo de fulano de tal, ¿verdad? Que era el dueño. Y a mí me decían, pero si vos no sos el dueño, me decían, no, pero es que eso no me resta a mí que yo sea diligente con lo que tengo que hacer del dueño. Pero sí es cierto, Ronnie, en un momento le llega a pegar en eso a uno en la identidad. Porque cuando yo miraba cosas que no iban acorde a, y decía yo, pero es que yo ya me sentía dueño también, y saben, llega el momento en que me reconocen algo y me pasan aquel papelito rosado donde te dicen que tienes propiedad de accionista. ¡Hala! Ustedes miren, de verdad, el enemigo utilizó eso para decirme, va, ahora no solo estás cuidando la plata de alguien más, sino también la tuya. Y entonces, miren ustedes, no sé, pero se le llena a uno el corazón de avaricia, porque uno quiere, bueno, ya tengo esto, ahora quiero más, ¿verdad? Cuando viene el Señor, miren ustedes, y me dice, en un negocio que salió mal, porque no hay otra forma de decirlo, salió mal, cuando me dijeron, sí, perdiste plata y también perdiste vos, me dijeron a mí. ¡Oh! Dije, o sea, de tanto perdiste esta cantidad.
4: Sí, pues.
2: ¡Hala! Dije yo, no, ahí sí, no. Sí quiero ganar, pero no quiero perder. Sí, ¿verdad?
4: Eso.
2: Por supuesto. Sí. Entonces, cuando me dan ese balance y me pongo yo a pensar y digo, ay, mejor ser administrador, mejor, 1000 veces.
0: Claro, ¿verdad? Exacto. Y si lo viéramos así delante del Señor, ¿verdad? Recuerdo un famoso predicador que se le agarró fuego a su casa y cuando, bueno, llegaron toda la gente y él estaba entre los espectadores viendo cómo se quemaba y alguien preguntó, ¿y no está llorando y no está conmocionado? No, le dice, ¿por qué? Porque esa casa era del Señor. Y si él permitió que se quemara, pues allá él. Si nosotros pudiéramos verlo así, esa confianza en el Señor, que así vivió Jesús, si usted me dice, nah, eso no se puede vivir, Jesús vivió así. Jesús vivió en abundancia y en escasez. A veces decía, el hijo del hombre no tiene dónde recostar su cabeza. Ajá. Pero también le daba de comer a 5,000 hombres y mujeres. O sea, podía producir una pesca milagrosa cuando él quisiera. Y él no dependió en su identidad del dinero, de cuántos milagros hacía, de cuánta gente lo seguía. En Juan 6 lo empiezan a abandonar las personas y los discípulos le dicen, Señor, se están retirando las personas. Unos judíos que estaban viniendo, unos fariseos que estaban viniendo a las reuniones. ¿Y qué responde Jesús? ¿Se quieren ir ustedes también? Váyanse. O sea, yo no dependo de cuánta gente me escucha, yo no dependo de cuánto dinero tengo, yo no dependo de cuántos milagros hago. Cuando, yo no sé si a usted le ha pasado, pero uno está leyendo y llegan los fariseos a decirle, Jesús, repite este milagro. Y uno dice, ¿pero qué te cuesta, Jesús? Son los sanados ciegos ahí que crean en ti, ¿verdad? Y él dice, no, ¿pero por qué, Jesús? Porque dentro de todo Jesús está diciendo, yo no dependo de si ustedes creen en mí o no, de si hago milagros. Yo no vine aquí a mostrar ese poder como que soy mago para entretener a las personas. Si quieren reconocer quién soy, ya tienen suficiente para hacerlo. Esa es seguridad emocional, esa es seguridad emocional. Eso es saberse administrador de todo. Y Jesús en sí, constantemente, en los momentos clave decía, nada hago que no haga ver a mi padre. Yo vine para hacer la voluntad de mi padre. Impresionante manera en entender su papel como administrador. Ahora, la pregunta para ti y para mí es, ¿estamos viviendo como administradores o estamos viviendo como dueños?
4: Sí, y eso no toma mucho tiempo para revisarlo, porque, póngale, si usted alquila una casa, usted no es dueño de ella, pero usted la administra, y algún día va a venir el dueño y le va a preguntar, mira, te la alquilé, ¿cómo la trataste?
0: Así es.
4: Y eso es algo muy común en el mercado inmobiliario, que siempre se escuchan historias donde el inquilino anterior deshizo el apartamento. Ajá. Pero algo que al menos yo he procurado tener con mi familia y con niños pequeños, es difícil eso. Si estamos alquilando, vamos a ser administradores y les vamos a tratar como si fuera nuestra. Y eso nos ha permitido trabajar proyectos juntos con el dueño. Porque yo vengo y le propongo una mejora, y él me dice, me parece. Entonces, negociemos, trabajemos, y poco a poco vamos mejorando la casa. Porque al final del día, yo lo que le digo a mi familia, si nosotros pasamos por acá, es que se den cuenta que, primero, el Señor estaba en nosotros, la presencia estaba acá, y dejamos mejor de lo que lo encontramos. Hace poco me tocó quitar un árbol, y era un árbol muy bonito dentro del jardín de nuestra casa. Pero nosotros estamos alquilando, y puse un árbol de olivo, pequeño. Y dije, esta es la nueva temporada. Cuando quitamos el árbol anterior, el jardinero me dice, mire, este ya tenía hongo. Y yo no tenía ni idea.
0: Wow.
4: Me dijo, mire, realmente le iba a ocasionar más problemas a las demás plantas, etcétera. Dije, gracias a Dios, empezamos una nueva temporada. Y es hasta ser minucioso, hasta en las pequeñas cosas. Si realmente hay algo que usted hoy en la empresa, en donde usted está estudiando, en donde el Señor le ha confiado un carro, una casa, cualquier cosa, usted puede dejarlo mejor, ya va a dar el nombre y la gloria a Dios. Y creo que eso es muy valioso para nosotros.
0: ¿Y sabes qué es lo importante, José? Saber que Dios es el dueño de esa casa. No es el que te la está alquilando.
4: Totalmente.
0: Señor, vamos a cuidar esta casa para ti. Voy a cuidar este lugar de trabajo. Yo, Señor, estoy trabajando para ti. No es para ese dueño terrenal, ¿ya? Sino es para el Señor. Si tuviéramos esa mentalidad, las cosas las haríamos de forma distinta. Ahora, lo que decías, tenemos que estar haciendo un constante inventario de cómo está nuestro corazón, porque yo les puedo decir también, a pesar de que uno en cierto momento entrega esa casa, ese puesto, esos resultados al Señor, el enemigo quiere que los metamos a nuestro corazón. Quiero contarles algo de lo cual no me enorgullezco. Yo recuerdo cuando estábamos en Lluvias de Gracia, el Señor empezó a bendecir con mucho crecimiento, y entonces sabíamos que la gloria tenía que ser para el Señor. Pero recuerdo una vez que una persona vino y nos dijo, ustedes son la iglesia más grande de Guatemala. Y yo, no me hables de eso. No, ustedes son la iglesia más grande. Sí, pero no quiero hablar, no digas. Sí, y me empezó a convencer y yo me resistí. Pero ¿saben qué pasó? Quedó el dardo. Y de ahí empecé a, después de esa conversación, tal vez bien intencionada, pero el enemigo es tan astuto, me empecé a sentir como que el responsable de esos resultados. Y tenemos que tener cuidado con nuestro corazón, porque constantemente tenemos que estar tributando eso delante del Señor. Padre, no, esto no es mío, te pertenece, Señor. Esto lo tributo delante de ti, y entonces nuestro corazón va a estar seguro. Pero si nosotros no estamos atentos a las trampas del enemigo, el enemigo puede venir y contaminar nuestro corazón. Y qué fácil es pasarse de ser administrador a sentirse dueño.
2: Y es que uno se aferra, hombre, sí, eso es lo que pasa. Sí. Uno lo hace muy, muy, muy pegado, ¿verdad? Caso contrario también, si nosotros tenemos un proyecto, una inversión o algún gasto que ya no está cumpliendo su propósito, también es momento de decidir con datos y no con emociones, ¿no? Porque eso pasa también a veces, ¿verdad? Yo me he dado cuenta, amigos, que quieren estar ahí encima del negocio, del proyecto, y ya no, eso ya no da, ustedes ya no. Ya muchos tal vez se lo han dicho, se lo han comentado, y ¿por qué no? Porque se han aferrado a eso, ¿verdad? Y ahí es donde el autor también nos dice, ¿verdad? Las decisiones difíciles pueden ser menos costosas cuando no se postergan, ¿verdad? Sí, eso es clave. Entonces, si nosotros tomamos decisiones con base a una data que ya tenemos gente que nos ayuda con eso, ¿verdad? Y no con base a ese que nos hemos aferrado emocionalmente, creo que es mucho más sencillo tomar decisiones saludables, sabias y, lo más importante, oportunas, ¿verdad?
0: Y saludables y sabias como para el Señor.
2: Así es.
0: Porque
2: así
0: siempre es. En la historia de José, a mí me impacta cómo la gente le agradece cuando finalmente los compra. Le dice, ala, gracias por comprarnos. ¿Por qué? Porque José era un buen líder, porque sí. Los iba a tratar bien. Qué lindo eso. Y qué lindo que tus hijos te digan, gracias por haber sido el papá balanceado que fuiste. Usaste la autoridad para lo correcto y no para lo incorrecto. Qué lindo que te puedan decir eso como jefe, como líder de alguna iglesia, como jefe de tu empresa. Qué lindo poder ser un administrador balanceado, sano de corazón, que sabe cuidar de las personas y como te digo, no por eso ser iluso y no tomar buenas decisiones. A veces hay que tomar decisiones complicadas como poner un impuesto del 20%, ¿verdad? Pero o como comprarle todo. ¿Qué habrá sentido José cuando empezó a recibir animales y recibir tierras? Pero él sabía qué es lo que estaba haciendo. Él iba a cuidar de esas personas. Así que Dios nos dé un corazón sano para ejecutar la autoridad que tenemos con decisiones que beneficien a todos.
4: Y hay algo que me gusta de este tema, es que es algo que todos pasamos muy silenciosamente, nadie habla de eso, pero todos nos hacemos la misma pregunta: ¿cómo llego a fin de mes en nuestros grados y atmósferas? Pero yo creo que hoy es un buen momento también para buscar consejo. Si en algún momento alguien tiene alguna pregunta, tiene alguna situación complicada, es bueno buscar consejo. Y creo que hoy en día tenemos que revisar nuestro corazón para que no haya ese orgullo de decir, uy, voy a tener que revelar mi sueldo, voy a tener que revelar mis deudas, voy a tener que revelar cierto estilo de vida que yo estoy tratando de aparentar o intentar alcanzar. Yo creo que es una buena oportunidad para que podamos buscar consejo primero en la palabra del Señor, que habla tanto de cómo manejar las finanzas y ser buenos administradores. Y cualquier persona que uno vaya adelantada, que haya, ya sea cometido errores o no, pero cómo lo hizo. Y creo que hoy en día podemos nosotros preguntar y saltarnos esas lecciones costosas, ¿verdad? Porque nosotros tenemos que elegir nuestro difícil, ya sea lo difícil de ahorrar o lo difícil de pagar nuestras deudas. Pero al final del día siempre vamos a estar en un umbral donde vamos a tener que sacrificar nuestra comodidad.
0: Buenísimo. Así que, ¿qué tal si oramos y le pedimos al Señor que Él nos ayude y nos dé sabiduría para ser buenos administradores y sobre todo para aplicar este principio de la renuncia? Quisiera que reflexiones a qué debes renunciar. ¿Qué tienes tomado en tu corazón que es necesario que tú renuncies? ¿Será a sentirte el dueño de? ¿Será a expectativas que el Señor no te dio? Un día Dios me dijo, fue un momento muy difícil porque tenía una expectativa que no se estaba logrando y yo no me había dado cuenta cuánto me había dolido. Y un día caí en cuenta que estaba muy herido por eso y recuerdo cómo el Señor me dijo, yo nunca te prometí eso. Nunca te prometí eso. Por ahí aprendí a ir pidiendo al Señor confirmaciones, pero yo tuve que renunciar a una expectativa irreal y empezar de cero, decir, así van a ser las cosas. Y si usted me oye de esto de preguntar al Señor y de esté seguro que Dios le dijo, es porque me di con todo contra la realidad al tener expectativas no correctas.
2: Así que, y solo tal vez para toda nuestra audiencia pensamos que renunciar no significa perder, ¿sí? ¿Ustedes? Porque a veces lo vemos así, voy a renunciar y voy a perder esos privilegios y esos beneficios. Simplemente lo que nosotros estamos haciendo es abriendo el espacio para que Dios haga con nosotros lo que Él quiere hacer después.
0: Así es. ¿Qué tal si oramos? José, ¿qué tal si nos ayudas dirigiéndonos en oración para que Dios nos ponga en la mente qué tenemos que renunciar? Tomar esa corona y tributarla delante del Padre.
4: Así es, Padre, gracias, Señor, porque hoy tú hablas a nuestros corazones, Señor, y de verdad que tu Espíritu Santo trabaje con humildad en nuestra vida, Señor, para que podamos estar atentos a lo que ha estado generando avaricia, ha estado generando orgullo, y simplemente, Señor, eliminarlo con tu evangelio, con tu esperanza, sabiendo que las riquezas celestiales son mayores que las terrenales, y hoy podemos decir que somos hijos tuyos, y esa es nuestra primera identidad, y por eso, para nosotros, es normal tributar, es normal dar toda la gloria y toda la honra de las cosas que estamos administrando, de los trabajos, de las posiciones, de lo que nos has dado, Señor, y nos has confiado, y gracias, porque hoy venimos a reconocerte, Señor, que tú has sido fiel, eres fiel hoy y seguirás siendo fiel, como dice tu palabra en Mateo, que no tenemos que preocuparnos por nada, porque tú cuidas de nosotros y eso nos da esperanza. Te damos gracias en el nombre de Jesús. Amén.
2: Amén.
0: Amén. Gracias, José, y lo invitamos a poner en práctica este principio en experiencia, constantemente estar poniéndolo en práctica y decir, Señor, ¿qué debo entregarte hoy? ¿Qué se me metió ya en el corazón y me siento dueño? Y renunciar a eso, en mi caso muchas veces el ministerio, cosas materiales, por eso es que ofrendamos cada fin de semana y traemos nuestros diezmos. Estamos diciendo, Señor, tú eres el dueño, no soy yo. ¿Y qué? ¿Cuál es el resultado? El resultado es que Dios sigue siendo el rey en nuestras vidas. Quiero invitarlo a que no renuncie y va a cambiar. Vamos a hacer una breve pausa, pero regresamos pronto. Esto es Vaya con Dios. No se pierda el segundo principio que nos presenta Andrés Panasiuk en el programa de hoy.

0: 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La ciencia de vender con fe. ¿Sabías que entre el 26 y el 75% de los clientes en Estados Unidos prefieren comprar sin hablar con un vendedor? Hoy, el vendedor debe de ser adaptable, listo para guiar en persona o en línea cuando el cliente así lo decida. Vender es ayudar a una persona a tomar una buena decisión con honestidad, con claridad y con seguimiento. No le temas al cambio. El vendedor flexible es el que prospera. La adaptabilidad. Habilidad con fe abre las puertas del éxito. 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
2: Continuamos entonces, esto es Vaya con Dios, jueves 2 de junio, arrancando el día, tomándonos de la mano del Señor, y estamos leyendo el libro de Andrés Panasiuk, ¿Cómo llego a fin de mes? Este es un libro que él ya había escrito, esta es una nueva edición, la actualizó, pero los principios siguen siendo vigentes, y hoy estamos viendo el principio de la renuncia, cómo es necesario que nosotros nos atrevamos a renunciar a lo que consideramos que es nuestro derecho, pero al hacerlo vamos a venir a tener paz, vamos a venir a hacer las cosas de una mejor manera. Y nos decía José, que aún cuando nos ponemos en práctica este principio y vivimos en una casa alquilada, pero sabemos que Dios es el dueño de todas las casas, cuidamos esa casa como para Dios, no como para nosotros. Cuando trabajamos para un dueño de la empresa, entre comillas, pero sabemos que el dueño de esa empresa es el Señor, vamos a hacer un distinto desempeño a pensar, estoy haciendo rico a este Señor. Aunque sea cierto, usted dice, Dios me está viendo, y le ponemos la actitud que tenía José cuando estaba en la casa de Potifar. Dios estaba viendo ese esfuerzo, y recuerde, en lo poco fuiste fiel, en lo mucho te pondré, entra en el gozo de tu Señor. Vamos a continuar entonces, no sé si Rubén y José tienen algún otro comentario.
3: A mí yo solo recordar lo que dijo Sergio Leonardo esta semana, ¿verdad? Si usted le tiene más miedo al fin de mes que al fin del mundo, esto es para usted.
4: Este programa es para usted.
5: Excelente, definitivamente.
2: Así buenísimo.
5: Es. Entonces continuamos con nuestra lectura, el principio en la práctica. Daniela y Juan vivían en Miami, ahora son excelentes administradores de sus posiciones, pero cuando nos encontramos por primera vez, estaban con una deuda encima que llegaba a los $135,000. Ambos tenían excelentes trabajos y ganaban muy bien, pero se encontraban simplemente inundados por la cantidad de pagos que debían hacer cada mes, tanto los asignados a gastos familiares como los pagos mensuales a sus deudas.
3: Cuando terminaron el primer análisis de su economía familiar, Juan Carlos se dio cuenta de que si vendían la excelente casa en la que vivían, podrían pagar una buena parte de sus deudas y, de esa manera, respirar mejor a fin de mes.
2: Con el tiempo y después de alquilar en un área más barata por algunos años, podrían tratar de volver a comprar otra casa. Yo observé lo mismo, pero por lo general no le digo a la gente lo que tiene que hacer. Por lo general, dice, si eso nos pasa a los pastores, pero hay a veces sí uno se mete cuando tiene mucha confianza, ¿verdad? De todos modos, dice Andrés, después de tantos años de mentoría financiera, ya me he dado cuenta de que la gente hace siempre no lo que uno le aconseja, sino lo que ellos quieren. Me uno a ese llanto pastoral de Andrés Panasiuk.
5: Sin embargo, y a pesar de no haber abierto la boca, Daniela miró hacia mí y me apuntó con el dedo diciendo, Andrés, la casa no. Cualquier cosa menos la casa. Yo, por supuesto, traté de calmarla y de decirle que decisiones como esas se debían pensar un poco y que quizás con el correr de los días encontrarían otras salidas creativas para su situación.
3: El problema real no eran los $135,000 de deudas. Esa era simplemente la manifestación de otros conflictos más profundos en su carácter personal. y él de su pareja. Era el efecto de una causa que no se manifestaba a simple vista. Sin embargo, el inconveniente más importante que Daniela tenía enfrente era su actitud, y ella ni siquiera lo sabía. Daniela estaba emocionalmente apegada a su propiedad y a su estándar de vida. Se sentía dueña y no administradora.
2: Ah, oí lo que dice ahí. Emocionalmente apegada a su estándar de vida y a su casa, ¿verdad? Entonces, ¿cuántas veces el ser dueño de una casa nos da identidad? O el frecuentar ciertos lugares nos da cierta identidad y tenemos que tener muchísimo cuidado con
5: eso. Y es quiero tirar un dato ahí que me encantó cuando me di cuenta. El segundo tema más hablado en la Biblia es el tema de finanzas. ¿Sabes cuál es el primero? Idolatría. Por un lado, por otro lado.
2: Wow.
5: Me va a agarrar. Pero definitivamente, ¿a qué se está aferrando nuestro corazón, nuestra identidad y todo lo que nosotros somos? Es muy importante revisar eso.
2: Excelente. Ahora regresamos con el libro, y él nos dijo que la esposa en este matrimonio estaba pegada a su estilo de vida y a su propiedad. Es eso, dice Andrés, por un lado, no le permitía colocar todas y cada una de las cartas disponibles en la mesa para tomar una decisión acertada. Por el otro, ella confiaba en el techo familiar para que le proveyera una falsa sensación de seguridad, cuando en realidad la casa no era de ella, era del banco con el que tenía la hipoteca. Y hasta que no pagara el 100% de su hipoteca, la casa realmente ni siquiera le pertenecía. Esa es una gran realidad.
5: Totalmente.
2: De todo modo, no nos pertenece, ¿verdad?
5: Yo no digo que ellos tenían que vender la casa. Lo que estoy diciendo, dice el autor, es que no tenían la capacidad de cortar el cordón umbilical emocional con sus propiedades para poder considerar todas las alternativas.
3: Con el correr de los meses, mis amigos hicieron un cambio significativo en su actitud con respecto a las finanzas. Todavía guardo un mensaje electrónico que Daniela me escribió y que dice: Andrés, yo sé que no está bien que tengamos tantas deudas. Juan Carlos y yo hemos decidido que vamos a salir de ellas, cueste lo que nos cueste, aunque tengamos que vender la casa.
2: Ese día supe que ellos iban a salir de sus aprietos económicos, dice el autor. Un año después de mi primer encuentro con ellos, nos encontramos nuevamente. Daniela y Juan Carlos me contaron cómo habían podido arreglar sus deudas y cómo habían recibido trabajos extra inesperados que les permitieron pagar el primer año $75,000 de deudas. Y no tuvieron que vender su casa. O sea,
5: wow.
2: Solo hubo un cambio y de mentalidad y Dios empezó a
5: pagar. Y es impresionante porque Daniela escribía en el correo: Juan Carlos, creo yo, y yo. En equipo. ¡Hala, qué bonito! Y a veces, solo regresando al tema del matrimonio, uno quiere solucionar por un lado, otro quiere solucionar por otro lado, y no estamos en sintonía, pero cuando las dos cabezas se ponen y se rinden a lo que el Señor tiene para esta temporada, el efecto es impresionante.
2: Genial.
5: Y dice el autor: yo creo que desprendernos emocionalmente de las cosas materiales es el primer paso en la dirección correcta para disfrutar de lo que hemos llamado en este libro la salud financiera. El bienestar, que significa estar bien, o simplemente la prosperidad integral.
3: Es interesante que las tres religiones más influyentes del mundo, la del pueblo cristiano, el judío y el musulmán, tengan la misma respuesta para esta pregunta sobre la propiedad. Existe un creador y nosotros, sus criaturas, hemos sido colocados en este mundo para administrarlo.
2: Sea uno religioso o no, lo asombroso del estudio de las religiones comparadas que realicé antes de escribir este libro fue descubrir que el principio de la renuncia se encuentra entretejido en nuestra humanidad como una fibra que tenemos en común más allá de las culturas y de los antecedentes sociales.
5: Yo no puedo hacer esto por ti. Solo tú puedes tomar la decisión de cortar el cordón umbilical emocional.

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1: Un esposo, una esposa, entonces haz una lista de todas las cosas que tienes en la parte superior de, y en la parte superior de esa hoja escribe documento de renuncia y lista todas las cosas que tienes que administrar. O sea, te pones como título, lista de todas las cosas que me tocan administrar. Invita a una persona de mucha confianza a que haga esto contigo.
2: Ahora, si tienes esposo o esposa, pídele que lean juntos este primer capítulo y hagan luego este ejercicio. La primera parte consiste en escribir el nombre de las habitaciones de tu casa. Coloca debajo, a grandes rasgos, las cosas que hay dentro de cada habitación. Por ejemplo, nombre de la habitación, cuarto de los niños, el detalle serían dos camas, una silla, una cómoda, ropa y juguetes.
3: Ahora viene la segunda parte. Al terminar con cada habitación o con toda la casa, haz lo siguiente. Toma la lista en tu mano y prométete individualmente o asegúrale a tu esposo o a la persona de confianza que a partir de hoy cambiarán este paradigma de vida. Ahora serán administradores de esos bienes que no son suyos, sino de la vida. A partir de hoy, prometen desconectarse emocionalmente de sus posesiones personales y van a comenzar a tomar decisiones financieras con la cabeza fría de un gerente.
1: Si eres una persona religiosa, puedes entregarle tus posesiones a Dios, renunciando a la propiedad de todo lo que posees. Puedes seguir esta guía como un documento de renuncia. Nombra cada una de las habitaciones siguiendo el patrón del ejercicio que acabamos de hacer. Nombra la habitación, detalla lo que hay en ella y luego entrégasela a Dios. Y recuérdate que a partir de ese momento eres el administrador de esas cosas. Este es un ejercicio liberador. Ah, yo creo que es un tremendo desafío el que nos presenta aquí Andrés, invitándonos a poner en práctica ese principio de la renuncia. Y yo le sumaría lo que aprendimos en un curso que se llama Crown de finanzas personales. Y es, empieza a decirle las cosas, quítale ese pronombre
2: mi
1: posesivo de mi carro, mi casa, mi cama, y empieza a decirle el carro, la casa, la computadora. Porque cada vez que cambiamos ese pronombre personal, vamos a estarnos recordando, no soy dueño de ese carro, es Dios el dueño, no soy dueño de esa casa, le pertenece al Señor. Y así evitamos que se nos meta al corazón, ¿verdad? Pero es sutil, porque, por ejemplo, hay gente que me dice a mí, viene pastor ahí en su iglesia. Y yo generalmente le digo un momento, no es mi iglesia, ¿sabe qué? Es del Señor. Y ahí es muy claro, ¿verdad? Aunque hay gente que dice mi iglesia y hay gente que mire en su iglesia. Pero eso no nos pertenece a nosotros, la gente no nos pertenece, ¿ya? Y así todo en la vida no nos pertenece, le pertenece al Señor, ¿verdad?
3: Y por eso cuando hablábamos de la propiedad absoluta, qué gran daño nos hace, sinceramente, porque nos hace ver cuestiones a un futuro que no conocemos, que ni sabemos cómo va a ser. Y al final del día no le estamos dando el propósito real de lo que Dios quiere hacer con nosotros en nuestra vida, hombre, porque nos estamos enfocando más en eso. Eso es lo que pasa, que perdemos el norte del propósito.
2: Totalmente. Y a mí el ejercicio que sugiere Andrés me encanta, porque al momento de hacer uno la lista, es imposible que uno vea esa lista y no sentirse primero agradecido, porque nada le hace falta, lo tiene todo suficiente. Yo creo que eso es una buena alerta a nuestro corazón. Si nuestro primer reflejo no es tener agradecimiento a todo lo que el Señor nos ha bendecido, también tenemos que revisar nuestro contentamiento, realmente quién está siendo el protagonista de nuestra casa. Eso es algo que a mí el Señor me ha retado constantemente, más ahora que en los últimos años he estado construyendo cuartos de niños, y es como al final no es mío, es del Señor. El Señor también los cuida a ellos, y yo tengo que ser el administrador de lo que el Señor también le quiere dar a ellos.
1: Exacto. ¿Verdad? Sí, recuérdense que Jesús dijo, la vida del hombre no consiste en la cantidad o en la abundancia de bienes que posee. Oiga, la vida del hombre no consiste en la cantidad de bienes que posee, porque hay una persona que puede tener mucho, y ese por tener mucho entra en un conflicto horrible y vive solo para en función de cuidar eso. Entonces, tener mucho le pudo haber afectado. Y hay personas que no tienen, pero sí tienen ese mismo paradigma, se sienten fracasados. Pero cuando tú y yo decimos, Señor, yo voy a disfrutar lo que tú quieras, cuando tú quieras, entonces vamos a caminar en un nivel de fe extraordinario, sabiendo que todo le pertenece al Señor.
3: Y hablábamos de

0: rico en un cortecito que tuvimos y decíamos, ese cuate, saber cuánto tenía, ¿verdad? Ahí hubiera querido que la Biblia fuera más específica, decir cuánto tenía, porque eso da un termómetro de qué, cómo se sentía, ¿verdad? Pero yo creo que lo que él pensó fue, voy a perder mi seguridad. Eso fue lo que él dijo, realmente, ¿verdad? Y José me hacía una cosa, Jesús le dijo, ven y sígueme. No necesariamente tenía que ser apóstol, puede haber sido un seguidor como muchos que Jesús tenía, pero ni siquiera eso quiso. ¿Por qué? Porque tenía ese apego, no quería renunciar a su seguridad, a lo que le daba esa identidad como joven rico.
1: Ya te diste cuenta que no se nos dice el nombre.
0: No.
1: Porque era solo un rico. Su identidad era ser rico. Claro, igual en la parábola del rico y Lázaro. Se habla de Lázaro, pero el rico solo es el rico. Porque su identidad estaba en las posesiones, fíjate.
2: Impresionante.
1: Y entonces tenemos que tener cuidado de que esas riquezas no se conviertan en nuestra identidad, sino que nuestra identidad esté basada en que soy hijo amado y que en mí Dios tiene complacencia. Se acuerdan también en Mateo 25, Jesús le dice a los de su izquierda, a los que le dicen, apartados de mí, nunca os conocí, hacedores de maldad. Entonces, qué terrible que nosotros pasemos por esta vida y no hemos desarrollado nuestra identidad en Dios. ¿Ya? Pero por otro lado, qué tesoro que Dios nos perciba como una persona en nuestra identidad, como hijo, como amado, que tiene un propósito, y entonces que nuestro nombre esté escrito en el reino de los cielos. Eso es un tesoro maravilloso, ¿verdad?
2: Y yo quiero hacer un llamado a toda la audiencia y a nosotros, porque al final del día creo que veamos el panorama. Hace unas semanas estábamos hablando de la doble bendición, de cómo se nos invita a entender la generosidad, a cómo administrar la generosidad, pero ahora estamos evaluando en nuestro corazón qué es lo que hay dentro y cómo podemos administrar las riquezas. Y ojo, estamos en una temporada del año donde pueden haber bonos, pueden haber dividendos, pueden haber puntos de medios de reconocimiento económico, donde lo primero que debería hacer usted es, Señor, ¿qué hacemos con esto? Porque esto es tuyo, no es un extra que ahora es mío. Y si usted tiene ese momento, esos dos segundos donde pausa y en vez de ver ofertas, en vez de meterse a ver qué va a comprar o en qué se lo va a gastar, sino, Señor, ¿cómo hacemos esto para que avance tu reino y sobre todo demuestre que tú estás rigiendo en esta casa? Eso es algo que a mí el Señor me ha ido enseñando a través de los años, y qué bonito hacerlo con la familia, con su esposa, con su esposo, porque al final estamos construyendo para el Señor y que siga bendiciendo a los demás.
0: Lucas capítulo 12 nos muestra la historia de aquel hombre que construye más graneros, ¿verdad? Porque tenía mucho, dice, ¿verdad? Y me imagino que se ha de haber matado logrando tener lo que tenía, y hasta que dijo, bueno, voy a construir algo más grande y ya me voy a ir a descansar. Imagínense cuál era el efecto de su trabajo, de lo que él pensaba. Y en esa noche llega y le dice, necio, ¿no sabes qué va a venir el Señor por tu alma? O sea, ala, digo yo, ¿qué pasó ahí? ¿Verdad? ¿Qué pasó ahí? Pero es que había un apego, no había una renuncia. Y cuando vos decís, ahorita que vienen, José, bueno, 14, vienen muchos dividendos, vienen cálculos de utilidades de medio año, viene ese balance que se hace, tenemos la oportunidad de ser inteligentes, estratégicos, y saber de que el Señor no es que necesite nuestro dinero. Él no, si es dueño de calles de oro y mar de cristales, él no necesita nada. Él lo que necesita es que nosotros reconozcamos que somos mayordomos de lo que él ha puesto en nuestras manos. Y por eso hablábamos antes también acerca de las ofrendas, ¿verdad? Los diezmos, las ofrendas. Esa es una forma de decir nosotros, esto no es mío, esto es tuyo, Señor, ¿verdad? Y no es que te lo esté devolviendo porque lo necesitas, porque simplemente es un principio de saber que no lo que yo tengo me pertenece, sino que simplemente es tuyo.
1: Y qué impresionante, ¿verdad, Rubén? Porque a veces cuando uno llega a ese momento con tantas presiones económicas, uno siente, no tengo para dar, no es el momento para dar. Les cuento que desde que iniciamos Iglesia Vida Real, Dios puso en mi corazón llamar a cuatro hermanos para que me ayudaran a hacer una junta financiera. Y básicamente yo lo que quería al inicio era que hubiera testigos de que el dinero se iba a manejar bien. Entonces los invito, refaccionamos y les propuse esto. Entonces uno de ellos me dice, muy bien, pero con una condición. ¿Sí? ¿Cuál? Que así como nosotros le decimos a la gente que diezme, que nosotros como iglesia también diezmemos. Y por lo menos el 10% lo demos a proyectos que no sean de la iglesia que estamos fundando. Y yo dije, qué bonito suena, pero ¿saben qué? Tal vez no lo hagamos el primer año. Y ahorita establezcamos la iglesia y después lo hacemos. Entonces me dicen, si no lo hacemos al principio, no lo vamos a hacer. ¿Verdad? Y entonces lo interesante es que el experto, entre comillas, de hacer iglesia era yo.
3: Sí.
1: Y honestamente, fíjense ustedes que yo soñaba con una iglesia como la que vemos ahora, con luces, con pantallas, con buenas sillas, con buenos instrumentos. Ese era el sueño. Yo tuve que renunciar a ese sueño y decir, no se va a lograr porque aquellos... Bueno, entonces yo necié con ellos un momentito y uno de ellos me dice, sin esta primera cosa que te estamos diciendo,
0: no nos haces caso,
1: menos después. Tenían toda la razón. Entonces le dije, está bien, pues me rindo. Miren, ustedes crean que renuncié al sueño. ¿Por qué? Porque uno trata de hacer una operación saludable y lo que te sobra es como un 10%. Uno dice, con eso me voy a dar los gustitos. En el sentido de la organización sería, con eso vamos a ahorrar para comprar la consola. Me gusta el sonido, ¿verdad? O que las cámaras, que no sé qué. Y en eso ustedes, ¿por qué renunciar a ese sueño? Y dije, bueno, no se va a lograr, pero que se haga lo que Dios quiera. Fíjense que años después, un día estábamos en el Hotel Intercontinental, un site, ya estábamos aquí en el Centro de Convenciones Ilumina y estábamos en el Hotel Inter, y en el Inter había un equipo móvil con un puente, con luces, con sonido, con todo lo que yo había soñado, pantallas. Y el Señor me recuerda aquel momento y me dice, ¿se cumplió el sueño o no? Y ese era un site. Tienen ustedes, yo me derretí, le dije, Señor, tienes razón, tú eres más sabio que nosotros. Es ahí cuando entramos a la parte sobrenatural. Miren, yo no sé si a usted le ha pasado, pero a veces uno dice, no sé cómo, pero salí adelante. No sé cómo, pero se logró. Y a mí me ha pasado, digamos, en la iglesia y en lo personal, pero sobre todo en la iglesia, cuando hemos emprendido proyectos, donde uno dice, no va a alcanzar o no se va a lograr, pero Dios dice, y entramos, y mirar 6 meses después y decir, ¿cómo fue posible? ¿Cómo fue? Pero es que no, los números no dan, pero Dios lo hizo posible. Esa es la parte sobrenatural de todo esto. Y por eso, y cada vez que diezmamos o ofrendamos, también es una renuncia. También es una renuncia. Y miren, gracias al Señor, hemos podido ayudar a muchas otras organizaciones, en misiones, pero sobre todo un programa que es el más tal vez emblemático, es Maná de Vida, que es una escuela privada gratuita en Escuintla, que la iglesia aporta, pues casi, bueno, la mayoría del sostenimiento, no sé, ellos son muy dinámicos y se han movido actualmente tiene 450 alumnos.
3: Fíjate, que todas las edades.
1: De todas las edades, mira, hasta tienen método Montessori en primaria, esos sobrinos están locos. Pues tienen método Montessori en la primaria, tienen diversificado, tienen a la par del diversificado, le enseñan 5 otras materias a los muchachos, les dan finanzas personales, les dan emprendimiento, tecnología, ética laboral e inglés, fíjate vos, para que cuando ellos salgan, consigan trabajo. ¿No? Estos sobrinos son extraordinarios. Y sabe que mucho de eso se ha logrado por esa participación de Iglesia Vida Real, y ha habido otros proyectos donde hemos estado involucrados. Pero ¿qué quiero decirle? Cuando nosotros somos fieles al Señor, es ahí donde le damos espacio a eso sobrenatural, donde después decimos, no sé cómo, pero Dios lo hizo.
0: Sí, yo por eso quería agregar esto y le comentaba a Ronnie si me permitía comentárselos, porque hay un pastor que en un subreel, él menciona que el diezmar no es un acto de generosidad, como muchos lo tenían. Yo lo tenía hasta ahí, lo tenía así de esa forma. Quiero ser generoso, ¿verdad? Y sentir, pero no es un acto de obediencia, dice él, porque estamos en deuda con Dios debido a su generosidad radical hacia mí, y lo menos que yo puedo hacer es ser obediente con aquello que él tan libremente nos ha confiado. Yo leía a Dave Ramsey anoche y decía, si el Señor, conociéndote cómo eres, te está dando esto, es claro que es para que lo administres y no para que hagas con él. Miren estos 10 principios que tenemos, 10 razones por las que nosotros ofrendamos. Porque darle al Señor es parte de mi adoración. Porque provee para la casa de Dios. Porque le dice a Dios que confía plenamente en él. Porque crea espacios en mi vida para que Dios lo llene. transforma mi dinero en una semilla, porque rompe la codicia y la autosuficiencia en mi corazón y porque deja claro que en mi vida Dios es lo primero.
3: No, qué impresionante.
1: Qué genial. Qué bueno. Gracias por traerlo, Rubén. A muchos nos ha inspirado eso. Y la producción nos lo puede poner allí en una gráfica y también para los que nos escriban poder enviarle estas 10 razones, porque creo que es sumamente desafiante.
2: Sí, no, yo creo que cada uno ahorita tiene mucha tarea y como dice Andrés, yo no puedo hacer esto por ti, sino que tú tienes que hacerlo. Y yo quisiera animarlo a que tomara con reverencia el fin de mes, no como un momento donde se va a tronar los dedos, sino como un momento donde usted puede rendir coronas, puede decirle: Señor, esto hice este mes con lo que tú me has dado el privilegio. Me gusta primera de Pedro 5:2-4, como él insta a los pastores a que no pastoremos con avaricia. Desde entradita les dicen: miren, esto no es por dinero, porque cuando el Señor venga, dice específicamente, aparezca el príncipe de los pastores, ustedes recibirán la corona inmarcesible de gloria. Amén. Y realmente, ¿qué queremos nosotros llevar en ese momento donde: Señor, tú me diste esto y lo multipliqué? Y el principio de la renuncia creo que aplica a la parábola de los talentos, porque ellos tuvieron que haber renunciado en ese momento y decir: Señor, tú me diste una instrucción y voy a confiar en eso, voy a multiplicarlo y voy a administrarlo bien. Proactivamente busqué opciones y estas son las opciones y fui obediente. En ese momento de soltarlo y renunciar y dejarse guiar bajo la voluntad del Señor, empiezan en nuestro corazón a dejar de afanarse, a dejar de aferrarse a lo material y generar una identidad sobre eso, ¿verdad?
1: Si te das cuenta, José, en esa parábola de los talentos no son de ellos. Uh-uh. Ellos los reciben, así los es. Multiplican y los entregan delante del Señor.
3: Así es.
1: ¿Y qué dice él? Pues ahora les tengo autoridad sobre esas ciudades, les vuelvo a dar otra responsabilidad. Y así debemos vernos cuando somos administradores. Queremos multiplicar aquello para nuestro Señor, para recibir de él ese buen siervo y fiel: en lo poco has sido fiel, sobre mucho te pondré. Porque cuando salgamos de este mundo, ¿sabe qué? No nos vamos a poder llevar nada. Como se cuenta que murió un rico en la ciudad y toda la gente decía: ¿y cuánto dejó? ¿Cuánto dejaría? Porque tenía mucho dinero. Pues dejó todo, dijo. No se pudo echar nada, ¿verdad? Y eso es lo que nos pasa cuando entendemos que estamos en esta vida solo de paso. No nos vamos a poder llevar nada, pero lo que sí vamos a poder llevarnos de aquí es la satisfacción de decir: Señor, talentos recibidos, talentos multiplicados, y que nuestro nombre sea conocido en el cielo.
0: ¿Y sabes algo, Ronnie? También creo que cuando logramos poner en práctica este principio, también se nos va la ansiedad.
1: Sí.
0: Uh-huh. Porque es que se vuelve uno ansioso, ustedes. Así. Cuando uno sabe administrar y sabe que esto no es de nosotros, y que esto nos mueve a tener mayor generosidad, el Señor nos da una sabiduría para administrar, sabiendo que nuestro paso aquí es contado y que debemos de hacerlo todo con ese propósito.
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8: 9:02 a.m.
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1: 9:21 a.m.
2: Culpa. Solamente el oír la palabra te da escalofrío. Casi todo el mundo se siente culpable alguna vez y con razón. El hecho es que hemos desbaratado nuestras vidas, hemos desbaratado nuestros matrimonios, hemos trastornado a nuestros niños, hemos alterado nuestras mentes. Puede ser que nos veamos bien por fuera, pero nos sentimos como un completo fracaso por dentro. La gente gasta enormes sumas de dinero tratando de escapar de la culpa, de tratar con la culpa o de quitarse la culpa. Pero la respuesta a la culpa es el perdón. Jesucristo está vivo hoy y Él te ama tanto ahora como el día en que murió en la cruz para llevar sobre sí mismo todos tus enredos, para que tú puedas ser perdonado. 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
1: Corte Suprema de Estados Unidos considera ilegal la orden de Donald Trump que limita la ciudadanía por nacimiento. La justicia estadounidense rechaza la orden ejecutiva del presidente Donald Trump para restringir la ciudadanía de las personas nacidas en Estados Unidos e hijas de padres indocumentados o con visas temporales. El Ministerio de Energía y Minas informa que el galón de gasolina superior cuesta 32 quetzales con 9 centavos, el de gasolina regular cuesta 31 quetzales con 9 centavos y el diésel 27 quetzales con 29 centavos en la capital. La cartera señala que la variación de los precios es de 5 centavos en las gasolinas y de 1 centavo en el diésel en comparación con la semana anterior. La Corte de Constitución condena actos de intimidación que llaman a atender contra algunos de sus magistrados. Mediante un comunicado de la Corte de Constitucionalidad, rechazó los llamados a agredir a los magistrados Roberto Molina Barreto, Dina Ochoa y Julio Rivera. El presidente Nayib Bukele inscribe su precandidatura para un tercer mandato de El Salvador. Conforme a lo expuesto de la agencia de noticias EFE, el presidente de El Salvador, Nayib Bukele, inscribió su precandidatura para buscar un tercer mandato consecutivo en las elecciones generales del año 2027, posibilidad habilitada por una reforma constitucional del año 2025 que permite la reelección indefinida. Presupuesto del año 2027 contempla fondos para avanzar en proyectos de infraestructura crítica. Concretar el financiamiento para obras de infraestructura crítica fundamenta las asignaciones de gasto proyectadas en el plan de gasto del año 2027, justificó la SEGEPLAN. Promueven la visión de ciudades sostenibles para el futuro del país. La Cámara Guatemalteca de la Industria de la Construcción realizó taller para periodistas, ciudades sostenibles y certificaciones para el desarrollo urbano. Un espacio de diálogo sobre las oportunidades y los retos del país en materia de desarrollo urbano. Para más información, visita nuestra página izabalencetv.com. Informó Tali Cruz para Izabalense TV y Radio Feylove.
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3: 10:03 a.m.
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0: Si echamos un vistazo hacia atrás, nos encontraremos con momentos críticos en donde hemos tenido que enfrentarnos a la decisión de cambiar nuestra conducta, nuestra forma de hablar y nuestra manera de reaccionar. Todo con la meta de tener una mejor convivencia en nuestra familia. Para mejorar, debemos enfrentar con valentía las cosas que sabemos deben ser superadas. Cambiar no es fácil porque requiere voluntad, constancia, firmeza de carácter y mucha humildad. Es cierto que puede ser difícil dejar de actuar de la manera en la que nos hemos comportado por mucho tiempo, aunque nos haya causado daño a nosotros y a nuestros seres queridos. Pero la buena noticia es que el cambio no solo es posible, sino que es parte de nuestra naturaleza y nuestra habilidad de adaptarnos. Le habla Sixto Porras de Enfoque a la Familia.
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2: Mi abuelo perdió mucho cabello y mi padre también. Y ahora, mi cuenta capilar va en descenso. Todos en mi familia compartimos algún parecido, incluidas algunas formas de hablar y actuar que no nos gustan y que nos hacen daño. Pero aquí están esos mismos rasgos en nosotros, listos para marcar otra generación con el mismo dolor. Pero tú no tienes que ser lo que tus padres fueron. La cadena puede romperse contigo, pero no por tu fuerza. Se necesita un salvador. Esta es la esperanza que está en la Biblia, pues Dios los ha rescatado a ustedes de la vida sin sentido que heredaron de sus antepasados, con la sangre preciosa de Cristo. Sí, tú fuiste rescatado del canceroso pecado de vivir a tu manera. La única cura es lo que Jesús hizo cuando murió por ese pecado en la cruz, y es tuya el momento en que confías en Jesús como el salvador de tu pecado. 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
1: 10:55 a.m.
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5: El libro de Salmos, Salmo 75, versículos 1 al 6.
6: Te damos gracias, oh Dios. Te damos gracias porque estás cerca, por todas partes. La gente habla de tus hechos maravillosos. Dios dice, en el momento que tengo pensado, haré justicia contra los perversos. Cuando la tierra tiembla y sus habitantes viven en caos, yo soy quien mantiene firmes sus cimientos. Al orgulloso le advertí, deja de jactarte. Al perverso le dije, no levantes tus puños. No levantes tus puños desafiantes contra los cielos, ni hables con semejante arrogancia. Pues nadie en la tierra, del oriente ni del occidente, ni siquiera del desierto, debería alzar un puño desafiante.
5: El primer libro de las Crónicas, capítulo 5.
7: El hijo mayor de Israel fue Rubén. Pero como deshonró a su padre cuando se acostó con una de sus concubinas, los derechos del hijo mayor fueron dados a los hijos de su hermano José. Por esta razón, Rubén no aparece en la lista de los registros genealógicos como el primer hijo varón. Aunque los descendientes de Judá llegaron a ser la tribu más poderosa y dieron un gobernante para la nación, los derechos del hijo mayor le pertenecieron a José. Los hijos de Rubén, el hijo mayor de Israel, fueron Hanoc, Falú, Esrón y Carmi. Los descendientes de Joel fueron Semaías, Gog, Simei, Micaía, Reaía, Baal y Beera. Beera fue el líder de los rubenitas cuando fueron llevados cautivos por el rey Tiglat-Pileser de Asiria. Los parientes de Beera aparecen en los registros genealógicos por sus clanes. Jehiel, el jefe, Zacarías y Bela, hijo de Asaz, hijo de Sema, hijo de Joel. Los rubenitas vivían en la zona que se extendía de Aroer a Nebo y Baal-Meón. Dado que tenían tantos animales en la tierra de Galaad, se extendieron al oriente hacia los límites del desierto que llega hasta el río Éufrates. Durante el reinado de Saúl, los rubenitas derrotaron a los agarenos en batalla. Después se trasladaron a los asentamientos agarenos a lo largo del borde oriental de Galaad. Al lado de los rubenitas, en la tierra de Basán, vivían los descendientes de Gad hasta Salca al oriente. Joel fue el líder en la tierra de Basán, y Safán era segundo en autoridad, seguido por Hanai y Safat. Sus parientes, los jefes de otros siete clanes, fueron Micael, Mesulam, Seba, Jorai, Jacán, Sia y Eber. Todos ellos fueron los descendientes de Abiail, hijo de Uri, hijo de Jaroa, hijo de Galaad, hijo de Micael, hijo de Jesisai, hijo de Jado, hijo de Bus. Ahí, hijo de Abdiel, hijo de

0: Buni fue el jefe de sus clanes. Los gaditas vivieron en la tierra de Galaad, en Basán y sus aldeas, y por todos los pastizales de Sarón. Todos estos aparecen en los registros genealógicos durante los tiempos del rey Jotam de Judá y del rey Jeroboam de Israel. Había 44.760 guerreros competentes en los ejércitos de Rubén, Gad y la media tribu de Manasés, hábiles en combate y armados de escudos, espadas y arcos. Hicieron guerra contra los agarenos, los getureos, los nafiseos y los nodavitas. Clamaron a Dios durante la batalla, y Él contestó su oración porque confiaron en Él. De modo que derrotaron a los agarenos y a todos sus aliados. Entre el botín que tomaron de los agarenos había 50.000 camellos, 250.000 ovejas, 2.000 burros y 100.000 cautivos. Muchos de los agarenos murieron en la batalla porque Dios luchaba contra ellos. Los habitantes de Rubén, Gad y Manasés vivieron en su tierra hasta que fueron llevados al destierro. La media tribu de Manasés era muy grande y se extendió por la tierra desde Basán hasta Baal Hermón, Senir y el monte Hermón. Estos fueron los jefes de sus clanes: Efer, Isi, Beliel, Azriel, Jeremías, Odavías y Jadiel. Estos hombres tuvieron gran fama como guerreros poderosos y jefes de sus clanes. Sin embargo, estas tribus fueron infieles al Dios de sus antepasados. Adoraron a los dioses de las naciones que Dios había destruido. Por eso el Dios de Israel hizo que el rey Pul de Asiria, también conocido como Tiglat-Pileser, invadiera la tierra y se llevara cautivos a la tribu de Rubén, a la tribu de Gad y a la media tribu de Manasés. Los asirios los desterraron y los llevaron a Ala, a Habor, a Ara y al río Gozán, donde se encuentran hasta el día de hoy.
1: El primer libro de las Crónicas, capítulo 6, versículos 1 al 53.
0: Los hijos de Leví fueron Gersón, Coat y Merari. Entre los descendientes de Coat se encontraban Amram, Izhar, Hebrón y Uziel. Los hijos de Amram fueron Aarón, Moisés y Miriam. Los hijos de Aarón fueron Nadab, Abiú, Eleazar e Itamar. Eleazar fue el padre de Finees. Finees fue el padre de Abisúa. Abisúa fue el padre de Buki. Buki fue el padre de Uzi. Uzi fue el padre de Seraías. Seraías fue el padre de Merayot. Merayot fue el padre de Amarías. Amarías fue el padre de Ahitob. Ahitob fue el padre de Sadoc. Sadoc fue el padre de Ahimaas. Ahimaas fue el padre de Azarías. Azarías fue el padre de Juanán. Juanán fue el padre de Azarías, el sumo sacerdote del templo que Salomón construyó en Jerusalén. Azarías fue el padre de Amarías. Amarías fue el padre de Ahitob. Ahitob fue el padre de Sadoc. Sadoc fue el padre de Salum. Salum fue el padre de Hilcías. Hilcías fue el padre de Azarías. Azarías fue el padre de Seraías. Seraías fue el padre de Jehozadac, quien fue desterrado cuando el Señor mandó a los habitantes de Judá y de Jerusalén al cautiverio bajo Nabucodonosor. Los hijos de Leví fueron Gersón, Coat y Merari. Entre los descendientes de Gersón estaban Libni y Simei. Entre los descendientes de Coat estaban Amram, Izhar, Hebrón y Uziel. Entre los descendientes de Merari estaban Mali y Musi. Los siguientes fueron los clanes de los levitas, agrupados de acuerdo a su familia patriarcal. Entre los descendientes de Gersón estaban Libni, Haat, Sima, Joa, Ido, Sera y Jatrai. Entre los descendientes de Coat estaban Aminadab, Coré, Asir, Elcana, Abiasaf, Asir, Taat, Uriel, Usías y Saúl. Entre los descendientes de Elcana estaban Amasai, Aimot, Elcana, Sofai, Naat, Eliab, Jeroam, Elcana y Samuel. Los hijos de Samuel fueron Joel, el mayor, y Abías, el segundo. Entre los descendientes de Merari estaban Mali, Libni, Simei, Usa, Simea, Aguía y Asaías. David nombró a los siguientes hombres para dirigir la música en la casa del Señor después de que el arca fue colocada allí. Ellos se encargaron de la música en el tabernáculo hasta que Salomón construyó el templo del Señor en Jerusalén. Llevaron a cabo su labor siguiendo todas las ordenanzas que les transmitieron. Estos son los hombres que sirvieron junto con sus hijos. El músico Emán pertenecía al clan de Coat. Su genealogía fue seguida a través de Joel, Samuel, Elcana, Jeroam, Eliel, Toa, Suf, Elcana, Maat, Amasai, Elcana, Joel, Azarías, Sofonías, Taat, Asir, Abiasaf, Coré, Izar, Coat, Leví y hasta Israel. El primer ayudante de Emán fue Asaf, del clan de Gersón. La genealogía de Asaf fue seguida a través de Berequías, Simea, Micael, Baasías, Malquías, Etni, Sera, Adaía, Etán, Sima, Simei, Jaat, Gersón y Leví. El segundo ayudante de Emán fue Etán, quien pertenecía al clan de Merari. La genealogía de Etán fue seguida a través de Kisi, Abdi, Maluk, Asabías, Amasías, Hilcías, Amsi, Bani, Semer, Mali, Musi, Merari y Leví. Sus hermanos levitas fueron asignados a otras tareas en el tabernáculo, la casa de Dios. Solamente Aarón y sus descendientes servían como sacerdotes. Presentaban las ofrendas en el altar de las ofrendas quemadas y en el altar del incienso, y llevaban a cabo todas las demás tareas relacionadas con el lugar santísimo. Hacían expiación por Israel al hacer todo lo que Moisés, el siervo de Dios, les había ordenado. Los descendientes de Aarón fueron Eleazar, Finés, Abisúa, Buki, Uzi, Seraías, Merayot, Amarías, Aitob, Sadoc y Ahimaas.
1: La carta del apóstol Pablo a los Romanos, capítulo 2, versículos 17 al 29.
2: Tú, que te llamas judío, confías en la ley de Dios y te jactas de tu relación especial con Él. Tú sabes lo que a Él le agrada. Sabes bien qué es lo correcto, porque se te ha enseñado su ley. Estás convencido de que eres guía para los ciegos y luz para los que andan perdidos en la oscuridad. Piensas que puedes instruir al ignorante y enseñar a los niños los caminos de Dios, pues estás seguro de que la ley de Dios te da pleno conocimiento y toda la verdad. Ahora bien, si tú enseñas a otros, ¿por qué no te enseñas a ti mismo? Predicas a otros que no se debe robar, pero tú robas. Dices que está mal cometer adulterio, pero tú cometes adulterio. condenas la idolatría. ¿Pero tú usas objetos robados de los templos paganos? Te sientes muy orgulloso de conocer la ley, pero deshonras a Dios al quebrantarla. No es extraño que las escrituras digan:
3: los gentiles blasfeman en nombre de Dios por causa de ustedes.
2: La ceremonia judía de la circuncisión solo tiene valor si obedeces la ley de Dios. Pero si no obedeces la ley de Dios, no estás en mejor condición que un gentil incircunciso. Y si los gentiles obedecen la ley de Dios, ¿acaso él no los considerará su propio pueblo? De hecho, los gentiles incircuncisos que cumplen la ley de Dios los condenarán a ustedes, judíos, que están circuncidados y tienen la ley de Dios, pero no la obedecen. Pues no se es un verdadero judío solo por haber nacido de padres judíos ni por haber pasado por la ceremonia de la circuncisión. No, un verdadero judío es aquel que tiene el corazón recto a los ojos de Dios. La verdadera circuncisión no consiste meramente en obedecer la letra de la ley, sino que es un cambio en el corazón, producido por el Espíritu. Y una persona con un corazón transformado busca la aprobación de Dios, no la de la gente.
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9: 11 de la mañana, 29 minutos.
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2: 11:42 a.m.
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2: Son las 12 horas, mediodía en la ciudad.
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4: Corte Suprema de Estados Unidos considera ilegal la orden de Donald Trump que limita la ciudadanía por nacimiento. La justicia estadounidense rechaza la orden ejecutiva del presidente Donald Trump para restringir la ciudadanía de las personas nacidas en Estados Unidos e hijas de padres indocumentados o con visas temporales. El Ministerio de Energía y Minas informa que el galón de gasolina superior cuesta 32 quetzales con 9 centavos, el de gasolina regular cuesta 31 quetzales con 9 centavos y el diésel 27 quetzales con 29 centavos en la capital. La cartera señala que la variación de los precios es de 5 centavos en las gasolinas y de 1 centavo en el diésel en comparación con la semana anterior. La Corte de Constitución condena actos de intimidación que llaman a atender contra algunos de sus magistrados. Mediante un comunicado de la Corte de Constitucionalidad, rechazó los llamados a agredir a los magistrados Roberto Molina Barreto, Dina Ochoa y Julio Rivera. El presidente Nayib Bukele inscribe su precandidatura para un tercer mandato de El Salvador. Conforme a lo expuesto de la agencia de noticias EFE, el presidente de El Salvador, Nayib Bukele, inscribió su precandidatura para buscar un tercer mandato consecutivo en las elecciones generales del año 2027, posibilidad habilitada por una reforma constitucional del año 2025 que permite la reelección indefinida. Presupuesto del año 2027 contempla fondos para avanzar en proyectos de infraestructura crítica. Concretar el financiamiento para obras de infraestructura crítica fundamenta las asignaciones de gasto proyectadas en el plan de gasto del año 2027, justificó la SEGEPLAN. Promueven la visión de ciudades sostenibles para el futuro del país. La Cámara Guatemalteca de la Industria de la Construcción realizó taller para periodistas, ciudades sostenibles y certificaciones para el desarrollo urbano. Un espacio de diálogo sobre las oportunidades y los retos del país en materia de desarrollo urbano. 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Informó Tali Cruz para Isavalense TV y Radio Feilove.
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2: 12 horas, 3 minutos.
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0: hay sucesos en la vida de mi adolescencia que se me han desdibujado, que los he olvidado, como nos pasa a la mayoría. Porque digo, cuando uno se pone grande, hay momentos de la vida que uno va olvidando, ¿no? Pero nunca voy a olvidar aquel verano de 1984. Yo tenía 16 años y esperaba con ansiedad la llegada de una carta. En la Argentina de los 80, la Argentina ochentosa, no había email, no había correo electrónico. Uno no buscaba trabajo enviando la hoja de vida a través de la computadora. Uno tenía que salir a buscar trabajo. Y uno tenía que levantarse a las 3:30 de la madrugada, y 4 de la madrugada uno iba a los avisos de trabajo, los avisos clasificados, y entonces uno iba a ese rubro donde estaban los ofrecidos. Ofrezco puesto de trabajo para tornería, puesto de trabajo para carpintería, para dibujante, para lo que sea. Y entonces uno tenía que estar 5 de la mañana haciendo la fila, pero ya había fila de gente que, como yo, había comprado el periódico muy temprano, y uno estaba allí esperando calificar para el puesto. Entonces uno a veces se deprimía porque había 40 delante de uno. Pero como yo siempre dibujé y me encantaba dibujar y hacer caricaturas, mi mamá me alentó a los 16 años, en aquel verano, a mandar cartas a los periódicos con mis dibujos. Y entonces hice una tira cómica con un mosquito que yo dibujaba, llamado el mosquito Mel, y lo mandé pensando que alguno de ellos me iba a contratar. Y ese verano recuerdo como si fuera hoy la sensación de ir al buzón todas las mañanas y esperar la respuesta. ¡Sí! Usted es el Disney de Argentina, lo contratamos. Yo soñaba con eso. Cada día de los 3 largos, largos, largos meses de verano, esperando la respuesta. Y recuerdo como hoy, cuando yo escribía este mensaje, recordaba la sensación de la espera, la sensación de ser elegido o de no ser elegido. Y hay mucha gente aquí que ha vivido esa sensación. Tú sabes lo que se siente, sabes de lo que hablo. De esperar y esperar y esperar, y ese llamado nunca llega. Y nadie te recuerda. Y hay varias frases que se acuñaron para esos momentos. Yo anoté algunas. Me volví con las manos vacías. ¿Qué te pasó, viejo? Volví con las manos vacías. Lo siento, ya se cubrió el puesto que buscábamos. ¿Han oído esa frase? Siga participando, la próxima tal vez será. Tal vez en la próxima déjeme sus datos y los llamaremos. Y nunca llaman. Tengo otra frase. Te abandono, pero no te hagas problema. No es algo malo que tú hiciste, soy yo. Pero igual te dejan. Y te quedas durante años esperando que venga otra vez otro príncipe azul, o alguien te rescate de ese letargo, o de esa agonía, o de esa depresión que alguien te arrojó porque decidió abandonarte a la buena de Dios. Y hay otra frase que es mi favorita, que acuña esos momentos de esperas de no ser elegido. Una que está en la Biblia y que dice: Él está afuera cuidando las ovejas. Él está afuera, allá afuera. Sí, es un hijo mío, pero él no cuenta, él es el que cuida las ovejas. Eso se lo dijeron a David, un hombre que, como yo cuando adolescente, iba al buzón todos los días esperando que un trueque del destino, que en una esquina de la vida algo le cambiara su rumbo. Los que tengan Biblia, vayan conmigo, por favor, al primer libro de Samuel, el capítulo 16. El primer libro del profeta Samuel, capítulo 16, el versículo 1. ¿Cuánto tiempo vas a quedarte llorando por Saúl, si yo lo he rechazado como rey de Israel? Dios le está hablando a Samuel. Llena tu cuerno de aceite, ponte en camino, voy a enviarte a la casa de Isaí, a Belén, pues me he escogido de rey a uno de sus hijos. Ahora présteme atención, por favor. Israel vive un caos político y social. Hay un rey que ha endurecido su corazón, que se ha vuelto contra Dios, que está consultando a las brujas. Y Dios dice: es que ese rey yo no lo elegí, fue el que pidió el pueblo, se llama Saúl. Yo sí me voy a elegir uno, está entre los hijos de Isaí. Y no le dice a su profeta cuál de los hijos del granjero será elegido. Así que parte Samuel para Belén, y todos los vecinos dicen: ¿qué viene a hacer Samuel aquí? Nadie viene a Belén. Pide una entrevista con Isaí y le dice: tengo que elegir a uno de tus hijos. Y empieza el Israel Idol, que es muy parecido al American Idol, pero este sí de Israel Idol. Tienen que elegir a un rey entre los muchachotes, entre los hijos de Isaí. Y separan los 7 hijos de David. Y pasa el primero, se llama Eliab, el mayor. Parece la opción más lógica, tiene la mandíbula cuadrada. Tiene un tatuaje acá que dice mamá. Dientes de piano, un hacha en el hombro, tiene sus músculos bien marcados. Aquí no es como nuestra panza, esto es, se podría rayar queso. Literalmente. Uno ve al hijo mayor y dice, él es el rey. Él nos va a representar bien, me lo imagino en un cartel así, vótenme. Él es el rey. Mandíbula cuadrada, se parece a Schwarzenegger. Él es. Pero cuando se para ante él, el Señor le dice, equivocado, este no es el hombre. Así que se para ante el segundo, que se llama Abinadab. Abinadab, si ustedes quieren un rey con glamour, este es el concursante número 2. Tiene cabello negro, color azabache, muy parecido a Antonio Bandera, es un hispano. Botas tejanas, un cinturón así grandote, ¿qué pasa, hermano? Pero se para ante él Samuel y Dios le dice, equivocado, tampoco es el hombre. Y entonces va hacia el tercer hijo de Isaí, se llama Sama. Sama es un intelectual, tiene anteojos redondos, tiene una licenciatura en el Colegio del Estado. Parece que le faltara alguno que otro tornillo, pero es intelectual. Y está así, con un trajecito, una corbata, como todos los intelectuales, una corbata por acá. Y con anteojitos, porque no sé por qué los que son estudiosos no tienen sentido de proporción de corbata. Siempre la corbata está aquí. Y Dios dice, equivocado. Y pasan los 7 hijos de Isaí delante de Samuel. Y Dios dice, equivocado. Samuel dice, tal vez cometí un error, tal vez es otro Isaí. ¿No hay otro Isaí en el barrio? No. Dios le pregunta a Dios, ¿estás seguro? Porque ninguno es. Lo que menos se imagina Samuel es que el padre oculta a un hijo. ¿Por qué lo oculta? ¿Por qué no lo llama? Y entonces le pregunta, Isaí, ¿nada más tienes 7 hijos? Y él dice, no, 8. Y como si fuera la madrastra de la Cenicienta, se sorprende. Sí, tengo uno más, pero es el menor de todos. Dice que dijo literalmente, es el más pequeño, el que cuida el rebaño. Cuando Samuel dice eso, no está hablando de edad, está hablando de rango. En el original griego, el más pequeño significa el bebé, el pibe, el chavo, el junior, el renacuajo. Sí, tenemos al chavito allá, pero el chavito no cuenta, el pibe. En Argentina ahí tenemos el pibe, pero el pibito es... Tú me dijiste un rey, no estás eligiendo para la escuela dominical, es un rey. El otro es un renacuajo. Bueno, déjenme ver el renacuajo. Y entonces va uno de los hermanos de David y dice, ¡renacuajo! ¡Pibe! Y el otro está atrás de las ovejas. ¿Qué pasó? ¿Qué pasó? Ven, ¿qué te quieren ver? Y cuando viene el renacuajo, Dios dice, literalmente, que cuando él se para... David, no sé qué piensa Samuel, pero sé lo que piensa Dios. De este renacuajo la Biblia le dedicará 66 capítulos completos, más que a nadie en toda la Biblia, completos. El Nuevo Testamento lo va a mencionar 59 veces. Él va a fundar la ciudad más importante de la tierra, Jerusalén. Al Hijo de Dios lo llamarán el Hijo de David. El más grande salmo, el que jamás fue compuesto, fluirá del lápiz de este renacuajo que ahora está delante de Samuel temblando. Lo llamaremos rey, trovador, cantante, mata gigantes, pero hoy por hoy no califica ni para que lo llamen a una reunión familiar. Hoy por hoy va al buzón y solo hay cupones de publicidad. Hoy por hoy mira el teléfono y el teléfono no suena. Nadie llama al renacuajo, nadie llama al pibe o al chavo. Y estamos cansados, damas y caballeros, de ese juego cruel que todos jugamos. Y si piensan que nunca han jugado, déjenme que les hable un poco más. ¿No están hartos de que se califique a la gente por el color de la piel? Pero no están hartos que nos califiquen por un apellido, por un nombre, por el estatus, por el auto, por los pechos grandes, en el caso de las mujeres, por las mejores piernas. ¿No están hartos que te califiquen por el mejor trasero y que un jefe prime o priorice unas buenas piernas o un buen escote antes que la preparación? ¿No estamos hartos de que un maestro priorice al hijo del que paga la cuota a tiempo en lugar del más esforzado? ¿No estamos hartos que algunos pastores pongan a sus hijos y prioricen a sus hijos en lugar de los verdaderos llamados cuando no necesariamente el ministerio se hereda? ¿No estamos hartos cuando de pronto alguien pone por encima cosas que no deberían estar ni siquiera en juicio, pero las ponen? Las mujeres saben de lo que les hablo, ir a buscar trabajo, y consigue trabajo la de adelante, la de celebrada, la que dijo, ¡ay, conseguí trabajo! Y usted dice, pero si yo hablé con ella en la fila, no tenía cerebro, no tiene. Como dijo el pastor anoche, el cerebro está a estrenar, todavía tiene la etiqueta colgada. Pero la contratan porque de pronto su falda es más corta que la tuya. Y ese juego cruel nos empieza a cansar. Y estamos hartos de que no nos elijan porque a lo mejor nuestro exterior no condice con lo que llevamos adentro. Hay riqueza dentro nuestro. Nos molesta, claro que sí. Yo sé lo que las mujeres sienten cuando algunos muchachos a los cuales no les funciona la materia gris solo buscan las chicas más lindas, que no necesariamente son las mejores. No necesariamente, a lo mejor sí. A lo mejor hay chicas que son lindas y son espirituales. Pero a lo mejor no. Y hay chicas que dicen, yo tengo cosas tan lindas para dar, tengo tanta riqueza, pero nadie me mira porque el exterior, porque tengo lentes, porque tengo frenos, porque, no sé, porque tengo sobrepeso. Y de pronto nos sentimos como David. En algún momento todos hemos caminado sobre el mismo césped, el mismo pasto por el cual caminó David, el pasto de la exclusión, el pasto de sentirnos a un costado, el césped de que nos dejen sin elegir. Hay un incidente que se repitió toda mi vida, toda mi vida adolescente. Es a la hora de elegir los equipos para jugar algún deporte en la secundaria. La primera vez me eligieron porque me vieron delgado y dijeron, este puede correr, jugar bien. Cuando me vieron jugar una vez, nadie más me eligió. Y entonces cada jueves, miren cómo lo tengo marcado, cada jueves era la clase de educación física o gimnasia. Y cuando el profesor decía, se acabaron los ejercicios, vamos ahora a jugar, a mí me desgarraban el corazón. Y puedo verme ahora mismo sentado en el césped, jugando con algunos pastitos allí y haciendo chistes tontos sobre mí mismo, como diciendo, lo tengo resuelto, yo me río de mi inutilidad. Pero por dentro me desgarraba. Decían, dame a fulano, dame a mengano, dame a este, yo quiero el otro. Hay dos que eligen, cada uno elige su equipo. Y eligen primero los goleadores, después a los mejores, y quedábamos dos para el final. Uno muy gordito, y yo. Y entonces el profesor decía, vamos, vamos, vamos. ¿Quién se lleva a Gebel y a Urich? ¿Quién se lo lleva? Vamos. No, no, no, no, no los queremos, no, no. Pues yo agarraba la pelota y pateaba en contra, hacía cosas que merecían eso. Si no me dicen para dónde hay que patear, ¿cómo voy a saber? No, a Uri y a Gebel, no, a Uri. Y el profesor decía, si no se llevan a Gebel y a Urich, no arranca el partido. Y tú estás ahí, eres una persona. Están disputando por quién no te lleva. Y entonces uno de ellos decía, está bien, el gordito, porque por lo menos podía tapar el arco, no lo sé, el gordito. Y yo tengo esta imagen, yo la tengo grabada, la van a ver ahora por el Jumbotron. Yo tengo esta imagen de estar así. No, no importa, no importa, yo no quiero jugar. Pues sí voy. Pues sí voy. Era un chavo, era un renacuajo. Nadie quería renacuajo. Y entonces el profesor decía, vamos, vamos, si no se llevan a Gebel, no empieza el partido. Y como nadie me elegía, decía, yo que lo decido yo, te vas con ellos. Y los otros festejaban, ¡bien! Y yo me iba y me decía el capitán, ni toques la pelota. Y yo eso lo recuerdo, han pasado años, no debería recordarlo. Pero recuerdo el sentimiento de la exclusión. Afortunadamente no se estaba debatiendo si me daban un trabajo o no, si me iba a casar o no, se estaba debatiendo un partido de fútbol. Pero yo sentía esa exclusión cada maldito jueves de cada uno de los tres malditos años que estudié allí. La exclusión, que no te elijan, que eres un renacuajo. Así que por un momento puedo sentir lo que David siente. ¿Qué creen que sintió cuando vio a todos estos grandulones ahí, los siete paraditos con traje y corbata, y él no le habían avisado? Y si el invitado no lo manda a llamar, él no venía. ¿Qué creen que sintió? Bueno, sí, soy el renacuajo. Es una reunión familiar, papá. Dijeron todos tus hijos. ¿Qué entiendes por todos tus hijos? Yo también lo soy. Y el Señor le dice, este es, úngelo, porque este será el rey de Israel. Yo no miro la apariencia ni el exterior. Yo siempre miro el corazón, aunque se sientan renacuajos. Yo siempre miro el interior. Yo miro el interior. ¿Cuántos lo creen y dan gracias por ese Dios? ¡Aleluya! ¡Qué maravilloso! Y yo creo que Dios me vio sentado sobre aquel césped jugando con los pequeños pastitos allá y dijo, yo miro el corazón de este muchacho. No sé qué fue de la vida de mis compañeros, no los he vuelto a ver, pero les aseguro, ninguno de ellos juega en la Selección Nacional de Argentina. No están en ningún equipo de primera división. No sé qué fueron de su vida, si fueron plomeros, arquitectos, ingenieros. No los he vuelto a ver. No he sabido de esos 30 muchachos que se burlaban de mí cada maldito jueves, de cada maldito de uno de los 3 años de la escuela secundaria. Pero sé dónde Dios me ha llevado, sé dónde Dios me ha puesto. Y sé que cuando nos hicimos el primer estadio en Argentina, el River Plate, en el 96, uno de esos compañeros, 97, uno de esos compañeros estaba entre la multitud y le dijo a su esposa, Goebel, me suena. Yo conocí un Goebel en la secundaria, aquel era un idiota, por supuesto, pero tenía el mismo apellido que él. Y esa noche entregó su vida al Señor. Y cuando terminó el servicio, fuimos con mi esposa a recorrer todo el estadio, así por las gradas. Y de pronto él me mira y me dice, ¿eres tú?
1: Sí.
0: Dios había tocado el renacuajo. Ese era uno de los que no me elegía. Y ahora hacía fila para oírme hablar lo que Dios había puesto en mí. Porque Dios dijo, yo toco lo que no es. ¡Aleluya! ¡Wow! Miren. Cuando te escogen, te consideran único. Dios sabe eso. Un ladrillo es igual a otro y ambos son reemplazables. Todos son reemplazables. Pero los seres humanos gritamos ser únicos. Todos queremos ser únicos. Nadie dice, yo me conformo de pasar entre la multitud. Ni aun los más tímidos. Por lo menos queremos ser únicos para alguien. Queremos ser los únicos amados. Yo me siento bien de que Liliana me escogió a mí. Y que yo soy único para ella. Eso creo. Bien. Yo soy único. Y me fascina que ella es única para mí, que no hay otra en mi vida. Me fascina saber que mis hijos son únicos para mí. A ellos les fascina saberlo. Pero cuando eres único te sientes especial. Y por eso Dios escoge y te hace sentir único. Cuando te escogen, reconoce el que te escoge que tienes algo para aportar, que tu vida es significativa, que... Cuando yo escojo a alguien le estoy diciendo, tú eres importante para el equipo. Por eso te estoy escogiendo, porque eres especial. Se escriben biografías y se leen las biografías de los hombres o de las mujeres escogidas. Cuando te escogen es porque alguien te quiere y te sientes conectado, perteneces a alguien. Qué lindo cuando te dicen, se te extraña. Pero cuando te escogen también es a expensas de otros. Hoy le leí una frase a Liliana y le decía, dime si se entiende bien. El valor de la selección aumenta en proporción a los que fueron rechazados. O sea, para que se elija una Miss América, lo que le hace sentir bien a ella, que fue más bonita que otras 50 que no fueron elegidas. Y muchas que ni siquiera llegaron a esa preselección. ¿Estoy siendo claro, sí o no? Cuanto más grande es la selección y te escogen a ti, mejor te sientes. No es lo mismo decir, había 5 y me eligieron a mí, que llegar a tu casa y decirle a tu señora, 74 había. ¿Sabe a quién eligieron? Papá. Cuanto más grande es la selección, o sea, uno se siente bien cuando nos eligen a expensas de otros, cuando otros quedaron afuera porque a ti te eligieron. Y esto es lo peligroso de ser elegido. Ahora no hay que tener celos cuando Dios levanta a mi hermano. Dios le dijo a Israel que escogió a Israel para que a través de Abraham fueran bendecidas todas las naciones de la tierra. Cuando Dios elige a alguien es para enriquecerte y no para disminuirte. Los que odiaban a José, sus hermanos, fueron bendecidos por él cuando José le abrió los graneros y les dio de comer. Los hermanos de David fueron bendecidos porque él fue el rey David y bendijo la nación. Dios siempre que levanta a alguien es porque te quiere bendecir. ¿Estamos de acuerdo, sí o no? Dijo Juan el Bautista, a él le toca crecer y a mí menguar. Hay 2 tipos de gozo que uno experimenta: el de oyente y la ansiedad de dejar de ser de oyente. Dejar de ser oyente. Miren, yo voy a ver a Celine Dion, o vamos a poner un nombre, yo voy a ver a Luis Miguel cantar, porque me gusta cómo canta los boleros y la voz que tiene y el registro vocal, y porque escucho sus discos. Entonces voy a un concierto a escucharlo y me deleito que una voz tan talentosa él la comparta conmigo y con otros miles. me deleito, tengo lo que se llama el gozo del oyente. Pero la próxima vez que voy, voy con el corazón de cantante frustrado. Yo quiero ser Luis Miguel, yo quiero cantar. Y entonces me siento, y en lugar de disfrutar la canción, quiero estar parado ahí donde está él. Y te pierdes el gozo del oyente por querer tener el gozo del cantante, que va a llegar. Pero cuando sea el tiempo de Dios, va a llegar. Aunque estés ahora cortando pastos, sentado allí en el césped de la exclusión, Dios va a verte el corazón. Es lo que Dios mira. Dios examina el corazón. Pero disfruta el tiempo, aún el tiempo de la exclusión. No la maldigas. Porque David luego siguió siendo excluido, a pesar de que el aceite chorreaba y la unción chorreaba sobre él. Llegó a la reunión familiar y el Señor le dijo a Samuel: este es, levántate y úngelo. ¿Recuerdas aquella carta que esperé durante el verano? No llegó ese verano. Llegó 3 meses después. Y con 16 años, un periódico llamado, recién salido, cristiano, llamado Argentina para Cristo, dijo: si quiere trabajar por lo que sería ahora $80 mensuales, usted está contratado, venga a hacer su tira cómica a nuestro periódico. Así que yo le dije a mis padres: no trabajaré de otra cosa que no sea del talento que Dios me dio. Me compré unos buenos lápices, un bloc de hojas blancas, y me subí al tren, 16 años, y partí a dibujar mi tira cómica, el Mosquito Mel. Y ahí iba el renacuajo todas las mañanas a dibujar. El resto es historia. El resto simplemente ocurrió como si fuera un cuento de hadas. Años después me casaba, poquito tiempo después predicábamos a miles de personas, poco años después llegaba a Garden Grove. El resto es historia. Los renacuajos siempre marcan la historia, siempre. Aquellos pibes, chavos, olvidados, el menor, el que cuida las ovejas. Tengo una palabra para los que esperan y nada llega al buzón. Para los que miran el teléfono y no suena. Para los que miran su mensaje de texto y nadie te escribe. Para los olvidados, para los excluidos. Para las que, como ese niño de 14 años, con dolor se le desgarra el alma de que no es bueno para que nadie lo elija. Tengo una palabra: Dios examina el corazón. Escribe estas palabras en tu corazón, átalas a tu cuello. Sean tu código de honor. Sea lo primero que pienses cada mañana y lo último cada noche. Óiganme, yo no miro lo que los hombres miran. ¿Oyeron, mujeres? Yo no miro lo que los hombres miran. Tú no eres un pedazo de carne que está a la venta. Yo no miro lo que algunos hombres babosos miran. Yo miro tu corazón. Hombres, yo no miro la apariencia ni el color de la piel. Si eres hispano, asiático, latino, americano, blanco, amarillo, yo no miro eso. Dios no mira lo que toda la vida te han visto a ti. Dios no mira eso. Yo sé que acá algunos sufren por lo que no tienen, por lo que les falta, por lo que la vida les negó. Yo no miro lo que los hombres miran. Yo miro el corazón. Preocúpate por tener un corazón agradable todos los días. Preocúpate por alinearlo con el corazón de Dios. Y entonces, cuando se haya una selección para unción, para trabajo, para matrimonio, para pareja, para lo que sea, el Señor preguntará: no está aquí. Debe estar en alguna parte. Llámenlo y te llamarán. Y te ungirán y volcarán el aceite sobre ti, y lo demás va a ser historia. Gloria a Dios. Gloria a Dios. Pónganse de pie y denle un aplauso al Señor de señores y al Rey de Reyes. Vamos a agradecer por el Dios que mira el corazón. Vamos a dar un aplauso, Señor. Tú miras el corazón. Tú miras el corazón. Tú miras el corazón.

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4: Corte Suprema de Estados Unidos considera ilegal la orden de Donald Trump que limita la ciudadanía por nacimiento. La justicia estadounidense rechaza la orden ejecutiva del presidente Donald Trump para restringir la ciudadanía de las personas nacidas en Estados Unidos e hijas de padres indocumentados o con visas temporales. El Ministerio de Energía y Minas informa que el galón de gasolina superior cuesta 32 quetzales con 9 centavos. El de gasolina regular cuesta 31 quetzales con 9 centavos y el diésel 27 quetzales con 29 centavos en la capital. La cartera señala que la variación de los precios es de 5 centavos en las gasolinas y de 1 centavo en el diésel en comparación con la semana anterior. La Corte de Constitución condena actos de intimidación que llaman a atender contra algunos de sus magistrados. Mediante un comunicado de la Corte de Constitucionalidad, rechazó los llamados a agredir a los magistrados Roberto Molina Barreto, Dina Ochoa y Julio Rivera. El presidente Nayib Bukele inscribe su precandidatura para un tercer mandato de El Salvador. Conforme a lo expuesto de la agencia de noticias EFE, el presidente de El Salvador, Nayib Bukele, inscribió su precandidatura para buscar un tercer mandato consecutivo en las elecciones generales del año 2027, posibilidad habilitada por una reforma constitucional del año 2025 que permite la reelección indefinida. Presupuesto del año 2027 contempla fondos para avanzar en proyectos de infraestructura crítica. Concretar el financiamiento para obras de infraestructura crítica fundamenta las asignaciones de gasto proyectadas en el plan de gasto del año 2027, justificó la CEGEPLAN. Promueven la visión de ciudades sostenibles para el futuro del país. La Cámara Guatemalteca de la Industria de la Construcción realizó taller para periodistas, ciudades sostenibles y certificaciones para el desarrollo urbano. Un espacio de diálogo sobre las oportunidades y los retos del país en materia de desarrollo urbano. 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Informó Tali Cruz para Isa Valencia TV y Radio Felo.
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6: 1:08 p.m.
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3: 1:20 p.m.
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1: 1:48 p.m.
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1: 2:06 p.m.
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3: Corte Suprema de Estados Unidos considera ilegal la orden de Donald Trump que limita la ciudadanía por nacimiento. La justicia estadounidense rechaza la orden ejecutiva del presidente Donald Trump para restringir la ciudadanía de las personas nacidas en Estados Unidos e hijas de padres indocumentados o con visas temporales. El Ministerio de Energía y Minas informa que el galón de gasolina superior cuesta 32 quetzales con 9 centavos, el de gasolina regular cuesta 31 quetzales con 9 centavos y el diésel 27 quetzales con 29 centavos en la capital. La cartera señala que la variación de los precios es de 5 centavos en las gasolinas y de 1 centavo en el diésel en comparación con la semana anterior. La Corte de Constitución condena actos de intimidación que llaman a atender contra algunos de sus magistrados. Mediante un comunicado de la Corte de Constitucionalidad, rechazó los llamados a agredir a los magistrados Roberto Molina Barreto, Dina Ochoa y Julio Rivera. El presidente Nayib Bukele inscribe su precandidatura para un tercer mandato de El Salvador. Conforme a lo expuesto de la agencia de noticias EFE, el presidente de El Salvador, Nayib Bukele, inscribió su precandidatura para buscar un tercer mandato consecutivo en las elecciones generales del año 2027, posibilidad habilitada por una reforma constitucional del año 2025 que permite la reelección indefinida. Presupuesto del año 2027 contempla fondos para avanzar en proyectos de infraestructura crítica. Concretar el financiamiento para obras de infraestructura crítica fundamentan las asignaciones de gasto proyectadas en el plan de gasto del año 2027, justificó la SEGEPLAN. Promueven la visión de ciudades sostenibles para el futuro del país. La Cámara Guatemalteca de la Industria de la Construcción realizó taller para periodistas, ciudades sostenibles y certificaciones para el desarrollo urbano, un espacio de diálogo sobre las oportunidades y los retos del país en materia de desarrollo urbano. Para más información, visita nuestra página isavalencetv.com. Informó Tali Cruz para Isa Valencia TV y Radio Fe Love.
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2: 2:42 PM.
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4: Corte Suprema de Estados Unidos considera ilegal la orden de Donald Trump que limita la ciudadanía por nacimiento. La justicia estadounidense rechaza la orden ejecutiva del presidente Donald Trump para restringir la ciudadanía de las personas nacidas en Estados Unidos e hijas de padres indocumentados o con visas temporales. El Ministerio de Energía y Minas informa que el galón de gasolina superior cuesta 32 quetzales con 9 centavos, el de gasolina regular cuesta 31 quetzales con 9 centavos y el diésel 27 quetzales con 29 centavos en la capital. La cartera señala que la variación de los precios es de 5 centavos en las gasolinas y de 1 centavo en el diésel en comparación con la semana anterior. La Corte de Constitución condena actos de intimidación que llaman a atender contra algunos de sus magistrados. Mediante un comunicado de la Corte de Constitucionalidad, rechazó los llamados a agredir a los magistrados Roberto Molina Barreto, Dina Ochoa y Julio Rivera. El presidente Nayib Bukele inscribe su precandidatura para un tercer mandato de El Salvador. Conforme a lo expuesto de la agencia de noticias EFE, el presidente de El Salvador, Nayib Bukele, inscribió su precandidatura para buscar un tercer mandato consecutivo en las elecciones generales del año 2027, posibilidad habilitada por una reforma constitucional del año 2025 que permite la reelección indefinida. Presupuesto del año 2027 contempla fondos para avanzar en proyectos de infraestructura crítica. Concretar el financiamiento para obras de infraestructura crítica fundamenta las asignaciones de gasto proyectadas en el plan de gasto del año 2027, justificó la SEGEPLAN. Promueven la visión de ciudades sostenibles para el futuro del país. La Cámara Guatemalteca de la Industria de la Construcción realizó taller para periodistas, ciudades sostenibles y certificaciones para el desarrollo urbano, un espacio de diálogo sobre las oportunidades y los retos del país en materia de desarrollo urbano. Para más información, visita nuestra página isavalencetv.com. Informó Tali Cruz para Isa Valencia TV y Radio Felo.
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8: 3:07 p.m.
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2: Una señora desesperada me dice lo siguiente en su carta. Señor Palau, mi hijo mayor es insoportable. Yo quiero ponerlo en un reformatorio para que aprenda a ser bueno y para que sea quizás un predicador igual que usted. Yo quiero que mi muchacho cambie y me parece que la única forma es mandarlo a un reformatorio. Y luego me pregunta, ¿ustedes, señor Palau, tienen un reformatorio donde cambian a los muchachos? Mi estimada señora, yo veo la necesidad que su hijo mayor sea reformado. Seguramente que es un muchacho rebelde, como usted me dice, y seguramente que necesita una reforma. ¿Sabe por qué lo sé? Porque aunque no conozco a su hijo, al menos que yo sepa, todos nosotros, todos, pero todos, necesitamos una reformación. Pero más que una reformación, necesitamos una regeneración. Necesitamos una nueva vida. Necesitamos nacer otra vez. Necesitamos empezar una nueva vida. Primero, señora, lamentablemente, nuestro equipo no tiene reformatorios. Si lo tuviéramos, de buena gana se lo ofreceríamos. Por ahí los hay. Pero segundo, señora, francamente no le recomiendo que mande a su hijo a un reformatorio. Según yo entiendo los reformatorios en la mayoría de nuestros países, el propósito es sencillamente poner tras rejas a muchachitos jóvenes que no se pueden enviar a una penitenciaría para que no los corrompan más. Pero un reformatorio viene a ser, a menudo, lamentablemente, como una cárcel de menor seguridad. Que su hijo necesita una reformación, o como yo le digo, o mejor dicho, la Biblia dice, una regeneración, de eso no hay la menor duda. Pero esa regeneración y esa reformación no la va a encontrar en una institución llamada un reformatorio. ¿Dónde la va a encontrar? Jesucristo dijo, es necesario nacer otra vez. El que no nace otra vez no puede ver el reino de...
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2: ¿Cómo se puede nacer otra vez? ¿Cómo puede su

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1: Terrible. Murió por los más perdidos. Él dijo, los que están sanos no tienen necesidad de médicos, sino los que están enfermos. Yo no he venido a buscar justos, sino pecadores al arrepentimiento. Eso lo dijo Jesucristo, el Hijo de Dios. Y la Biblia dice que Dios cargó en Cristo sobre esa cruz el pecado de todos nosotros. El profeta Isaías dice, todos nosotros nos descarriamos como ovejas, cada cual se apartó por su camino, pero Dios cargó en Cristo el pecado de todos nosotros. Cristo puede cambiar a su muchacho. Y si su hijo me está escuchando, yo le pido en este momento que se arrodille y que le abra el corazón a Cristo y le diga, Señor Jesús, quiero nacer otra vez, quiero empezar mi vida de nuevo, quiero cambiar, entra a mi corazón. Y la Biblia dice, todo aquel que en él cree, tiene vida eterna. Hágalo, hágalo ahora mismo.
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4: 3:28 p.m.
5: Mi esposa llamó a nuestro abuelo de 94 años de edad y le dijo, abuelo, soy yo, te amo. Él se sintió muy confundido. Su desgastada memoria no reconocía a esta mujer que él amaba. Y ella insistió, está bien, abuelo, Jesús te ama. Y su respuesta fue, a él sí le conozco. Su esposa y su memoria se habían ido, pero la persona a la que no había olvidado fue la que caminó con él cada paso del camino. Jesús, el que prometió a los que le pertenecían, nunca te dejaré ni te abandonaré. Él está ahí para todos esos niños que cantan, Cristo me ama, bien lo sé. Y Él quiere estar ahí para ti con su amor que nunca te deja. Por eso murió en aquella cruz, para pagar por los pecados que te separan de Él. Tu relación con Jesús empieza el momento en que le dices que confías en Él como tu Salvador. Si quieres empezar con Jesús, visita nuestro sitio web, diosleama.com. diosleama.com.

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2: 3:42 p.m.
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4: Corte Suprema de Estados Unidos considera ilegal la orden de Donald Trump que limita la ciudadanía por nacimiento. La justicia estadounidense rechaza la orden ejecutiva del presidente Donald Trump para restringir la ciudadanía de las personas nacidas en Estados Unidos e hijas de padres indocumentados o con visas temporales. El Ministerio de Energía y Minas informa que el galón de gasolina superior cuesta 32 quetzales con 9 centavos. El de gasolina regular cuesta 31 quetzales con 9 centavos y el diésel 27 quetzales con 29 centavos en la capital. La cartera señala que la variación de los precios es de 5 centavos en las gasolinas y de 1 centavo en el diésel en comparación con la semana anterior. La Corte de Constitución condena actos de intimidación que llaman a atender contra algunos de sus magistrados. Mediante un comunicado de la Corte de Constitucionalidad, rechazó los llamados a agredir a los magistrados Roberto Molina Barreto, Dina Ochoa y Julio Rivera. El presidente Nayib Bukele inscribe su precandidatura para un tercer mandato de El Salvador. Conforme a lo expuesto de la agencia de noticias EFE, el presidente de El Salvador, Nayib Bukele, inscribió su precandidatura para buscar un tercer mandato consecutivo en las elecciones generales del año 2027, posibilidad habilitada por una reforma constitucional del año 2025 que permite la reelección indefinida. Presupuesto del año 2027 contempla fondos para avanzar en proyectos de infraestructura crítica. Concretar el financiamiento para obras de infraestructura crítica fundamenta las asignaciones de gasto proyectadas en el plan de gasto del año 2027, justificó la SEGEPLAN. Promueven la visión de ciudades sostenibles para el futuro del país. La Cámara Guatemalteca de la Industria de la Construcción realizó taller para periodistas, ciudades sostenibles y certificaciones para el desarrollo urbano. Un espacio de diálogo sobre las oportunidades y los retos del país en materia de desarrollo urbano. 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Informó Tali Cruz para Isa Valencia TV y Radio Felo.
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6: Mario López, pues para mí es una bendición que esta radio esté aquí en el mercado anunciando la palabra de Dios a través de la alabanza. Hay muchas personas que puedan escuchar la palabra de Dios y se conviertan y aceptan a Cristo, que es algo muy, muy interesante, algo muy importante. 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

0: Playground. Algunos de nosotros aprendimos valores como la integridad, la solidaridad y la amistad a través de las historias de nuestros abuelos y padres. Los valores son como rieles que nos permiten realizar el viaje de la vida con acierto. Son ideales que influyen en nuestra manera de ser e inspiran nuestras actitudes frente a la vida, el trabajo y la familia. Olvidar los valores significa dejar de lado el fundamento que nos mantiene en la dirección correcta. En nuestra familia debemos modelarlos con el ejemplo a nuestros hijos y como personas debemos ser consecuentes con lo que creemos, lo que determina nuestra conducta y forma de ser. Sembrar lealtad, amor y honestidad en nuestra familia contribuirá a tener una sociedad más saludable y justa. Le habla Sixto Porras de Enfoque a la Familia.
1: Visite enfoquealafamilia.com.
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3: 4 de la tarde, 23 minutos.

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1: La parte más fea de la hora de acostarse de nuestro hijo era cuando todas las luces se apagaban, pero siempre había esa lamparilla del vestíbulo, la luz que nunca se apagaba. Bueno, la mayoría de nosotros todavía necesitamos una luz, especialmente cuando estamos atravesando momentos oscuros, y las otras luces con las que contábamos simplemente no están ahí y nos sentimos solos a oscuras. Sin embargo, hay una luz, en realidad una relación que nunca se apaga. Eso es lo que Jesús puede ser para ti. Él dijo: "Yo soy la luz del mundo. El que me sigue tendrá la luz que le da vida y nunca andará en la oscuridad". Nuestra oscuridad más profunda es vivir y morir sin Dios. Jesús literalmente cargó con toda esa oscuridad sobre sí mismo cuando aceptó nuestra pena de muerte en la cruz. Y ahora, si le conviertes en tu Salvador, Él caminará contigo en cada momento oscuro. Si deseas comenzar tu relación con Jesús, visita nuestro sitio web, diosleama.com. Nunca más estarás solo en la oscuridad.

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2: 6 de la tarde en punto.